Dicen por ahí, dicen que loco me volví, porque solamente hablo de Dios y de la salvación. Pero es que este mundo no entiende, no entiende que ya no vivo yo.

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1: Se realizaba en Boston, Estados Unidos. Era la Feria del Libro. Y una de las sesiones más interesantes era la de los manuales de cómo hacer las cosas. Un libro decía, ¿cómo engañar haciendo hamburguesas sin carne? Otro, ¿cómo medicinarse a sí mismo sin tener que comprar medicinas? Otro, ¿cómo fabricar una bomba atómica con materiales caseros? Otro aún decía, ¿cómo hacer 1,000 llamadas telefónicas sin que la compañía de teléfono se dé cuenta? Había uno que se vendía a $20, escrito por Ivan Snowden, que se titulaba ¿Cómo robar autos de la General Motors con solo un destornillador? El autor de ese libro sabía lo que decía. Condenado a 15 años de prisión por reiterados robos de autos, había escrito su libro en la cárcel. Amigo, interesante esto de escribir libros sobre fechorías. Si cada hombre se pusiera a escribir libros acerca de las picardías que sabe, pienso que no cabrían en el mundo entero. En esto de coleccionar maldades, no hay como el hombre presente, el moderno si se quiere, el civilizado. Algunos títulos serían ¿cómo evadir los impuestos y todavía pasar por hombre honrado? O ¿cómo pasar de contrabando, joyas finas y relojes Rolex y todavía seguir conviviendo sin el más mínimo sonrojo? También se escribirían manuales sobre cómo engañar a la esposa al mismo tiempo que se le jura fidelidad. Y cómo pasar ante el público como padre excelente y tener abandonados a los hijos. ¿Y qué de este otro? ¿Cómo aparentar ser el mejor de los cristianos al mismo tiempo que se vive como demonios? Pero, mi amigo, el libro que nadie podría jamás escribir con acierto sería el intitulado ¿Cómo engañar a Dios y recibir la vida eterna? Nadie jamás obtendrá verdadera paz y tranquilidad de conciencia si no se arrepiente ante Dios su Creador. Nadie jamás llegará a la felicidad eterna si no ha recibido la redención espiritual que transforma el corazón. Nadie se verá libre de la condenación eterna si no ocurre en su alma el milagro de la salvación. Arrepentimiento para con Dios y fe en el Señor Jesucristo son las dos cosas que nos abren la puerta al reino de Dios. Cada hombre tendrá que realizarlas en su vida si desea ser salvo. No hay, mi amigo, otro camino. No hay otra puerta. No hay otra entrada. No existe otra salvación.
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Este es el tiempo de alzar nuestros ojos al cielo. Porque ¿de dónde vendrá nuestro socorro? Dice el Salmo: mi socorro viene de Jehová, que hizo los cielos y la tierra. No dará tu pie al resbaladero,

será el que te guarda. He aquí no se adormecerá, ni se dormirá el que guarda a Israel. Jehová es tu guardador. Jehová es tu sombra a tu mano derecha. El sol no te fatigará de día, ni la luna de noche. Jehová te guardará de todo mal. Él guardará tu alma. Jehová guardará tu salida y tu entrada desde ahora y para siempre. Esa es nuestra confianza. Ese es realmente el sentir de nuestro corazón.

0: Vamos, cantemos todo, dice:
1: Dios sabe lo que hace.
0: Aún,
1: aún en lo inexplicable,
0: Él es incuestionable.

Yo no sé hoy cómo hayas venido aquí a este lugar, pero hoy yo declaro en el nombre de Jesús que por la fe hoy se rompen las cadenas. Hoy yo declaro que por la fe se va la enfermedad. Hoy yo declaro que por la fe se levantan verdaderos adoradores.

naciente. Tengo el corazón colmado de gratitud ferviente. En un papel no lograría escribir mis pensamientos.

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sobre tu casa, cielos abiertos sobre tus finanzas, cielos abiertos sobre tus hijos, cielos abiertos sobre tu salud. Hay cielos abiertos. Hey, vamos a cantar.

0: En términos generales, se dice que los bebés son un regalo del cielo. En nuestro mundo actual, parece que muchos padres no quieren esa clase de regalos. Y aunque los niños son maravillosos, no queremos que se queden como niños para siempre.
1: Si así sucediera, eso sería anormal. Yo soy un padre y abuelo 100% y creo que sé bastante acerca de los niños. Por eso estoy calificado para decirle que los niños representan problemas. Primero, los niños son ociosos. Ellos no ayudan para nada en la casa. Segundo, ellos eructan en su propia cara. Tercero, son rudos y exigentes. Cuarto, son egoístas y creídos. Quinto, no tienen idea de lo que es cooperación. Y sexto, son totalmente desconsiderados. No les importa despertarle a usted en medio de la noche para que le cambie los pañales o le dé de comer.
0: Saludos, amigos, y bienvenidos a El Amor que Vale. Yo soy Irving Travelo. Para un pastor o predicador o misionero, ¿cuál debe ser la meta de sus ministerios? Primero, crecer en forma personal en la gracia y el conocimiento de nuestro Señor Jesucristo. Y segundo, ayudar a los demás a crecer de la misma manera, o sea, tener madurez espiritual. El doctor Adrián Rogers, en la voz del pastor Lenín de Llanón, nos entrega la primera parte de su estudio bíblico, ¿Cómo ser un cristiano que crece?
1: Tenga la amabilidad de buscar en el Nuevo Testamento la primera epístola de Juan, capítulo 2. Antes de comenzar a leer unos versículos en este capítulo, deseo hacerle una pregunta y quiero que la responda honestamente. ¿Es usted un cristiano que está creciendo espiritualmente? ¿Ama más y conoce mejor al Señor Jesucristo de lo que le amaba y conocía el año pasado o la última semana? Un hombre sabio dijo, el dejar de ser mejor es dejar de ser bueno. Algunos creyentes son salvos, pero no están creciendo. No son como árboles. Más bien son como troncos, como postes. No crecen, a pesar de las lluvias que les caigan y de los fertilizantes que les pongan. Usted debe ser un creyente que crece. Usted nunca conocerá la victoria que debería conocer, ni el gozo que debería tener, a menos que aprenda a ser un creyente cristiano que crece. Ahora, cuando hablo de un creyente que crece, estoy hablando de madurez espiritual. Usted puede ser joven una sola vez, pero puede ser inmaduro por un largo, largo tiempo. Usted puede ser un creyente de más de 60 años de edad y, sin embargo, ser inmaduro. La Biblia dice en Hebreos 6:1, ir adelante hacia la madurez. Y no hay ni una sola persona que me esté escuchando que no necesite este mensaje, porque ninguno de nosotros hemos llegado todavía a la madurez deseada. ¿Qué es o qué no es la madurez espiritual? Usted puede estar espiritualmente saludable, pero no tener madurez. Una criatura de 5 años puede ser más saludable que un adulto de 50, pero no es maduro. Ahora, si usted es un bebé recién nacido en la fe y se regocija en Cristo, usted es saludable, pero no significa que usted no necesita madurar. Usted puede tener dones y no ser maduro. De hecho, si usted tiene dones y no ha madurado, usted puede verse en verdaderos problemas. La iglesia de Corinto, a la cual Pablo la identificó como una iglesia carnal, tenía varios dones, pero como no había madurado, esa iglesia estuvo llena de problemas, no por falta de dones, sino por falta de madurez espiritual. ¿Qué es madurez espiritual? Sencillamente ser semejante a Cristo. Anote Efesios 4:13. Hasta que todos lleguemos a la unidad de la fe y del conocimiento del Hijo de Dios, a un varón perfecto. Ahora aquí la palabra perfecto no significa sin pecado, significa madurez. Cuando usted dice que es una rosa perfecta, de ninguna manera significa que es una rosa sin pecado. ¿Entiende? Lo que Pablo está diciendo es, la meta de mi ministerio es lograr que cada hombre madure en Cristo. Para un pastor o predicador o misionero, ¿cuál debe ser la meta de sus ministerios? Primero, crecer en forma personal en la gracia y en el conocimiento de nuestro Señor Jesucristo. Y segundo, ayudar a los demás a crecer de la misma manera, madurez espiritual. Que seamos cada día más y más parecidos al Señor Jesucristo. Pero la madurez espiritual es un proceso de toda la vida. Bien, veamos 1 de Juan capítulo 2, empezando en el verso 12. Os escribo a vosotros, hijitos, porque vuestros pecados os han sido perdonados por su nombre. Os escribo a vosotros, padres, porque conocéis al que es desde el principio. Os escribo a vosotros, jóvenes, porque habéis vencido al maligno. Os escribo a vosotros, hijitos, porque habéis conocido al Padre. Os escribo a vosotros, padres, porque habéis conocido al que es desde el principio. Os escribo a vosotros, jóvenes, porque sois fuertes y la palabra de Dios permanece en vosotros y habéis vencido al maligno. En estos versículos, el apóstol habla de la niñez cuando dice hijitos, habla de la adolescencia cuando menciona jóvenes, y habla de paternidad al decir padres. Todos y cada uno de nosotros nos encontramos ahora mismo en una de estas tres categorías, y Dios nos ama a todos y quiere movilizarnos progresivamente a través de esos niveles. En nuestra vida física comenzamos como bebecitos, luego fuimos niños, luego adolescentes, y luego crecimos y llegamos a ser padres y madres, y ahora muchos de nosotros somos abuelos. Cuando una persona nace de nuevo es un bebé en Cristo. ¿Y qué es lo que distingue a esa persona? Que está emocionada, entusiasmada, porque conoce a Jesús y bendice a Dios porque sus pecados le han sido perdonados. Está experimentando en lo espiritual las cosas sorprendentes de la niñez. Pero un niño vive en el nivel de los sentimientos. Se emociona con todo y no pierde todavía la capacidad de asombro. Eso es lo maravilloso de la niñez. Tal vez usted nació de nuevo hace poco tiempo y aún está regocijándose que la totalidad de sus pecados le han sido perdonados. Por eso Juan dice en el verso 12, «Os escribo a vosotros, hijitos, porque vuestros pecados os han sido perdonados por su nombre». En términos generales, se dice que los bebés son un regalo del cielo. En nuestro mundo actual parece que muchos padres no quieren esa clase de regalitos. Y aunque los niños son maravillosos, no queremos que se queden como niños para siempre. Si así sucediera, eso sería anormal. Yo soy un padre y abuelo 100% y creo que sé bastante acerca de los niños. Por eso estoy calificado para decirle que los niños representan problemas. Primero, los niños son ociosos. Ellos no ayudan para nada en la casa. Segundo, ellos eructan en su propia cara. Tercero, son rudos y exigentes. Cuarto, son egoístas y creídos. Quinto, no tienen ni idea de lo que es la cooperación. Y sexto, pues son totalmente desconsiderados. No les importa despertarle a usted en medio de la noche para que le cambie los pañales o le dé de comer. ¿Sabe qué? Solo con algunas modificaciones, así mismo son los bebés en Cristo. ¿Alguna vez ha escuchado a alguien decir, si eso es ser cristiano, yo no quiero serlo? Mi amigo, los bebés deben crecer. Así como esperamos y anhelamos que nuestros hijos crezcan bien físicamente, asimismo debemos desear que crezcan bien espiritualmente. Solía pensar que una iglesia perfecta era aquella donde cada miembro era totalmente maduro y lleno del Espíritu Santo, cristianos a semejanza de Cristo. Pero no existe esa iglesia perfecta. Si en la iglesia todos son maduros y a la semejanza de Cristo, quiere decir que la gente no está siendo salvada, porque no se oyen los llantos ni se tienen las molestias que dan los bebecitos en Cristo. Las iglesias cristianas deberían ser como maternidades. Pero lo triste es que cuando la iglesia se vuelve como una maternidad para algunos, ellos se quedan allí, transformándola en asilo de ancianos, porque jamás maduran, porque les gustó quedarse como bebecitos para demandar y recibir la ayuda de los demás. Algunos de ustedes seguramente fueron salvos hace mucho tiempo, pero nunca han pasado del nivel de bebé. Pues qué vergüenza. Debería tener vergüenza de usted mismo porque, como lo dije anteriormente, dejar de ser lo mejor es dejar de ser bueno. Pero avanzamos y ahora vemos a los adolescentes en el triunfante escenario de la juventud, rumbo a la vida adulta. Verso 13. Os escribo a vosotros, padres, porque conocéis al que es desde el principio. Os escribo a vosotros, jóvenes, porque habéis vencido al maligno. Ahora, veamos la parte final del verso 14. Os escribo a vosotros, jóvenes, porque sois fuertes, y la palabra de Dios permanece en vosotros, y habéis vencido al maligno. ¿Qué significa esto? Juan está diciendo que en el transcurso de la niñez hacia la edad adulta, somos trabajadores y guerreros. Y es extraordinario el ver a creyentes vibrantes, saludables, que han dejado de ser bebecitos, que ya no tienen que ser servidos, sino que han aprendido a servir. Pero no solo son trabajadores, sino también guerreros. ¿Y cómo se convirtieron en guerreros? Miremos nuevamente el verso 14. Os escribo a vosotros, jóvenes, porque sois fuertes, y la palabra de Dios permanece en vosotros, y habéis vencido al maligno. ¿Le gustaría a usted dejar de ser un bebé y comenzar a ser un trabajador y un guerrero? ¿Cómo va a lograrlo? La palabra de Dios le dará fortaleza. Pero ¿sabe lo que el diablo quiere hacer? El diablo quiere que usted siga siendo un bebecito espiritual. Él no quiere que usted crezca y sea fuerte. Él no quiere que usted sea un trabajador y un guerrero. Y debido a eso, él tratará de vencerle. Bien, tenemos el nivel infantil, el nivel de la juventud y el nivel de la paternidad. Este es el nivel de la madurez, cuando ya hemos crecido. En este nivel, ¿cómo pensamos de Dios? No como niños, ni adolescentes, ni jóvenes. Entonces, ¿cómo pensamos de Dios? Padre nuestro que estás en los cielos. Ahora, la meta de su vida y de mi vida debe ser el ser semejante a Cristo, que en realidad es ser semejantes a Dios el Padre, porque Jesús dijo, el que me ha visto a mí, ha visto al Padre. ¿Y cómo es que llegamos a ese nivel? Si usted pasa el tiempo suficiente con alguien, usted comenzará a pensar y a actuar como esa persona. Se dice que cuando una pareja vive largo tiempo junta, comienza a parecerse el uno al otro, por lo que mi esposa está realmente preocupada. ¿Qué es lo que hace un padre espiritual? Se reproduce espiritualmente ganando almas y discipulando. Amigo, ¿se está usted reproduciendo? ¿Puede usted ser llamado padre si no tiene hijos espirituales? Y no solo estoy hablando de ser sabio, hablo de en verdad ganar almas, de reproducirse usted mismo al ganar almas y discipularlas. ¿Qué es lo que hace un padre? No solo provee para sus propias necesidades, sino también para las necesidades de los demás. ¿La gente se acerca a usted en busca de consuelo o consejo cuando están con el corazón quebrantado o tienen temores o están enfrentando problemas? Si así sucede, es porque usted es maduro espiritual y emocionalmente. Usted ha llegado al nivel de la madurez paternal. Note que en la medida que crece y llega a ser padre, usted no sustituye paternidad por hombría juvenil, así como no sustituye hombría juvenil por adolescencia ni niñez. Los tres niveles son legítimos y en el padre se resumen los tres. En el padre debe haber la visión, el celo de la juventud, y en el joven debe haber lo asombroso de la niñez. Usted no crece de un nivel a otro, simplemente va añadiendo los diferentes niveles a su vida. Así, cuando llega a ser padre, es un ente compuesto. Edad de la infancia, edad juvenil, edad adulta. Si usted es un hombre bien equilibrado, estos tres niveles estarán en usted. ¿Sabe quiénes trabajan mejor con los jóvenes? Aquellos que todavía tienen juventud en ellos porque pueden pensar e identificarse con la gente joven. Mi papá siempre fue un niño en su interior, siempre dispuesto a jugar, incansable. Y aunque los años se le iban acumulando, en realidad nunca se volvió viejo ni decrépito. Debe haber un pequeño niño en cada hombre. Debe haber un joven en cada hombre. Debe haber un padre en cada hombre cuando se llega al final de la paternidad. Recuerda que dije que los niños a veces pueden ser egoístas y pendencieros. Déjeme decirle cómo era el apóstol Juan quien escribió esta epístola. Juan tenía una disposición a la violencia. En Marcos 3:17 se lo identifica como hijo del trueno. Realmente usted no hubiera querido estar alrededor de él. Era volátil. Tenía un temperamento que se disparaba más rápido que un gatillo. Pero no solo eso. Era muy egoísta. Veamos Marcos 10:37. Juan, juntamente con Jacobo, su hermano, se acercaron a Jesús y le dijeron: «Concédenos que en tu gloria nos sentemos el uno a tu derecha y el otro a tu izquierda». Previamente los apóstoles habían estado discutiendo, más bien argumentando, quién de ellos sería el más grande e importante en el reino de Dios. Y parece que fue una discusión acalorada. Y estando en ese estado de ánimo, Juan se acerca a Jesús y le dice: «Mira, Señor, sé que hay otros discípulos aquí, pero lo que ellos quieren me tiene sin cuidado. Esto es lo que yo quiero. Deseo tener una posición exaltada, importante en el reino, cuando tú vengas en tu gloria». ¡Qué osadía! ¿No le parece? Juan todavía no había aprendido aquello de: «Porque cualquiera que se enaltece será humillado, y el que se humilla será exaltado». Juan además tenía prejuicios. Una vez Jesús y sus discípulos cruzaban por Samaria, y los samaritanos no trataron bien a Jesús. ¿Qué sucedió? Veamos Lucas 9, versos 54 y 55. Viendo esto, sus discípulos, Jacobo y Juan, dijeron: «Señor, ¿quieres que mandemos que descienda fuego del cielo, como hizo Elías, y los consuma?». Entonces, volviéndose él, les reprendió diciéndoles: «Vosotros no sabéis de qué espíritu sois». Ahí está Juan, queriendo convertir en antorchas a los samaritanos. Y Jesús tuvo que llamarle la atención por su espíritu prejuiciado. Juan, tratando aparentemente de defender a Jesús, o como se dice vulgarmente, de sacar la cara por Jesús, quiso hacer algo que jamás ni siquiera pasó por la mente del maestro. La historia del mundo está llena de páginas vergonzosas de lo que la gente religiosa ha hecho contra otros seres humanos en el nombre de Cristo, aún en nuestros días, y no necesariamente en países subdesarrollados, sino en países cultos y civilizados. Juan también era intolerante. Anote Lucas 9, 49 y 50. Entonces, respondiendo, Juan dijo: «Maestro, hemos visto a uno que echaba fuera demonios en tu nombre, y se lo prohibimos porque no sigue con nosotros». Jesús le dijo: «No se lo prohibáis, porque el que no es contra nosotros, por nosotros es». Ellos vieron a un hombre que no era parte de su denominación religiosa, echando fuera demonios en el nombre de Jesús, y quisieron impedírselo, porque no era parte de su grupo. No pertenecían al club de los 12. ¿Y qué les dijo Jesús? «Dejadlo quieto, no le molestéis, porque quien está contra nosotros está por nosotros». ¿Y usted, mi amigo, por quién está? ¿Por Jesús o contra Jesús? ¿Sabe que aún siendo religioso usted podría estar contra Jesús? Él no le pide que practique una religión, sino que tenga una relación personal con Él. La tiene. Es Jesús una realidad en su vida y no solo una figura religiosa a la que desempolva de vez en cuando. Hoy mismo usted puede tener una relación vital con Él por medio de la siguiente oración: «Señor Jesús, hasta ahora no me había preocupado eso de crecer y madurar espiritualmente. Perdóname por mi ceguera y mi necedad. Deseo conocer más de ti y tu palabra. Por eso te invito a que vengas a morar en mi corazón ahora mismo. Por fe te recibo como mi Salvador y mi Señor. Hazme la clase de persona que tú quieres que sea. Perdona mis pecados, límpiame, sáname, sálvame. Lo pido en tu nombre. Amén». Si usted hizo esa decisión espiritual por Cristo, sus pecados le han sido perdonados y la paz y gracia de Dios inundará su ser. Nosotros deseamos ser parte de su gozo espiritual, por lo que le invito para que nos escriba y nos cuente acerca de su decisión. Su carta será un gran aliciente para nosotros y también nos dará la oportunidad de orar por usted y su crecer y madurar espiritual. Que Dios le bendiga.

Porque yo sé los pensamientos que tengo acerca de vosotros, dice Jehová, pensamientos de paz y no de mal, para daros el fin que esperáis. Jeremías 29:11. 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

0: Señor.
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Saludamos a toda la audiencia nuevamente de Betel Radio, Betel Televisión. Hoy nos toca la escuela de la familia Abraham. Nos ha llegado la lección a tiempo para poderla preparar. Hoy vamos a compartir sobre el tema número 13. Casas llenas, hogares vacíos. Casas llenas, hogares vacíos. Para esto vamos a leer el Salmo 127, el verso 1, que dice, Salmo 127, 1, si Jehová no edificare la casa, en vano trabajan los que la edifican. Si Jehová no guardare la ciudad, en vano vela la guardia. Ahora vamos a ir al Evangelio de San Marcos, vamos a ir al Evangelio según San Marcos y vamos a leer el capítulo 8 y vamos a ver el versículo 34 al 36, Marcos 8, 34 al 36. Y llamando a la gente y a sus discípulos les dijo, si alguno quiere venir en pos de mí, niéguese a sí mismo y tome su cruz y sígame. Porque todo el que quiera salvar su vida la perderá, y todo el que pierde su vida por causa de mí y del Evangelio la salvará. Porque ¿qué aprovechará el hombre si ganare todo el mundo y

por el Espíritu Santo, y te pido que haya cabida en cada mente, en cada corazón, y vuelta a ti, vuelva con mucho fruto para la extensión de tu reino. En el nombre de Jesús, amén y amén. Tomen asiento, hermano, dando gloria a Dios. A partir de este momento, pues la iglesia se convierte en una gran aula donde venimos a aprender o a recordar cosas que ya sabemos. Nunca está de más, hermano, aprender algo más sobre la familia, sobre el hogar, sobre el matrimonio, que hoy en día está siendo tan atacado, amado hermano, está bajo fuego. Así que hoy vamos a compartir este tema, amado hermano, de este ya empezando, terminando, comenzando a terminar, diría, el segundo trimestre de la escuela de la familia Abraham. Gloria a Dios. Casas llenas, hogares vacíos. Yo encontré y recordé también una ilustración muy bonita sobre este importante tema para poner en la balanza lo material y lo espiritual. Vivimos en un mundo material, pero no todo es material. Nosotros tenemos que ocuparnos más de lo espiritual, pero sin dejar de ver que vivimos todavía en este mundo. Hermano, hay urbanizaciones, hay inmuebles en todos los países. En todos los países prácticamente hay unas zonas que se llaman residenciales, donde se ven casas muy lujosas, mansiones, construcciones extraordinarias de mucho lujo, con mucha comodidad. Son barrios exclusivos, por lo menos en los países que yo he visitado, siempre hay esas zonas exclusivas. Y alguna vez, hasta por curioso, los hermanos me han llevado a dar una mirada y observar su arquitectura y demás. Pero también hemos escuchado, hemos sabido que es pura estructura. Generalmente es de personas que ni siquiera viven en esas casas, solamente las han hecho construir. Otros son de artistas, otras de gente millonaria que ni siquiera tiene una familia, y si tienen una familia ya no la han deshecho. Es decir, son arquitecturas, son fachadas, son inmuebles, pero no hay hogar, no hay familia. Simplemente es casa, es inmueble, es estructura. Y cuando la Biblia habla de esto, hace la diferencia entre las dos cosas. Porque uno puede tener un inmueble, puede tener una casa, pero no siempre quiere decir que eso tenga una familia, tenga un hogar constituido, tenga un hogar como Dios ha diseñado, alabado el nombre de Jesús. Amén. Entonces, tenemos que diferenciar, hermano, esto. Por eso es que esta enseñanza nos lleva a reflexionar en que tal vez hay algunos, yo diría muchos, que tal vez no tengan un inmueble propio, no tienen una casa, pero tienen un lindo hogar, tienen una linda familia, gloria al nombre de Jesús, una familia que honra a Dios, que tal vez todavía no tienen, o tal vez nunca tengan un inmueble, pero en su hogar hay amor, hay los ingredientes principales que Dios llena esa familia y ese hogar. Decimos amén, amado hermano, a su nombre sea la gloria, Cristo vive, amén. Entonces, queremos diferenciar esto, por eso es que hemos leído a manera de referencia el Salmo 127:1, que dice: si Jehová no edificare la casa, en vano trabajan los que le edifican. Entonces, ¿qué es primero? ¿Pensar en lo material o pensar primero en formar un hogar con lo que realmente vale la pena, con lo que realmente prevalece y permanece? Un ejercicio que también lo encontré a manera de ilustración, hermano, es medio tenebroso, pero están varios predicadores mencionan esto, es ir a los cementerios y ver esa cantidad de tumbas, hermano, y ver nombres y nombres y nombres y personas ahí que cuando uno da una vuelta no conoce a nadie ni sabe su historia de nadie, porque son solo nombres y lápidas, puras lápidas. Algunos tienen frases, otros tienen nombres, que son personas que un día han habitado esta tierra en algún tiempo, pero hoy ya no están. Y los únicos que les pudieran recordar o visitar, porque ese es el contraste, es su familia o los que más allegados a ellos han sido. Los demás se han olvidado de ellos, hermanos, porque pues son personas lejanas. Entonces, detrás de cada lápida, detrás de cada tumba, hay una historia, quizás una familia, un hogar, un matrimonio, unos hijos, una

0: trascendencia, o quizás nada, porque también hay tumbas descuidadas, vacías, que hasta sus nombres se están borrando, nadie se acuerda de ellos, quizás porque ya quedaron definitivamente en el olvido. Todas esas cosas nos hacen pensar, hermano, en tener tal vez casas y muebles, pero tener hogares vacíos, que no trascienden, que no afectan, que no son trascendentes para la sociedad. Alabado el nombre de Jesús. Y esto es bueno que lo desarrollemos. Por eso el segundo texto que hemos leído dice el Señor: ¿de qué aprovechará el hombre si ganare todo el mundo y perdiere su alma? ¿O qué recompensa dará el hombre por su alma? ¿Qué es lo que realmente importa en una familia, en un hogar, en un matrimonio? ¿Qué es lo más valioso? ¿Qué es más importante, tener comodidades o tener buenas relaciones entre hijos, entre hermanos, construir buenas relaciones entre esposos, dejar un legado, dejar un ejemplo? Todo eso queremos ver ahora, amado hermano, y analizarlo y aprenderlo para poner en la balanza. Y estoy seguro que vamos a llegar a grandes conclusiones, porque ciertamente, hermano, las cosas terrenales son pasajeras. Ninguna cosa terrenal es eterna. ¿Cuántos dicen amén, amado hermano? Cielo y tierra pasarán, dice la Biblia, pero su palabra no pasará. Sus principios han permanecido, permanecen y permanecerán. Dale un aplauso al Señor, amado hermano. Cristo vive. Vamos a desarrollar esto, hermano, y vamos a tocar algunos puntos principales. ¿Qué sucede cuando el hogar se vacía, aunque la casa esté llena? Sucede que esto pasa más bien cuando la presencia de Dios deja de ser el centro de la familia, deja de ser el centro del hogar, cuando convertimos a Dios en segundo lugar. Es más, hay todavía familias en el mundo entero, y por qué no también en nuestro país, donde Dios está ausente, amado hermano. No conocen a Dios, no saben de las maravillas de Dios. Quizás conozcan una religión o algo de oídas, pero no han tenido una experiencia real con el Cristo de la gloria. Amén. Entonces, sucede que el hogar queda vacío, aunque la casa esté llena de cosas, cuando la presencia de Dios deja de ser el centro. Y cuando Dios deja de ser el centro de una familia, aunque pueda seguir funcionando la casa, aunque la gente se puede estar reuniendo, se pueden estar saludando, pero espiritualmente se han roto los vínculos, ya no hay la relación espiritual, emocional, básica dentro del hogar, y solamente se conserva la estructura de la familia, digamos una familia de fachada, simplemente de nombre, pero no tiene contenido. Por eso, amados hermanos, el éxito material nunca puede reemplazar la presencia de Dios. El éxito material nunca puede reemplazar la presencia de Dios. Porque un hogar sin Dios es un hogar sin dirección espiritual. La familia necesita una guía, necesita un faro, gloria al nombre de Jesús, necesita un nivel espiritual. Por mucho que tengas una casa lujosa o una buena habitación, si no está Dios, es una cáscara vacía, alabado el nombre de Jesús. La familia necesita más que recursos económicos, la vida espiritual, el amor genuino, el amor verdadero, el vínculo que debe haber entre esposos, entre padres, entre hijos. Dios debe seguir siendo el fundamento de ese hogar. ¿Cuántos decimos amén, amado hermano? A su nombre sea la gloria. Eso es lo básico, amado hermano. Cuando se vacía el hogar de eso, hay casa, pero no hay familia. Eso nos lleva a una siguiente conclusión: que vivir juntos no siempre significa vivir unidos. Hay un salmo precioso que dice: mirad cuán bueno y cuán delicioso es habitar los hermanos juntos. ¿Y sabe qué dice a continuación el salmo? Y en armonía. Yo una vez prediqué en el año de la armonía, prediqué sobre ese salmo, porque estábamos predicando sobre el año de la armonía, y les dije a los músicos: pónganse aquí juntos. Y se pusieron los músicos juntos, y le dije: cada uno toque lo que quiera. y uno tocaba una cosa, el otro, y era una bulla, eso no se entendía nada, hermano. ¿Por qué? Porque no tenían armonía. Y yo les di el ejemplo. Ustedes están juntos, pero no están en armonía. Aquí podemos estar juntos, pero si Cristo no estuviera aquí, aquí no hubiera armonía, amado hermano. Aquí lo que armoniza es el Espíritu Santo. Aquí armoniza la presencia del Señor. Aquí nos une Cristo. ¿Cuántos han venido a alabar a Dios, amado hermano? Esa es la armonía que tenemos. Porque si nos sentáramos juntos a contar cada uno su historia, lo que le está pasando, esto sería un caos, amado hermano. Pero aquí nos une la armonía de Cristo. Lo mismo en el hogar. El hecho de que vivan juntos en una casa, que compartan espacios, a veces no quiere decir que necesariamente comparten el corazón, comparten los sentimientos. Quizás hasta se sientan en la misma mesa, pero ni siquiera tienen que decirse. Solamente están juntos por la necesidad de un techo o por la necesidad de un plato de comida, pero emocionalmente, espiritualmente pueden estar alejados, amado hermano. Inclusive hay hogares donde ya no hay la presencia de Dios, no hay ese fundamento, donde ya aparece, hermano, un hotel donde la gente entra, sale, saluda, come y se va. No hay un tiempo de calidad. ¿Por qué? Porque, hermano, el vivir juntos no significa que estemos viviendo unidos, armonizados, juntos. Porque la verdadera unidad familiar no se construye solamente viviendo juntos, sino con tiempos de calidad, con intereses comunes, con charlas significativas, con compartimientos en los que intercambiamos criterios, aún con nuestros niños. Los que tienen, están criando niños pequeños, les digo que jueguen con sus niños, amado hermano, aprovechenlos mientras son pequeñitos, porque luego van a crecer y ya no van a querer jugar contigo, van a querer quizás charlar, pero tienes que crear ese vínculo. Hoy en día hay muchos ancianos solos, hay muchas personas solas porque no han creado un vínculo, no se han ocupado de llenar la casa de vida espiritual, de vida emocional. Quizás han comprado un buen sofá, una buena cocina, un televisor que cubre toda la pared, pero se han olvidado de lo principal, de los tiempos de calidad, alabado el nombre del Señor. Y esto requiere tiempo y esfuerzo, amado hermano. El llenar la casa con cosas significativas requiere esfuerzo, requiere tiempo. Es lo mismo que con Dios, amado hermano. Para que usted quiera conocer a Dios, tiene que pasar tiempo con Dios, tiene que pasar tiempo con su palabra. De otra manera no lo va a poder conocer. Es a través de su palabra, es a través de la oración, es a través de venir a la iglesia que uno conoce al Señor. Lo mismo en la casa. Uno tiene que pasar tiempo con los hijos para conocer el carácter de cada uno de sus hijos. Los hijos tienen que conocer el temperamento de sus papás. Los esposos deben conocerse en cada etapa, amado hermano, porque el matrimonio no es plano. No es que uno se casa y es igualito, son etapas que van pasando. La etapa de la crianza, la etapa de la adolescencia, la etapa del ser suegros, de ser abuelos, hermano, y con todas sus particularidades. Puedes tener una casa donde a veces viven puros desconocidos, donde hay papás que no saben ni siquiera las necesidades que tienen sus hijos, no conocen ni a sus amistades, no conocen sus anhelos, sus frustraciones. Por eso inclusive se sabe de hijos que están desconectados emocionalmente, hasta se quitan la vida, amado hermano. Jehová reprenda al diablo, alabado el nombre de Jesús. Entonces, hermano, no se trata solamente de vivir juntos. También hay que crear vínculo. Yo les aconsejo a los papás que ya están teniendo hijos jóvenes, creen vínculo emocional, pasen tiempo, conversen, hablen. Tu hijo, tu hijita no son perfectos, son jóvenes, cometen errores, tienen fallas, tienen deficiencias, aún en lo espiritual necesitan ayuda. ¿Quién les va a ayudar? El primero que les va a ayudar después de Dios es el papá, la mamá, para ser un papá presente, una mamá presente, que diga: aquí estamos en las buenas y en las malas, pero aquí estamos, cuenta conmigo, alabado el nombre de Jesús. Y el papá y la mamá deben estar para eso, para unir emocionalmente, aún dentro de la pareja, amado hermano. Hay parejas que ya no les gusta estar juntos, no les gusta salir juntos, hasta parece que la esposa le estorba al marido, el marido le estorba a la esposa. Qué triste cuando se llega a ese nivel. Están juntos pero no están unidos. Está la casa llena tal vez de algunas comodidades, pero falta lo principal. No sé si estén de acuerdo algunos con los que voy a decir, esto lo digo por pura experiencia, hermano, porque también soy parte de una familia, he sido parte de una familia, y lo voy a decir, estés o no estés de acuerdo, puede ser que sí, puede ser que no, pero son experiencias, digamos, muy comunes que en consejería también escucho. ¿Sabe quién es un factor de unidad muy importante en la casa, hermano? Es la mamá, la esposa, la mujer. Si usted hace un balance, las mamás siempre unen a los hijos, los convocan, se preocupan, les llaman. Los papás no somos mucho así, los varones, salvando excepciones, obviamente que las hay. Porque la mamá, yo puedo decir en mi experiencia, mientras mi mamá vivía, nos reuníamos entre mis hermanos muy seguido. A veces hasta ya no sabíamos ni de qué hablar con mis hermanos, porque nos reuníamos, hermano. Y mamá siempre llamándonos. Pero murió mamá y las distancias se hicieron más grandes, cada uno en su mundo. Nos queremos, nos amamos, nos respetamos, pero es difícil. Así que tal vez usted dirá, no, en mi caso es mi papá el que nos une. Bueno, gloria a Dios, qué bueno. Pero eso crea vínculo. Por eso hay a veces viejitos que dicen, mi hijito no me llama, mi hijita no me llama. Porque cuando ellos eran pequeños, tú no tenías tiempo para ellos. Ahora tus hijitos ya no tienen tiempo para ti. Pero si les acostumbras, si les dices, hijito, me vas a llamar siempre, yo te estoy llamando, te estoy buscando, estoy atento, crea un vínculo de cercanía. Viven juntos, pero también viven unidos, están comunicados, se interesa. Y no tienes que fatigarte por eso. Hay jóvenes que no les gusta. Ay, mi papá mucho me busca, mi mamá mucho me llama. Alégrate porque tu mamá y a tu papá le interesas, están preocupados por ti, alabado el nombre de Jesús. Eso no tiene que fatigarte, más bien eso tiene que alegrarte. Amén, amados hermanos. Entonces, las mamás, las esposas tienen una gran labor en esa parte. Unen a la familia. Cuando está la mamá en casa, como que hay algo diferente, amado hermano. Hay algo como que llena la casa realmente. Cuando mamá está ausente, es un poquito más complicado. Puedes estar de acuerdo, quizás no te sirva, pero es esa parte cuando se crea vínculo. Y ahí mismo, hermanos, por eso usted puede detectar esposas y esposos, hijos inclusive, que no les gusta estar en su casa, porque no encuentran el calor del hogar. ¿Usted sabía que la palabra hogar viene de hoguera? De eso viene la palabra hogar, de hoguera, de calor, de reunirse. Tu hogar tiene que ser cálido, te tiene que dar ganas de irte a tu casa. Mi querido pastor José Arturo Soto, quien me permito nombrarlo con respeto en sus enseñanzas que da sobre la familia, él decía esta verdad que a mí me llegaba al corazón, porque él viaja mucho, hasta ahora sigue viajando. Él dice, yo he viajado por todo el mundo, me han atendido de lo mejor, me han dado la mejor comida, pero no hay nada como estar en mi casa con mi esposa, mis hijas y mis nietos. Oiga, yo decía, verdad es eso, amado hermano. Puedes estar en el mejor lugar, pero lo mejor que hay es tu hogar, tu casa. Yo estoy de acuerdo, dale un aplauso a Dios, amado hermano. A su nombre, gloria. Ahora, que si tú quieres escapar de casa es por algo, hermano, porque tal vez dices, uy, no es que mi casa, eso no es hoguera, eso es incendio cada rato, ¿verdad? Entonces, mejor no, pero lo importante es eso. Puede ser una buena estructura. Así sea un hogar sencillo y humilde como la mayoría de los bolivianos, hermano, esos hogares tal vez con lo básico, pero si está la unidad, está el amor, está hasta de un pancito uno se puede partir entre todos, amado hermano, y ese pan hasta es más sabroso todavía que el mejor banquete. Gloria al nombre de Jesús. El libro de Proverbios dice, es mejor un pedazo de pan, un bocado de pan en armonía y en amor, que un banquete con rencillas y peleas, ¿verdad? Eso es lo que está diciendo esta enseñanza. Gloria al nombre de Jesús. Ahora, eso tiene como ingrediente el ponerse siempre de acuerdo, el resolver los conflictos, el saber que somos diferentes. Hermano, porque desacuerdos siempre hay, vale la pena el apunte que está aquí. Es cierto, o sea, no hay hogar que no tenga desacuerdos, porque somos personas diferentes. Cada ser humano es diferente. Los que tienen más de un hijo como yo, pues saben que cada hijo no es igualito, no son manzanas chilenas, toditos igualitas. No, hermano. Son hijos diferentes. Son hijos que que hermano piensan diferente, hijas que piensan diferente y tienen otro carácter. Algunos hasta heredan el carácter del abuelo. Uno dice, ¿por qué mi hijo será así? Y uno averigua, ah, es que el abuelo era así, o el tatarabuelo a veces. Y uno dice, pero yo no soy así, pero mi hijo es así, así ha salido. Inclusive hasta rasgos faciales, hermano, de que dice, no se parece al papá y a la mamá, pero le ves a la abuela igualito que la abuelita. Es así, amado hermano, pero somos diferentes. Entonces debemos ponernos de acuerdo. El libro de Amós, hay un texto muy bonito en el libro de Amós, capítulo 3, verso 3, que varias veces se citan. Amós capítulo 3, verso 3 dice, ¿caminarán dos juntos si no estuvieren de acuerdo? ¿Caminarán dos juntos si no estuvieren de acuerdo? Hermano, obviamente que vamos a tener desacuerdos. Mi esposa no piensa como yo pienso, ni yo pienso como ella piensa. Pero ella me da sus pensamientos, yo también, y nos ponemos de acuerdo. Tenemos que llegar a algún punto de coincidencia y eso aplica. Igual con mis hijos, cuando ya son grandes, ellos tienen su criterio, su manera de pensar. Pero esas diferencias se suplen con el amor de Cristo, con la sabiduría de Dios, con la paciencia, y más bien en medio de nuestras diferencias nos unimos. Hasta los apóstoles se peleaban, amado hermano, está en la Biblia. Hasta entre los apóstoles tenían problemas. Hay una porción de la Escritura en el libro de los Hechos, en el capítulo 15, donde Pablo tiene un desacuerdo con Bernabé, amado hermano, y ahí se lee un texto tremendo de Pablo teniendo un desacuerdo tremendo, por no decir una discusión, que dice, y Bernabé dice, el Hechos capítulo 15, vamos a leer para que usted entienda. Después de algunos días, Pablo dijo a Bernabé, volvamos a visitar a los hermanos en todas las ciudades en que hemos anunciado la palabra del Señor para ver cómo están. Y Bernabé quería que llevasen consigo a Juan, el que tenía por sobrenombre Marcos. Pero a Pablo no le parecía bien llevar consigo al que se había apartado de ellos desde Panfilia y no había ido con ellos a la obra. ¿Y qué dice el verso 39? Y hubo tal desacuerdo entre ellos que se separaron el uno del otro. Bernabé, tomando a Marcos, navegó a Chipre, y Pablo, escogiendo a Silas, salió encomendado por los hermanos a la gracia del gran apóstol Pablo y del gran apóstol y siervo de Dios Bernabé. O sea, ¿qué somos nosotros, hermano? ¿Verdad? A veces bolivianos nomás, que de todo discutimos y peleamos. Pero en medio de eso tiene que haber acuerdo, tiene que haber comprensión, unidad, ponernos de acuerdo en medio de nuestras diferencias. Amén. Y así no solo vivimos juntos, vivimos unidos, nos comprendemos. Qué lindo es decir que un hijo diga, mis papás me entienden. Qué bueno es que diga un papá, entiendo a mis hijos, a mis hijas, sea la edad que tengan. Así sea un niño berrinchudo, pero le entiendo a este mi hijo. Ha salido al abuelo, dicen algunos, pero ya, lo voy a corregir, le voy a enseñar. Qué bueno es que mi esposa me entienda, mi esposo me entiende. Viven juntos y unidos. Alabado el nombre de Jesús. Amén. Ahora, ¿qué ingrediente más podemos decir para que la casa realmente esté llena y no sea solamente un inmueble, hermano, ocupado por personas extrañas? Esto sucede también cuando le damos más valor a las cosas que a las cosas materiales que a los aspectos humanos y espirituales, amado hermano. El evangelista Mateo trató este punto y escribió esto de parte de Dios. Vaya al libro de Mateo, capítulo 6. Mire, hermano, pensamos que las cosas materiales pueden suplir, pueden darnos comodidades y demás, pero nos olvidamos de lo principal. Mateo, capítulo 6, verso 19, dice: no os hagáis tesoros en la tierra, donde la polilla y el orín corrompen y donde ladrones minan y hurtan, sino haceos tesoros en el cielo, donde ni la polilla ni el orín corrompen y donde ladrones no minan ni hurtan. Escucha esto, porque donde esté vuestro tesoro, allí estará también vuestro corazón. Hermanos queridos, las cosas materiales jamás van a reemplazar las cosas espirituales. Es más, usted puede hacer un experimento, los que ya tienen hijos grandes como yo. Si usted pone en la balanza y les dice a sus hijos en charlas sanas, ¿qué se acuerda más? Ellos no se acuerdan tanto de los juguetes que les regalaste. Se acuerdan de los tiempos que pasaste con ellos, que jugaste con ellos. Eso se acuerdan. Yo de mi papá no me acuerdo porque creo que nunca me regaló un juguete. Pero me acuerdo del tiempo que alguna vez me hablaba, me daba un consejo. Yo he sacado, por ejemplo, de él la puntualidad. Siempre nos hablaba de la puntualidad. Hay que ser puntuales, hay que ser puntuales. Si llegas 5 minutos antes, ya es tarde. Si llegas 5 minutos después, ya no sirves. Y mire, hasta el día de hoy, viejo de 60 años, y no se me pasa ese hábito, hermano, de la puntualidad. Hasta les exijo a los pastores, al personal y todos ellos. Entonces, eso es lo que queda, más que lo material. Lo material es lo que siempre llamamos en la iglesia, amado hermano. ¿Qué le llamamos en la iglesia lo material? La añadidura, la yapa. No es lo principal, es lo que viene por añadidura. Si usted tiene un hogar lleno de Dios, si usted tiene un hogar en armonía, hermano, las cosas materiales van a ser accesorios. Es más, tu corazón no está en las cosas materiales. Tengas mucho o tengas poco, te gozas igual, te alegras igual. O con un helado de 5 pesos o con uno de 50, tú eres feliz, no importa, no hay problema. Con lo poco o lo mucho que tienes, donde hay amor, donde hay armonía, donde está la presencia de Dios, hay gozo, hermano, hay paz. Alabado el nombre de Jesús. Amén. ¿Cuántos decimos amén, amado hermano? Los hijos necesitan tiempo más que regalos. El amor se demuestra con presencia física. La iglesia es tan grande, hermano, que yo estoy hablando constantemente con las parejas jóvenes. ¿Y sabe qué? A un par de ellos, y alguna vez que los encuentro, y puedo darles un consejo en los pasillos, a veces andando, no quiere ninguno hacerle andar al bebé. Qué difícil es enseñar a andar a un bebé, amado hermano. Duele hasta la espalda. Los que hemos criado hijos saben que es así. Ese bebé, una vez que se da cuenta que tiene pies, quiere ir a todo lado y hay que manejarlo de aquí para allá. No lo puedes tener quieto, amado hermano. Y la mamá se cansa y le da al papá. Y el papá dice, no, hermano, aproveche ese tiempo. Porque pasará, ese niño caminará bien y luego ya no va a querer ni tu mano, va a querer caminar solito. Y ahí ya no te va a tocar tu espalda, te va a tocar correr detrás de ellos para que no se escapen, amado hermano. Yo recuerdo que con mis niños pequeños, como eran varones, una vez uno se me rodó, hermano, había un lago, estábamos sentados ahí y uno de ellos se rodó, tuve que volar como arquero, hermano, para agarrarlo porque se iba a meter al agua, ¿verdad? Yo me acuerdo de esas experiencias. Pero esos tiempos de calidad son hermosos, amado hermano. Un día ves esas fotos cuando tus niños, tus niñas eran pequeñas, pequeños. Pero hay papás, oiga hermano, yo he escuchado de hermanos mayores, adultos, que dicen esta frase en tono triste. ¿En qué momento mis hijos crecieron? Ya ni los vi crecer por el trabajo, por los afanes, por los viajes. Hemos sabido de testimonios de hermanos que viajaban tanto por razón de la obra o de negocios que sus hijos no los reconocían, amado hermano. Cuando llegaban a la casa no sabían quién eran los niños. ¡Qué tremendo eso! ¡Qué dolor! Esos papás que se han ido lejos dejando a sus hijos, criándolos por teléfono. ¿Cómo, hermano? ¡Qué dolor han causado en esas generaciones! Por eso yo siempre me he ratificado y hasta me he hecho filmar la cara. Yo nunca estoy de acuerdo en que una pareja se vaya a trabajar y deje a la otra. Nunca estaré de acuerdo porque eso es un daño tremendo. Más que regalos, más que me manden euros, dólares. El niño, el joven quiere a su papá, quiere a su mamá, aunque comiendo un plato de arroz, amado hermano. Pero está el papá, está la mamá, están en la casa, están sus hermanos. Alabado el nombre de Jesús. Porque nada reemplaza la presencia del papá, de la mamá, hermano. Que el hijo sepa que ahí está, que si tiene un problema está el papá para ayudarlo. ¿Verdad, mi amor? Te quedaste trancada por allá la otra noche. ¿Quién corrió? Corrimos todos, pues, a ayudar, hermano. Mi hijo, yo, todos, porque... Pero si yo estuviera en Europa, lo músico que me avisaría, ¿sabes? Que me he plantado, yo le diría, qué pena, ¿y qué ha pasado? No, pues he tenido que llevar grúa. Ah, qué bien, te voy a mandar la plata para la grúa. No puedes, hermano. Hay que estar ahí, un papá presente, una mamá presente. Eso es lo que puedes tener. Han construido lindas casas los migrantes, hermano, vacíos. Cuando han vuelto, los hijos ni los conocen. Pero hay otros que tal vez tienen sus medias agüitas y un terrenito ahí, hermano, pero siempre han crecido a su lado. Mire lo que le voy a decir. Esto es muy criollo para la gente que me ve en el exterior. Quizás no lo van a entender o quizás sí. Hermano, qué rica es la comida de mamá. Lo que cocina la mamá. No hay muchos aménes porque parece que las mamás ya no cocinan, gloria a Dios. Pero hermano, si a mí me dijeran, si quisiera algo, yo diría la comida de mamá. Gracias a Dios mi esposita aprendió a hacer el fricasé de mamá. Por eso, aunque me enfermo a veces, me como ese fricasé. Qué lindo, a mis hijos les encanta la comida de mamá. ¿Qué me vas a regalar en mi cumpleaños? Cocínamelo, mamá, lo que tú quieras, pero tú házmelo. Son cosas que no tienen valor material, hermano. Yo le decía hace años a mi esposa, y si abriéramos una fricacería para ganarnos la vida. Pero no tiene un valor material, tiene un valor en el corazón, amado hermano. Tiene un valor sentimental valioso, porque aún a través de un plato de comida, la familia se une, alabado el nombre de Jesús. La familia se junta, aunque en un platito humilde o un banquete que a veces también uno se puede dar, amado hermano. Si trabajas también, pues come de tu trabajo, no es ningún pecado. Si Dios te bendice, pues gloria a Dios, amado hermano, qué lindo. Pero esos detalles son los que unen a la familia. El compartir una tarde, compartir una salida. Nunca lo veas como un pecado, como algo que está mal. No, hermano. Por ejemplo, estos feriados, aprovecha para compartir con tu familia. Invítalos, tal vez tienes un hijo casado, una hija casada. Ven, compartamos, hablemos, contame cómo están. Hay que aprovechar esos tiempos de calidad. Alabado el nombre de Jesús. Dale un aplauso a Dios, amado hermano. A su nombre, gloria. Un puntito más. Hermano, hay hogares que aunque están llenos de cosas, pero los corazones están vacíos, emocionalmente vacíos, amado hermano. Puede haber muchas cosas, pero la parte emocional está vacía. Esto quiere decir que hay mucha dificultad, mucho problema, mucha rencilla. Tenga cuidado, hermanos, en que las diferencias entre hermanos o hermanas no se ahonden. Yo he enseñado bastante sobre eso, de la rivalidad entre hermanos. La última kermés yo enseñé sobre eso, amado hermano, que hay que tener cuidado. Hay que estar muy pendientes que los hermanos se lleven bien. ¿Dónde ocurrió el primer crimen de la humanidad, hermano? Dentro de la familia, entre dos hermanos, entre Caín y Abel. Y eso es una maldición que ha seguido a la humanidad. Y en los hogares cristianos, la sangre de Cristo ha restaurado todo eso, amado hermano. En un hogar tiene que haber amor fraternal entre hermanos, el papá, la mamá, obviamente, pero entre hermanos también. Y esto es por falta de dirección espiritual y afectiva. Los hijos suelen buscar afecto en otras cosas. Por eso inclusive el sabio Salomón dice, hay amigos que son más valiosos que un hermano, porque hay gente que busca afuera. Dice, no, yo no me llevo bien con mi hermana ni con mi hermano, me llevo bien con mi amigo, mi mejor amigo. Entonces hay que fomentar la unidad también dentro del hogar. ¿De qué te serviría tener dos casas, tres casas, cinco autos y tus hijos que no se quieren ni ver, amado hermano? Enemigos. He sido abogado muchos años y a mí me daba tristeza, lo he testificado inclusive. Ni siquiera estaban enterrando al muerto y estaban peleando por la herencia. A mí me daba rabia, hermano, decía, yo les llamaba la atención, decía, ¿qué les pasa? No, es que ya me está quitando el departamento, que se quiere quedar con el auto. Ni lloraban por el difunto, hermano. Ya estaban peleando por la herencia. Inclusive yo llegué a aconsejar como abogado, algunos me decían, doctor, quiero dejar ya. Yo decía, vendételo y comételo, no dejes nada, tus hijos se van a matar por la herencia. Me decían, no, es que quiero dejarles algo. Por eso alguna vez les conté que yo he sido repartidor de testamento para otra enseñanza. Las pocas veces que fui, uy, esos herederos se paraban de cabeza, hermano, porque no les costaba nada recibir cosas materiales. Pero volviendo al tema, hay que mantener la unidad entre los hijos. Tenga cuidado, administre justicia, porque desde niños ellos aprenden a hacer justicia por su propia mano y eso crea dolor. ¿Y sabe qué, hermano? ¿Qué es peor? Cuando un hermano y una hermana no se llevan, los primitos más se pelean, no se quieren ver. Y eso se transmite de generación en generación. Hay primos que no se quieren ver porque sus papás se han peleado. No podemos permitir eso, amado hermano. ¿De qué te sirve tener cosas materiales y un hogar lleno de discordia y con corazones vacíos, con corazones lastimados? Los hijos necesitan guía espiritual, una identidad familiar, decirles que el amor de Cristo los une, que usted no hace acepción de hijos, nunca haga preferencia entre hijo e hija, nunca haga diferencia, amado hermano. Ah, no, es que es el varoncito, es el reycito de la casa. No, señor. No, es la reinita, la milagrito. No, no, no, no, no. Es la mujercita, es el varoncito. Los dos son sus hijitos. Los dos merecen el mismo amor, el mismo cariño. Son cinco varones, pues los cinco. Hermano, hay que dar, si a uno le vas a festejar con torta, a los otros cuatro también. Hay que darles el mismo trato, porque eso crea dolor, rencilla, amado hermano. Yo he tenido algo de eso en mi vida y me ha tardado en sanar. Que solamente Cristo sana esas heridas, amado hermano. Pues uno tiene que aprender. Si le vas a dar a un hijo algo, a toditos se les da lo mismo, amado hermano. Todos merecen el mismo trato. Tal vez alguno es más flojito, el otro es más adelantado. Uno es más bonita, la otra no tanto. No importa, amado hermano, son tus hijos, son tu herencia. Tienes que guardar la comunión y el amor fraternal entre ellos y evitar que se lastimen, que tengan heridas, amado hermano. Porque eso crece hasta grandes, hasta mayores. Tal vez algunos no dicen, pero cargan esas heridas en el corazón. Hay que enseñarles esos principios diaria y constantemente. Bendito el nombre de Jesús. ¿Cuántos decimos amén, amado hermano? ¡Cristo vive! ¡Amén! ¡Gloria a Dios! Y bueno, el último punto, hermano, de esta lección. Ciertamente, la mejor herencia, lo mejor que puedes hacer para llenar tu casa, tu hogar, el lugar donde habitas, sea propio, sea alquilado, sea lo que sea, porque lo material estamos diciendo que está en segundo lugar, es dejarles los principios espirituales, amado hermano. Yo les pregunto a los papás, que ya son papás, ya son mamás, están en la etapa que fueren, ¿qué quisieras, cómo quisieras que un día te recuerden tus hijos, tus generaciones? Porque a veces en las casas siempre están ahí las fotos de los abuelos, del papá, de la mamá. Yo por lo menos tengo fotos y un día quisiera que mis hijos tengan un recuerdo de mí. Aún esta iglesia, que un día cuando me vaya al cielo, pues recuerden, digo, el primer pastor de esta iglesia se llamaba Mario Lima. Pero depende de uno, ¿qué les dejas a la gente, hermano? ¿Qué legado les dejas? ¿Qué recuerdo? ¿Sabe qué tiene que pensar un cristiano, una cristiana? Papá, un papá, una mamá, que tus hijos y tus hijas digan, mi mamá, mi papá eran buenos cristianos. Nos han dejado la mejor herencia, la palabra del Señor. Eso es, ahora, que nuestras generaciones lo practiquen, no lo practiquen al 100%, al 50%, lo hagan mejor, ya es problema de cada uno. Pero que no les dejes un mal ejemplo, amado hermano, por una locura, por un desvarío, que les dejes una amargura. Hay hijos que dicen, no, pastor, de mi papá y mi mamá no quiero hablar nada. Mejor no, ni me mencione el tema. ¿Qué habrá pasado? ¿Qué habrá sucedido? Uno respeta. Pero qué lindo, la gran mayoría dicen, oh, mi papá, mi mamá, mi abuelo, inclusive algunos dicen, mi abuelita me llevaba a la iglesia, esa viejita me llevaba a la iglesia y mire ahora esa semilla que ha quedado en mi corazón. Hermano, más que pensar en dejarles una herencia de una casa, de un terreno, de algo que de hecho es, como le digo, es añadidura, puede ser, lo principal es que les dejes una casa llena de Dios, llena de la palabra, que te recuerden que tú les enseñaste la palabra, que tú les invitabas a la iglesia, que les hablabas del Dios Todopoderoso que es Jesucristo. Esa es una casa llena, amado hermano. Alabado el nombre de Jesús. Cristo vive. Y eso comienza desde aquí. Que usted se lleve estas lecciones en el corazón y le dé más importancia a lo espiritual, a lo emocional, al cariño, al amor, a la guía, que las cosas materiales. Las cosas materiales, hermano, van, vienen, A veces hay, a veces no hay, no hay problema. Es más, ya hemos visto en la palabra y lo sabemos como cristianos. Para nosotros, hermano, lo principal no son las cosas materiales. Busca primero el reino de Dios y su justicia, y lo demás será añadido. Dale un aplauso a Cristo, amados hermanos. Esa es la lección del día de hoy. Póngase de pie en esta noche. Vamos a orar por esta lección, por esta clase titulada Las casas, titulada eso, casas llenas, hogares vacíos. Quiero orar por tu familia, por tu hogar, por tu matrimonio. Si necesitas una oración, oramos en esta hora. Padre Santo, maravilloso, yo te doy gracias por esta lección del día de hoy. Gracias, Señor, por la enseñanza. Queremos nuestros hogares llenos de tu presencia, Señor, llenos de tu amor, de tu misericordia, de tu palabra. Las cosas materiales ciertamente nos ayudan a sobrevivir en este mundo, pero por sobre todo queremos tu presencia, tu amor, Señor. Oh Dios de toda gloria, de toda misericordia, yo te pido por cada familia, por cada hogar que están aquí y los que nos han seguido a través de la radio, a través de la televisión, a través de las redes, que tú los bendigas, los guardes, los cuides, Señor, y los lleves siempre en victoria. Ponemos nuestras familias, nuestros hogares, nuestras generaciones en tus manos, Padre Santo, en el nombre de Jesús, y que estas enseñanzas hayan cabida en cada mente y en cada corazón. Vamos a adorar un instante al Señor. Aleluya.
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1: Yo soy adorador.
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3: Yo soy adorador.
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5: Yo soy adoradora. ¿Y tú?

0: Una de las mejores voces.
1: Gracias a ti.
0: Es la fuente del amor. Dar gracias es cuestión de educación. Ser agradecidos es depende de la relación que tengamos con nuestros padres. Hay gente que sabe dar gracias, pero no son gente agradecida. Agradecido de Dios por darnos a su Hijo que vino a salvarnos.

nunca fallarse. A pesar de que muchas veces nos hemos refugiado en muchas cosas, Señor, hemos aprendido a refugiarnos en tu presencia. Y una vez más, por medio de este canto, te pedimos, guárdanos en tu presencia.

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0: Cordial bienvenida a nuestro estudio en el día de hoy. Qué bueno que usted se ha unido a nosotros en nuestro recorrido. Hoy estamos en Deuteronomio capítulo 9, donde aprenderemos acerca de la intercesión de Moisés por el terrible pecado del pueblo de Dios con el becerro de oro y la amable respuesta del Señor. Si usted está disfrutando de este estudio y está aprendiendo de la palabra de Dios, estamos más que contentos, estamos agradecidos. Así como usted es bendecido con estos estudios, hay otros que también necesitan escuchar la palabra de Dios. 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Oremos para iniciar. Padre Celestial, gracias por la bendición de tu palabra en nuestras vidas. Enséñanos algo nuevo para hoy, para que podamos servirte mejor y vivir para tu gloria. En el poderoso nombre de Jesús oramos. Amén. Con nosotros, nuestro maestro Samuel Montoya y el estudio bíblico de hoy.
1: Continuamos hoy estudiando el capítulo 9 de Deuteronomio. Y en nuestro programa anterior decíamos que Moisés había comprendido dos cosas en cuanto a Dios, las cuales se revelan aquí. No son paradójicas ni contradictorias. En primer lugar, Moisés sabía que Dios aborrece el pecado. Amigo oyente, hoy en día no tenemos ni la más remota concepción de cómo aborrece Dios el pecado ni cómo intenta castigarlo. Moisés se arrodilló delante de Dios y ayunó y clamó a Dios por 40 días y 40 noches. Moisés conocía los caminos de Dios, sabía cómo Dios aborrece el pecado. Parece que hoy en día el cristiano ordinario no se da cuenta de cómo aborrece Dios el pecado en su vida. Y amigo oyente, Dios tratará ese pecado en la vida suya y lo hará también en la vida mía. Hay algunos miembros de iglesia que tratan de embaucar a Dios, fíjese usted. Los días se convierten en años y luego la mano de Dios se mueve en juicio en sus vidas. Y a veces el juicio es muy severo. Es que Dios aborrece el pecado. Dios castiga el pecado. Ahora, Moisés conocía también la misericordia de Dios. Esta es la segunda cosa que Moisés comprendió en cuanto a Dios. Moisés viene a Dios porque confía en su misericordia. Dios castigará el pecado. Pero, amigo oyente, nosotros no comprendemos cuán maravilloso es Él. Él es tan bondadoso, extiende su misericordia al pecador. Le ha extendido su misericordia a usted, de eso estamos seguros. Yo sé que a mí me ha extendido su misericordia. Y el Señor extendió su misericordia a Moisés y a Israel. Escuche usted lo que dice Moisés aquí en el versículo 19 de este capítulo 9 de Deuteronomio. Porque temí a causa del furor y de la ira con que Jehová estaba enojado contra vosotros para destruiros. Pero Jehová me escuchó aún esta vez. Ahora, Dios no extendió su misericordia a Moisés simplemente porque era Moisés. Dios no oyó la súplica de Moisés porque Moisés era el libertador o el líder de los israelitas. El apóstol Pablo clarifica esto en su carta a los Romanos, capítulo 9, versículo 15, cuando dice, «Pues a Moisés dice, tendré misericordia del que yo tenga misericordia, y me compadeceré del que yo me compadezca». Amigo oyente, Dios es soberano. Y Él soberanamente extiende su misericordia. ¡Cuán maravilloso es Él, amigo oyente! A usted y a mí simplemente no nos es posible comprenderlo. Continuemos ahora leyendo los versículos 20 y 21 de este capítulo 9 de Deuteronomio. Contra Aarón también se enojó Jehová en gran manera para destruirlo, y también oré por Aarón en aquel entonces. Y tomé el objeto de vuestro pecado, el becerro que habíais hecho, y lo quemé en el fuego, y lo desmenucé moliéndolo muy bien, hasta que fue reducido a polvo, y eché el polvo de él en el arroyo que descendía del monte. Ahora, si este incidente no fuera tan trágico, hasta sería cómico. Moisés hace que los israelitas se beban su ídolo. Pasemos ahora al versículo 24. Rebeldes habéis sido a Jehová desde el día que yo os conozco. Este es el resumen. Nunca hubo ni siquiera un día en el cual en verdad estos israelitas se hallaran fieles a Dios. ¡Qué descripción! Estamos propensos a criticarlo, ¿no es verdad? Pero, ¿qué de la iglesia hoy en día? Tememos que haya muchas iglesias, aún en nuestros días, aún aquellas iglesias que se dicen ser conservadoras, que no se hallan fieles a Dios ni siquiera un solo día. Se jactan de que son tan sanas en la fe, pero están dormidas. Continuemos ahora con el versículo 25. Me postré pues delante de Jehová. 40 días y 40 noches estuve postrado, porque Jehová dijo que os había de destruir. Esto fue después de que ellos rehusaron entrar en la tierra prometida en Cades Barnea. Moisés conocía a Dios. Moisés sabía que Dios juzga el pecado. Leamos ahora los versículos 26 hasta el 29 de este capítulo 9 de Deuteronomio. Y oré a Jehová diciendo, «Oh Señor Jehová, no destruyas a tu pueblo y a tu heredad que has redimido con tu grandeza, que sacaste de Egipto con mano poderosa. Acuérdate de tus siervos Abraham, Isaac y Jacob. No mires a la dureza de este pueblo, ni a su impiedad, ni a su pecado. No sea que digan los de la tierra de donde los sacaste, por cuanto no pudo Jehová introducirlos en la tierra que les había prometido, o porque los aborrecía, los sacó para matarlos en el desierto. Y ellos son tu pueblo y tu heredad, que sacaste con tu gran poder y con tu brazo extendido». Ahora Moisés sí sabía orar. Ojalá que yo supiera orar así como oraba Moisés. Recuerde usted que allá en el versículo 12 Dios dijo, «Porque tu pueblo que sacaste de Egipto se ha corrompido». Ahora imagínese usted a Moisés diciéndole a Dios que se ha equivocado. Moisés dice, «No son pueblo mío, sino tuyo. Yo no los saqué de Egipto, sino tú, son tuyos». Moisés hizo que Dios recordara su promesa. Moisés la recuerda a Dios que los moradores de la tierra creerían que Dios había fallado si no introducía a Israel en la tierra prometida. ¿Qué diría el enemigo? Moisés apela a Dios en base a la promesa que Dios le había hecho y en base a su gloria. Ese tipo de oración sí mueve el brazo de Dios. Dios, amigo oyente, no tan solo sacó a Israel de Egipto, sino que también los puso en la tierra prometida. Esta es la oración eficaz. Y bien, así concluye nuestro estudio del capítulo 9 de Deuteronomio. Llegamos ahora al capítulo 10. Moisés, en su súplica, le recuerda a Dios que los hijos de Israel pertenecen en realidad a Dios. Son la herencia de Dios. Dios los había enviado a la tierra de Egipto y los había sacado de la tierra de Egipto. Leamos pues los primeros dos versículos de este capítulo 10 de Deuteronomio. En aquel tiempo Jehová me dijo, «Lábrate dos tablas de piedra como las primeras, y sube a mí al monte, y hazte un arca de madera. Y escribiré en aquellas tablas las palabras que estaban en las primeras tablas que quebraste, y las pondrás en el arca». Dios está diciendo, «Vamos a comenzar de nuevo». Ahora Dios no quiere que hagan una vez más un becerro de oro. Él va a repetir los mandamientos para ellos. Moisés descendió del monte con las tablas y las puso en el arca. Entonces, los hijos de Israel continuaron su jornada. Pasemos ahora a los versículos 8 y 9 de este capítulo 10 de Deuteronomio. En aquel tiempo apartó Jehová la tribu de Leví para que llevase el arca del pacto de Jehová, para que estuviese delante de Jehová para servirle y para bendecir en su nombre hasta hoy. Por lo cual Leví no tuvo parte ni heredad con sus hermanos. Jehová es su heredad, como Jehová tu Dios le dijo. Hay grandes lecciones espirituales aquí para nosotros. Leví era la tribu sacerdotal. Hoy en día la iglesia es un reino de sacerdotes. Es un sacerdocio, y cada creyente en Jesucristo es un sacerdote. Yo soy sacerdote, inclusive soy sacerdote católico. Y usted es un sacerdote católico si es que usted ya ha aceptado a Cristo Jesús en su corazón como su Salvador personal. Porque la palabra católico significa en realidad general o universal. Ahora, Leví no debía tener ninguna herencia. Dios era su herencia. Y esa es la posición del creyente hoy en día. Dios había prometido dar la tierra a las otras tribus. Les había prometido extensión de tierra, bendición en el campo, bendiciones temporales. Pero no prometió eso a Leví. Y para nosotros hoy en día, amigo oyente, nuestra herencia se encuentra en Dios. Él nos bendijo con toda bendición espiritual en los lugares celestiales en Cristo. Pasemos ahora al versículo 12 y leamos también el versículo 13 de este capítulo 10 de Deuteronomio. Ahora pues, Israel, ¿qué pide Jehová tu Dios de ti, sino que temas a Jehová tu Dios, que andes en todos sus caminos y que lo ames y sirvas a Jehová tu Dios con todo tu corazón y con toda tu alma, que guardes los mandamientos de Jehová y sus estatutos que yo te prescribo hoy para que tengas prosperidad? Israel fue puesto bajo la ley. Ahora, si hubieran guardado la ley, habrían recibido bendición. Pero cuando violaron la ley, el juicio descendió sobre ellos. Dios guardó bajo la ley a los israelitas por 1500 años para demostrar al mundo, a través de ellos, que los hombres no pueden ser salvos mediante la ley. Dios dio a los israelitas las circunstancias más favorables, los puso en una tierra relacionada con la ley, y sin embargo, no les fue posible guardarla. Ahora, si a ellos no les fue posible guardarla, entonces, amigo oyente, nosotros de veras debemos ver que a nosotros tampoco nos es posible guardarla. Dios no salva a los hombres por la ley. Dios salva a los hombres por su gracia. Fueron salvos por la gracia, por su fe en el Cristo que iba a venir para morir por ellos en la cruz. Debían demostrar su fe y manifestar su amor para con Dios mediante su obediencia de la ley. Ahora pasemos al versículo 17 y leamos hasta el versículo 19 de este capítulo 10 de Deuteronomio. Porque Jehová vuestro Dios es Dios de dioses y Señor de señores, Dios grande, poderoso y temible, que no hace acepción de personas ni toma cohecho, que hace justicia al huérfano y a la viuda, que ama también al extranjero, dándole pan y vestido. Amaréis, pues, al extranjero, porque extranjeros fuisteis en la tierra de Egipto. Dios ama al huérfano y al extranjero. E Israel debía amar también al extranjero. Debían recordar que ellos mismos habían sido extranjeros en la tierra de Egipto. Ahora el versículo 20 continúa diciendo, «A Jehová tu Dios temerás, a Él solo servirás, a Él seguirás, y por su nombre jurarás». Esta es la misma declaración que encontramos en Deuteronomio capítulo 6, versículo 13. Nuestro Señor cita esta declaración cuando contesta la tentación de Satanás. El Señor Jesús conocía bien el libro de Deuteronomio, y creemos que todos los israelitas lo conocían bien. Y ahora el versículo 22, el versículo final de este capítulo 10 de Deuteronomio dice, «Con 70 personas descendieron tus padres a Egipto, y ahora Jehová te ha hecho como las estrellas del cielo en multitud». La bendición manifiesta de Dios permaneció sobre ellos. Él los había enviado a Egipto, y Él los había sacado también de Egipto. Y así concluye nuestro estudio del capítulo 10 de Deuteronomio. Llegamos ahora al capítulo 11. En este capítulo veremos que la tierra prometida no era como Egipto. Y Dios les daría los principios requeridos para la ocupación y posesión de la tierra prometida. La respuesta al amor de Dios es la obediencia, como ya lo hemos dicho. Dios dará a los israelitas los principios que son necesarios para la ocupación y posesión de la tierra prometida. Leamos el primer versículo de este capítulo 11 de Deuteronomio. Amarás pues a Jehová tu Dios, y guardarás sus ordenanzas, sus estatutos, sus decretos y sus mandamientos todos los días. Pasemos ahora a los versículos 8 y 9 de este capítulo 11 de Deuteronomio. Guardad pues todos los mandamientos que yo os prescribo hoy, para que seáis fortalecidos y entréis y poseáis la tierra a la cual pasáis para tomarla, y para que os sean prolongados los días sobre la tierra de la cual juró Jehová a vuestros padres que había de darla a ellos y a su descendencia, tierra que fluye leche y miel. Ahora, ellos estaban acostumbrados a regar los terrenos allá en Egipto. Veamos el versículo 10 ahora. La tierra a la cual entras para tomarla no es como la tierra de Egipto de donde habéis salido, donde sembrabas tu semilla y regabas con tu pie como huerto de hortaliza. El doctor McGee, el autor de estos estudios bíblicos, nos cuenta que cuando él tuvo el privilegio de visitar a Egipto, le informaron que la cantidad de lluvia que cae allí durante el año es menos de una pulgada. Ahora, esa es una cantidad bastante escasa de lluvia. Como contraste, existe un lugar en las islas Hawái donde la cantidad de lluvia que cae durante el año es más de 100 pulgadas. Eso es una diferencia bastante grande, por cierto. Veamos ahora el principio para la ocupación y posesión de la tierra prometida. Leamos los versículos 11 hasta el 15 de este capítulo 11 de Deuteronomio. La tierra a la cual pasáis para tomarla es tierra de montes y de vegas, que bebe las aguas de la lluvia del cielo. Tierra de la cual Jehová tu Dios cuida. Siempre están sobre ella los ojos de Jehová tu Dios, desde el principio del año hasta el fin. Si obedeciereis cuidadosamente a mis mandamientos que yo os prescribo hoy, amando a Jehová vuestro Dios y sirviéndole con todo vuestro corazón y con toda vuestra alma, yo daré la lluvia de vuestra tierra a su tiempo, la temprana y la tardía, y recogerás tu grano, tu vino y tu aceite. Daré también hierba en tu campo para tus ganados, y comerás y te saciarás. La tierra en la cual los israelitas iban a entrar sería un poco difícil para regar porque era montañosa. No tenían los medios para regar en aquel entonces, y la tierra tendría que depender de la lluvia del cielo. Ahora, Dios hizo esto con un propósito. Los puso en una tierra que tenía que depender de Él para la lluvia, y esto haría que el pueblo se acercara más a Dios. El motivo por el cual la tierra está desolada hoy en día, como lo veremos en este libro de Deuteronomio, es porque el juicio de Dios está sobre ella. El momento en que riegan esa tierra, el desierto florece como rosa. Es agua lo que necesita. Y aún hoy día tienen dificultad allí con la falta de agua. Dios les dijo que tendrían que depender de la lluvia. Si le hubieran obedecido, Él les hubiera bendecido con abundante lluvia del cielo. Usted, amigo oyente, puede mirar esa tierra hoy en día y ver la condición espiritual del pueblo. Tememos que una sociedad afluente, tal como la que tenemos hoy en día, conduzca a que las personas piensen que Dios no tiene nada que ver con esta tierra. No comprendemos por qué los hombres creen que si las cosas se consiguen fácilmente, son ellos los que lo han logrado, y que si las cosas se consiguen con dificultad, entonces es Dios quien lo ha permitido. Dios es quien provee para todas las necesidades físicas, aunque las cosas se consigan fácilmente o con dificultad. Él todavía es quien provee. Pasemos ahora al versículo 22 y leamos hasta el versículo 25 de este capítulo 11 de Deuteronomio. Porque si guardareis cuidadosamente todos estos mandamientos que yo os prescribo para que los cumpláis, y si amareis a Jehová vuestro Dios andando en todos sus caminos y siguiéndole a él, Jehová también echará de delante de vosotros a todas estas naciones, y desposeeréis naciones grandes y más poderosas que vosotros. Todo lugar que pisare la planta de vuestro pie será vuestro, desde el desierto hasta el Líbano, desde el río Éufrates hasta el mar occidental será vuestro territorio. Nadie se sostendrá delante de vosotros. Miedo y temor de vosotros pondrá Jehová vuestro Dios sobre toda la tierra que pisareis, como Él os ha dicho. Aquí se da el gran principio para su ocupación y posesión de la tierra. Lo veremos una vez más en el libro de Josué, donde tendrá énfasis especial. Notará usted que la tierra es un regalo de Dios. Les ha dado una tierra que es más grande que cualquier otra en la cual hayan vivido. Se extendía desde el río Éufrates hasta el mar Mediterráneo y desde el Líbano hasta el sur, al desierto que ellos habían pasado. Tenía aproximadamente 777.000 kilómetros cuadrados. Ahora, ellos nunca han vivido en más de 77.000 kilómetros cuadrados de esa tierra, ni aun en el tiempo cuando el reino alcanzó su apogeo bajo David y Salomón. ¿Por qué no? ¿Cuál era la base para la ocupación y la posesión de esa tierra? Bueno, dice aquí que la planta de sus pies debían pisar la tierra. Les había sido dada por Dios y era de ellos. Pero fallaron. Fallaron porque no la pisaron, no tomaron posesión de ella, ni se gozaron de ella. Dios le dijo a Josué lo mismo. Le dijo que la tierra estaba allí delante de ellos y que pertenecía a Israel. Pero le dijo que tenían que ir pisándola, tenían que tomar posesión de ella. ¿Por qué hay tal diferencia entre los creyentes hoy en día? Algunos cristianos simplemente se sientan sin hacer nada y son muy pobres espiritualmente hablando. Otros son fabulosamente ricos, hablando también espiritualmente. Dios dice claramente que les ha bendecido con toda bendición espiritual en los lugares celestiales en Cristo. Ha bendecido a todo creyente en Cristo. Algunos creyentes toman posesión de esas bendiciones, pero otros no toman posesión de ellas. Algunos creyentes se gozan de esas bendiciones, pero hay otros que no disfrutan de ellas. Es cuestión de tomar posesión de lo que ya tienen. Leamos ahora los versículos finales de este capítulo 11 de Deuteronomio, los versículos 26 al 32. He aquí, yo pongo hoy delante de vosotros la bendición y la maldición. La bendición, si oyereis los mandamientos de Jehová vuestro Dios, que yo os prescribo hoy, y la maldición, si no oyereis los mandamientos de Jehová vuestro Dios, y os apartareis del camino que yo os ordeno hoy, para ir en pos de dioses ajenos que no habéis conocido. Y cuando Jehová tu Dios te haya introducido en la tierra a la cual vas para tomarla, pondrás la bendición sobre el monte Gerizim y la maldición sobre el monte Ebal, los cuales están al otro lado del Jordán, tras el camino del occidente en la tierra del Cananeo, que habita en el Arabá, frente a Gilgal, junto al encinar de More. Porque vosotros pasáis el Jordán para ir a poseer la tierra que os da Jehová vuestro Dios, y la tomaréis y habitaréis en ella. Cuidaréis, pues, de cumplir todos los estatutos y decretos que yo presento hoy delante de vosotros. A Israel se le mandó que obedeciera. Su obediencia era lo esencial. La obediencia, amigo oyente, ha sido prácticamente olvidada hoy en día. Ahora, creemos en la gracia de Dios, predicamos la gracia de Dios, somos salvados mediante la gracia, somos guardados por la gracia, crecemos por la gracia de Dios, llegaremos al cielo por la gracia de Dios, y cuando hayamos estado allí por unos 10,000 años, todavía cantaremos de la gracia de Dios. Pero amigo oyente, hay grandes bendiciones espirituales hoy en día, las cuales usted perderá si no es obediente para con Dios. Jesús nos dijo que si le amamos, guardemos sus mandamientos. La obediencia, amigo oyente, ofrece una relación personal maravillosa y gloriosa con Dios. Dios bendecirá la obediencia. Ahora, lo opuesto también es verdad. La desobediencia trae consigo la maldición. Notará usted que el gran asunto sobre el cual Dios implora a Israel que se aparte es la idolatría. Siempre existía el peligro de que volvieran la espalda a Jehová su Dios y se fueran nuevamente a la idolatría. Y así, amigo oyente, concluye nuestro estudio del capítulo 11 de Deuteronomio. Y vamos a detenernos aquí por hoy porque nuestro tiempo ha tocado ya a su fin. En nuestro próximo programa, Dios mediante, comenzaremos a estudiar el capítulo 12 de Deuteronomio, donde veremos que Israel tenía solamente un lugar en la tierra prometida donde adorar. Contamos, pues, con su muy valiosa sintonía. Será hasta entonces, y que la gracia de Dios sobreabunde en su vida, es nuestra ferviente oración.
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Deja toda hipocresía a un costado esta noche. Quita toda máscara religiosa y hagas lo que tengas que hacer en la presencia de Dios ahora. Rasga tu corazón y no tus vestidos, dice la palabra. Lloren los sacerdotes entre la entrada y el altar. Busquemos el rostro. Busquemos que el rostro de Dios resplandezca esta noche. Busquemos su aprobación. Yo no voy a pedir que vengan aquí adelante. Quiero que entiendas que tu corazón es el altar. Ahí donde estás,

que siendo tú un Dios perfecto, te fijaste en hombres imperfectos como nosotros. Gracias por tu misericordia, Señor. Anhelo conocerte.

Hay momentos en los que definitivamente nos sentimos totalmente solos. Como que pareciera que Dios se ha alejado o desaparecido. Y es que nuestro mismo estado emocional nos hace creer que hoy sí estamos abandonados en medio de esos problemas de la vida. La sensación de abandono divino por lo general llega siempre que por alguna razón hemos descuidado nuestra relación personal con Dios. Quizá ya no estás orando. Quizá ya ni lees la Biblia. Pueda que no te congregues o lo haces pocas veces y ya no regularmente. Y es allí, entonces, en donde somos más vulnerables a sentirnos abandonados y solos. La verdadera realidad es que Dios jamás nos abandona. Él siempre ha estado allí en el mismo lugar de siempre, tan solo al alcance de una oración. Lo que ocurre es que nosotros somos los que optamos por alejarnos poco a poco. Y cuando venimos a sentir, creemos que estamos solos, porque volvemos a ver a los lados y no vemos a Dios. Pero no lo vemos porque lo hemos dejado. Nos hemos separado de Él. Poco a poco hemos ido hacia el camino equivocado. Y es ahí en donde solo encontraremos soledad. Lo bueno de todo es que Dios siempre está dispuesto a recibirnos. Lo único que tenemos que hacer es buscarlo. Y es que cuando decidimos buscarlo, todo el panorama cambia. Pareciera que nuestros ojos son abiertos y nos damos cuenta que Él ha estado más cerca de lo que creíamos. Que nunca nos abandonó. Que fuimos nosotros quienes con nuestras decisiones habíamos optado por alejarnos, pero que Él siempre se mantuvo fiel a su palabra, estando allí, tan cerca, tan lleno de amor y misericordia como siempre. ¿Te sientes solo o sola en este momento? ¿Sientes como que si Dios te ha abandonado? Entonces seguramente necesitas reflexionar sobre qué tan cerca de Él estás. ¿Cómo está tu comunión con Él? ¿Estás hablando con Él? ¿Estás leyendo su palabra? Porque si no lo estás haciendo, seguramente es la causa por la que te sientes solo y abandonado. Hoy quiero animarte a levantar tu cabeza, a buscar a Dios, a ir delante de Él, a rendirte completamente y a permitir que sea Él y nadie más que Él quien te ayude a solucionar esos problemas que posiblemente estés enfrentando. Nunca te olvides de buscarlo. Aun cuando pareciera que nada cambie, debes de confiar. Debes de seguir creyendo. Debes de ir de la mano con Él. Porque como dice la Biblia, yo soy la vid, vosotros los pámpanos. El que permanece en mí y yo en él, este lleva mucho fruto. Porque separados de mí, nada podéis hacer. Juan capítulo 15, versículo 5. No permitas que el sentimiento de soledad y abandono te ganen la partida. Dios no quiere que te sientas solo. Dios no quiere que te sientas abandonado. Él es tu Padre, y tu Padre jamás te abandonará. Toma esta palabra como tuya. Así que sé fuerte y valiente. No tengas miedo ni sientas pánico frente a ellos, porque el Señor tu Dios, Él mismo irá delante de ti, no te fallará ni te abandonará.
Deuteronomio capítulo 31, versículo 6. Él no te fallará ni te abandonará. Nunca lo olvides.

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1: Pastor Pérez Gutiérrez era su nombre. Tenía 15 años de edad y vivía en Managua, Nicaragua. Un día su madre lo regañó muy fuerte. El muchacho se sintió sumamente deprimido. Negros pensamientos invadieron su mente. Una mezcla de resentimiento y despecho, con sensación de no valer nada, lo envolvió. Con su voluntad vencida, su mente ofuscada y su razón impotente, el muchacho, apenas entrando a la vida, vio levantarse ante sí una tétrica figura, una rama de árbol con una cuerda amarrada. Pastor Pérez Gutiérrez se dijo a sí mismo que el suicidio era la única solución a su vida. Y tomando la fatal determinación, se encaminó al árbol en el patio de su casa. Amarró una soga a una de las ramas y se colgó de ella. 15 años, nada más. Y ya la carga de la vida le era demasiado pesada. El suicidio de un joven amigo me conmueve hasta lo más profundo. Todo suicidio, toda derrota de un semejante me conmueve. Pero cuando oigo de jóvenes que se suicidan, sufro más. El que tiene toda una vida por delante, con tan brillantes oportunidades como la vida ofrece, y trunca todo en un instante, está despreciando lo más grande que tiene, su futuro. Además, Cristo ofrece vida en abundancia a todos aquellos que saben echar sus cargas sobre Él. La vida trae de todo, momentos malos y tristes y días de gran dicha y alegría. Y cada ser humano es una vida que Dios ha creado y que ninguno debe cortar antes que Dios lo llame. Un joven que se suicida es un síntoma social. Algo anda muy mal cuando una criatura de 15 años arma su brazo contra sí mismo. Eso dice muchísimo de la falta de fe, del descreimiento, de la insensibilidad espiritual y de la furia disuelta que existe en el ambiente en que ese joven vive. Una vez más, amigo, tengo que dar mi mensaje. Dios nos tiene en este mundo porque Él aquí nos necesita. Es cierto que en esta vida hay momentos de agonía, pero hay también tiempos de profunda paz. Además, la vida de cada uno de nosotros tiene, querramos o no, una influencia poderosa en otros que comparten con nosotros este camino. Ellos dependen de nuestra estabilidad. No le niegue a un semejante su brazo de ayuda. Cristo, mi amigo, quiere que usted deposite su confianza y su vida en las manos de Él. Hoy mismo ríndase a Dios, su Creador.
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1: Libro segundo de Moisés, Éxodo, capítulo 38. Igualmente hizo de madera de acacia el altar del holocausto, su longitud de 5 codos y su anchura de otros 5 codos, cuadrado, y de 3 codos de altura. E hizo sus cuernos a sus 4 esquinas, los cuales eran de la misma pieza, y lo cubrió de bronce. Hizo asimismo todos los utensilios del altar, calderos, tenazas, tazones, garfios y palas. Todos sus utensilios los hizo de bronce. E hizo para el altar un enrejado de bronce de obra de rejilla, que puso por debajo de su cerco hasta la mitad del altar. También fundió 4 anillos a los 4 extremos del enrejado de bronce para meter las varas. E hizo las varas de madera de acacia y las cubrió de bronce. Y metió las varas por los anillos a los lados del altar para llevarlo con ellas. Hueco lo hizo de tablas. También hizo la fuente de bronce y su base de bronce de los espejos de las mujeres que velaban a la puerta del tabernáculo de reunión. Hizo asimismo el atrio. Del lado sur, al mediodía, las cortinas del atrio eran de 100 codos, de lino torcido. Sus columnas eran 20, con sus 20 basas de bronce, los capiteles de las columnas y sus molduras, de plata. Y del lado norte, cortinas de 100 codos, sus columnas, 20, con sus 20 basas de bronce, los capiteles de las columnas y sus molduras, de plata. Del lado del occidente, cortinas de 50 codos, sus columnas 10 y sus 10 basas, los capiteles de las columnas y sus molduras, de plata. Del lado oriental, al este, cortinas de 50 codos. A un lado, cortinas de 15 codos, sus 3 columnas y sus 3 basas. Al otro lado, de uno y otro lado de la puerta del atrio, cortinas de 15 codos, con sus 3 columnas y sus 3 basas. Todas las cortinas del atrio alrededor eran de lino torcido. Las basas de las columnas eran de bronce, los capiteles de las columnas y sus molduras, de plata. Asimismo, las cubiertas de las cabezas de ellas, de plata, y todas las columnas del atrio tenían molduras de plata. La cortina de la entrada del atrio era de obra de recamador, de azul, púrpura, carmesí y lino torcido. Era de 20 codos de longitud, y su anchura, o sea su altura, era de 5 codos, lo mismo que las cortinas del atrio. Sus columnas eran 4, con sus 4 basas de bronce y sus capiteles de plata, y las cubiertas de los capiteles de ellas y sus molduras, de plata. Todas las estacas del tabernáculo y del atrio alrededor eran de bronce. Estas son las cuentas del tabernáculo del testimonio, las que se hicieron por orden de Moisés, por obra de los levitas, bajo la dirección de Itamar, hijo del sacerdote Aarón. Y Besaleel, hijo de Uri, hijo de Ur, de la tribu de Judá, hizo todas las cosas que Jehová mandó a Moisés. Y con él estaba Aholiab, hijo de Ahisamac, de la tribu de Dan, artífice, diseñador y recamador en azul, púrpura, carmesí y lino fino. Todo el oro empleado en la obra, en toda la obra del santuario, el cual fue oro de la ofrenda, fue 29 talentos y 730 siclos, según el siclo del santuario. Y la plata de los empadronados de la congregación fue 100 talentos y 1775 siclos, según el ciclo del santuario. Medio ciclo por cabeza, según el ciclo del santuario, a todos los que pasaron por el censo, de edad de 20 años arriba, que fueron 603.550. Hubo además 100 talentos de plata para fundir las basas del santuario y las basas del velo, en 100 basas, 100 talentos, a talento por basa. Y de los 1775 siclos hizo los capiteles de las columnas, y cubrió los capiteles de ellas y las ciñó. El bronce ofrendado fue 70 talentos y 2.400 siclos, del cual fueron hechas las basas de la puerta del tabernáculo de reunión, y el altar de bronce y su enrejado de bronce, y todos los utensilios del altar, las basas del atrio alrededor, las basas de la puerta del atrio, y todas las estacas del tabernáculo, y todas las estacas del atrio alrededor.

En cuanto a mí, el acercarme a Dios es el bien. He puesto en Jehová el Señor mi esperanza para contar todas tus obras. Salmo 73, 28. 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

Porque como desciende de los cielos la lluvia y la nieve, y no vuelve allá, sino que riega la tierra y la hace germinar y producir, y da semilla al que siembra y pan al que come, así será mi palabra.

Hechos capítulo 1, versículo 8 y 9. Dice así la palabra del Señor: pero recibiréis poder cuando haya venido sobre vosotros el Espíritu Santo, y me seréis testigo en Jerusalén, en toda Judea, en Samaria y hasta lo último de la tierra. Y habiendo dicho estas cosas, viéndolos ellos, fue alzado y le recibió una nube que le ocultó de sus ojos. Quisiera hablarles bajo el tema la iglesia actual y la gran comisión. La palabra comisión es o significa orden y capacidad que una persona da o otorga a otra por escrita o verbal para que ejecute algún encargo o participe en alguna actividad. De eso se trata cuando hablamos de la gran comisión, de la orden y de la capacidad que el Señor le otorgó a su iglesia aquí en la tierra de participar en la actividad de la evangelización del mundo, en ganar almas para el reino de los cielos. Entonces, cuando hablamos de la gran comisión, hablamos de la orden y de la capacidad que nuestro amado Señor Jesucristo le otorgó, le ha otorgado a su iglesia para participar en la actividad de la evangelización del mundo o en el ganar almas para el reino de los cielos. El Señor no solamente nos dio la orden, sino que también nos ha capacitado para esa actividad, para esa tarea. La Biblia hace referencia a la iglesia y me llama mucho la atención en una determinada fecha y con un determinado propósito. Yo veo en la palabra del Señor que el Señor hace evaluación a la tarea que nos encomienda cuando Él nos da una responsabilidad, nos capacita para algo. Él nos hace una evaluación, individual o colectivamente. El Señor un día metió, dice, en balanza al rey Belsasar y le dice: pesado ha sido en balanza, ha sido hallado falto. El Señor metió a una por una de aquellas siete iglesias en Asia y las pesó, las evaluó, y solo dos pasaron raspando. A ello me quiero referir, que la palabra del Señor hace referencia a la iglesia del Señor después de haber transcurrido 60 años de fundada, de establecida aquí en la tierra, desde el día de Pentecostés hasta Apocalipsis capítulo 2, habían transcurrido aproximadamente 60 años. La iglesia, el día de Pentecostés fue terminando el año 33, a comienzos del año 34 de la era de Cristo. Y el libro de Apocalipsis escribe entre el año 81 y el año 96. Entonces son 60 años. Pero le digo más, desde el capítulo 2 del el día de Pentecostés hasta el capítulo 10, allá donde Pedro va y predica en casa de Cornelio, habían transcurrido 30 años. 30 años. Desde Pentecostés hasta el capítulo 10, versículo 40 y pico, habían transcurrido 30 años. Y hasta ese momento, 30 años, no se le había predicado. La iglesia primitiva no le había predicado a un solo gentil, excepto le estaban predicando a Cornelio, que era romano. Fue allí donde se abrió las puertas, después de la llenura del Espíritu Santo en casa de Cornelio, donde tuvieron claridad, se cayeron los muros religiosos, se cayó el concepto de que solamente el Evangelio era para los judíos. Es allí donde tiene el cumplimiento: y me seréis testigo en Jerusalén. Hasta ese momento ellos solamente habían sido testigos ahí en Jerusalén, y habían ido a otras ciudades más lejitos, pero solo de judíos. Fue

0: después de ese periodo de casa de Cornelio que fueron más lejos, pero dentro de los mismos judíos. Y pasaron 30 años para que ellos tuvieran la claridad de la evangelización mundial. Pasaron 30 años para que ellos tuvieran la claridad de ir alrededor del mundo. ¿Quién es el primero que se abre paso para el cumplimiento de la gran comisión a nivel mundial? El apóstol Pablo. ¿En dónde comienza eso? En el capítulo 13 del libro de Hechos. Allí comienza en la iglesia en Antioquía. La iglesia pionera en enviar evangelistas, tener esa carga de la visión mundial, fue la iglesia en Antioquía. Allí donde el Señor habla por el Espíritu y aparta a Saulo y a Bernabé para la labor que había sido encomendada. Allí comienza la gran comisión a nivel mundial en el capítulo 13 del libro de los Hechos. Y ahora, 60 años después, en el libro de Apocalipsis, el Señor le hace un examen profundo a la iglesia. No eran las únicas iglesias que habían. Se llaman las siete iglesias del Asia Menor. Pero para entonces habían ya muchas iglesias. Por lo menos se cree que en Creta, para entonces deberían haber unas 120 iglesias, porque Creta era una isla que tenía aproximadamente unas 120 ciudades, la isla de Creta. Y cuando se dejó allí a Tito, se le dejó ese encomio de que estableciera líderes iglesias en cada ciudad. Entonces, por decirle, en el Asia Menor había muchas iglesias, pero el Señor toma siete iglesias que representaban no solamente la iglesia de ese momento, sino la iglesia, la historia de la iglesia a través de todas las edades. Y entonces comienza a hacer un examen a cada una de ellas, un examen profundo. ¿Y qué reveló ese examen? Es como si hubieran tomado una radiografía. ¿Qué produjo esa radiografía o esos exámenes profundos 60 años después de haber sido establecida la iglesia? ¿Quieren echarle un vistazo conmigo? Vamos al capítulo 2 de Apocalipsis y solamente vamos a leer el versículo donde dice: yo conozco tus obras. Por ahí uno o dos versículos de ahí en adelante leemos. Apocalipsis capítulo 2, el mensaje a la iglesia en Éfeso.
1: Yo conozco tus obras y tu arduo trabajo y paciencia, y que no puedes soportar a los malos, y has probado a los que se dicen ser apóstoles y no lo son, y los has hallado mentirosos, y has sufrido y has tenido paciencia y has trabajado arduamente por amor de mi nombre y no has desmayado. Pero tengo contra ti que has dejado tu primer amor.
0: Mire, el resultado de este examen a la iglesia en Éfeso, ¿cuál es? Una caída. Una iglesia con mucho trabajo. Dice: yo conozco tu arduo trabajo. Una iglesia muy ocupada, pero sin ningún amor real o verdadero por el Señor Jesucristo. Entonces, uno se puede ocupar en muchas cosas, aparentemente para el Señor, pero si no amamos al Señor, eso es mirado delante del Señor como una caída. Por eso yo le digo, y casi no soy amante de la presión en las cosas y de estar presionando el uno y el otro, porque si las cosas no se hacen con amor, eso no sirve. Por eso ustedes no me ven a mí aquí atacando. Yo digo porque es una bendición ofrendar y diezmar, pero yo aquí a nadie acoso. ¿Por qué? Porque no sirve, hermano, que una persona lo traiga por la presión. Porque mire, el Señor dice: están muy ocupados, pero tengo contra ti que has dejado tu primer amor, o dejaron de amar a Cristo. Dice: recuerda por tanto de a dónde has caído. No hay mayor satisfacción, no hay mayor vida, no hay mayor diligencia, hermano, cuando eso está basado en el amor al Señor Jesucristo. Cuando la persona ama al Señor, no tiene que estarle dando manivela como la vitrola. Eso se vuelve cansón. La gente se incomoda. Entonces el Señor ve esto como una caída. Lo que no nace del amor en el Señor es una cosa muerta, es una caída. No importa cuánto esfuerzo, no importa cuán buen propósito tenga. Entonces nosotros tenemos, si algo, hermano, es verdad que tenemos que trabajar para el Señor, pero nuestro trabajo, nuestra ofrenda, nuestra entrega al Señor deben estar motivada no por el miedo, no por la presión, no por la exigencia. Mi amor real, mi amor verdadero por el Señor y por su obra. De lo contrario, esto no tiene buena aceptación delante del Señor. Mire que a la hora de ofrendar Él dice, no con tristeza ni por necesidad. Usted, ay, pobre, pobrecita la obra, lástima por la obra. No, ay, que los misioneros están aguantando hambre, que es a lo que a veces de una manera equivocada apelamos a los pastores. A la necesidad del que está allá. Hermano, que hay una necesidad en la obra y ahí sí la gente por lástima. Bueno, se suple una necesidad, pero el Señor no queda a gusto. Nosotros deberíamos hacerlo por amor a las almas. El hecho de pensar que hay una persona que ha dejado su país, su ciudad, sus comodidades, su oportunidad de hacer algo en la vida personal de él, nos debe inspirar, ya que yo no puedo ir, no tengo la capacidad, no tengo el llamado. El amor al Señor y a las almas que motivaron a esa persona debe también brotar en mí como hijo del Señor, en ir a dar una ofrenda, respaldar a esa persona o a muchas personas que han ido, pero debe motivarnos a nosotros el amor al Señor y el amor por su obra. Entonces, encontramos la primera iglesia de siete, ¿cómo? Ocupada, con arduo trabajo, ¿pero qué? Sin un amor real y verdadero por el Señor Jesucristo. ¿Cuánto habían transcurrido? 60 años. ¿Qué quiere decir? Que lo más seguro es que la gran mayoría de aquellos 120 que estaban en el día de Pentecostés, que tuvieron la experiencia, estaban vivos. Algunos podían ser miembros de esa iglesia. ¿Se les había olvidado el fuego? ¿Se les había olvidado la experiencia? ¿Qué pasa? Vamos a hacer otro diagnóstico a la segunda iglesia. ¿Cuál es? La de Pérgamo.
1: Yo conozco tus obras y donde moras, donde está el trono de Satanás, pero retienes mi nombre y no has negado mi fe, ni aun en los días en que Antipas, mi testigo fiel, fue muerto entre vosotros, donde mora Satanás. Pero tengo unas pocas cosas contra ti, que tienes ahí a los que retienen la doctrina de Balaam, que enseñaba a Balac a poner tropiezos ante los hijos de Israel, a comer de cosas sacrificadas a los ídolos y a cometer fornicación. Y también tienes a los que retienen la doctrina de los nicolaitas, la que yo aborrezco.
0: Mire, hay una descripción aquí en la iglesia de Pérgamo que se puede resumir cuando el Señor le pone los rayos X y Él dice, mire, yo conozco tus obras, que has retenido mi nombre, has confesado mi nombre, pero luego dijo, pero tengo unas pocas cosas contra ti, que toleras, ¿cierto? A esos que retienen la doctrina de Balaam. ¿Y qué enseñaba Balaam? A pecar al pueblo, a cometer adulterio. ¿Cuál era el estado de esta iglesia? Que se podía confesar a Cristo, pero se podía vivir en pecado. Y Dios mío, no quiero entrar todavía a la aplicación. Por eso estoy hablándole de la iglesia actual, la iglesia de hoy y la Gran Comisión. Y estamos haciendo una radiografía de la iglesia primitiva, 60 años después de su nacimiento. Y mire el diagnóstico. Ya aquí confesaban a Cristo, pero al mismo tiempo creían que se podía también vivir en pecado. Esa es la segunda radiografía del estado de la iglesia en esos días. Pero vamos a mirar una tercera iglesia, la iglesia de Tiatira.
1: Yo conozco tus obras y amor y fe y servicio y tu paciencia, y que tus obras postreras son más que las primeras. Pero tengo unas pocas cosas contra ti, que toleras que esa mujer Jezabel, que se dice profetiza, enseña y seduzca a mis siervos a fornicar y a comer cosas sacrificadas a los ídolos. Y le he dado tiempo para que se arrepienta, pero no quiere arrepentirse de su fornicación.
0: El tercer diagnóstico nos muestra una tercera iglesia que permitía que una mujer llamada Jezabel enseñara una doctrina de error que había llevado a los miembros de esa congregación, ¿a qué? Al pecado. En vez de enseñarle a apartarse del pecado, ella los conducía al pecado. Piense en el diagnóstico de cada iglesia y piense en el evangelio de hoy, pero no vamos a pensar en otras iglesias, vamos a pensar en la iglesia nuestra también. No solamente vamos a pensar en una iglesia, pensemos en la iglesia actual, la iglesia de Jesucristo actual, pero también pensemos en la iglesia local. Y tenemos una cuarta iglesia. Entonces, si la tercera iglesia tolera que esa mujer, Jezabel, enseñe una doctrina de error que había conducido a los miembros de la misma al pecado.
1: El mensaje a Sardis: yo conozco tus obras, que tienes nombre de que vives y estás muerto. Sé vigilante y afirma las cosas que están para morir, porque no he hallado tus obras perfectas delante de Dios. Acuérdate pues de lo que has recibido y oído, y guárdalo y arrepiéntete, pues si no velas, vendré sobre ti como ladrón y no sabrás a qué hora vendré sobre ti.
0: Entonces, la cuarta iglesia, mira el diagnóstico que revela. ¿Qué nos muestra esta iglesia? Que tenía solamente un nombre, tenía solamente una inscripción de vida, pero en la realidad estaba muerta. ¿Qué significa eso? Que era una iglesia que vivía solo del recuerdo. Su mejor tiempo, el tiempo de la evangelización, el tiempo de la autoridad, del poder, fue su mejor tiempo, pero ya había pasado. Era una iglesia que vivía del ayer, del recuerdo, del pasado. Y el Señor dijo: tienes nombre de que vives, pero estás muerta. ¿Cuánto tiempo había pasado? 60 años del nacimiento de la iglesia, desde el día de Pentecostés hasta este examen que el Señor le hace a su iglesia. Nombre de que vives, pero está muerta. Solo el pasado, solo los recuerdos. Y vamos por una quinta iglesia, la iglesia de la Odisea. Tenemos aquí el diagnóstico de una quinta iglesia, y en este caso la iglesia de la Odisea.
1: Dice: yo conozco tus obras, que ni eres frío ni caliente. Ojalá fueses frío o caliente, pero por cuanto eres tibio y no frío ni caliente, te vomitaré de mi boca. Porque tú dices: yo soy rico y me he enriquecido, y de ninguna cosa tengo necesidad. Y no sabes que tú eres un desventurado, miserable, pobre, ciego y desnudo. Por tanto, yo te aconsejo que de mí compres oro refinado en fuego para que sea rico, y vestiduras blancas para vestirte, y que no se descubra la vergüenza de tu desnudez, y unge tus ojos con corilio para que veas.
0: La quinta iglesia que revela un diagnóstico es la iglesia de la Odisea. Y entonces, esta iglesia tibia y apóstata, lo único que tenía para mostrar era sus logros económicos. Era rica materialmente. Pero lo triste que revela el diagnóstico es que era una iglesia incapaz de reconocer su miseria, su pobreza espiritual. Terrible. Y reitero, ¿cuántos años habían pasado desde la fundación de la iglesia, del establecimiento de la iglesia aquí en la tierra, desde el día de Pentecostés hasta esa fecha? Aproximadamente 60 años. Y ya no nos muestra una iglesia como la iglesia de los primeros días. Ahora mi pregunta es, hermano, ¿cómo estará la iglesia del Señor 2000 años después? Si en 60 años estaba en esta condición, ¿cómo estará la iglesia actual? ¿Usted qué piensa? ¿Está mejor, peor que aquella iglesia de aquellos días? El propósito del Señor no es que esté peor. El propósito del Señor es que sea la mejor iglesia, porque es la que subirá a la presencia del Señor. Porque el propósito del Señor es que vayamos de triunfo en triunfo, de gloria en gloria, que somos como la luz de la aurora, que va en aumento hasta que el día es perfecto. Entonces, de estas siete iglesias, dijimos que solo dos pasaron la prueba. ¿Se acuerdan cuáles son? La iglesia de Esmirna y la de Filadelfia. Entonces también leamos estas dos que medio pasaron, y no pasaron con calificación triple A. Sencillo, porque el Señor no se queda sin testimonio. Siempre hay un pequeño remanente. Pero de 7, 2 pasaron y no pasaron con el más alto puntaje. Entonces miramos en el versículo 9 del capítulo 2 el mensaje a Esmirna.
1: Yo conozco tus obras y tu tribulación y tu pobreza, porque tú eres rico, y la blasfemia de los que se dicen ser judíos y no lo son, sino sinagoga de Satanás. No temas en nada lo que vas a padecer. He aquí, el diablo echará a algunos de vosotros en la cárcel para que seas probados, y tendréis tribulación por 10 días. Sé fiel hasta la muerte y yo te daré la corona de vida.
0: Miremos la de Filadelfia, también en el capítulo 3, el versículo 8.
1: Yo conozco tus obras. He aquí, he puesto delante de ti una puerta abierta, la cual nadie puede cerrar, porque aunque tienes poca fuerza, has guardado mi palabra y no has negado mi nombre.
0: Mire lo que se dice de estas dos que pasaron. 2 de las 7 eran iglesias dignas del Señor. Una fue purificada por medio del sufrimiento, por medio del dolor, por medio del padecimiento, por medio de la prueba, y la otra, aunque no era fuerte, había guardado la palabra del Señor, y el Señor le abrió una puerta amplia y eficaz delante de ellos. 2 cosas para resaltar. La una, la mantuvo, ¿qué? El sufrimiento. Fue purificada a través del sufrimiento. Y la otra, guardando, viviendo la palabra. Iglesia local, no podemos soltar la palabra y no podemos sacarle el pecho a los sufrimientos. Los sufrimientos hacen parte de nuestra preparación para nuestra graduación final delante del Señor. El esfuerzo, hay que mantenernos delante del Señor. Pero mi pregunta es, ¿cuál es el estado de la congregación actual, de la iglesia actual? El estado de la iglesia local. La pregunta más directa sería, ¿qué nos hace falta a nosotros, hermano? Si a aquellas iglesias le faltó algo, ¿qué nos falta a nosotros como iglesia? ¿Qué nos falta a nosotros individualmente para ser una iglesia del agrado del Señor? La iglesia que el Señor espera. Una iglesia sin mancha, sin arruga, pero también comprometida con la gran comisión. Tal vez en esto hemos hecho un gran esfuerzo, mantener la santidad por dentro y por fuera. Pero recuerde que eso no es todo. Una iglesia que tuvo cosas muy buenas, pero no pasaron la prueba. Entonces mi pregunta es, ¿qué nos puede estar faltando a nosotros aquí? La iglesia del Movimiento Misionero Mundial, ¿qué nos podría estar pasando si el Señor nos mete en su balanza? ¿Usted qué cree que el Señor diría de nosotros? Oye, se guardan mucho, oran bastante, tienen una semana de oración al mes. Oye, estudian la palabra. Pero tengo contra ustedes que no aman la obra misionera, que han dejado de la gran comisión. Cuando se convocan a la evangelización no vienen. Hay que darle manigueta, hay que insultarlos, hay que decirle cosas para que vayan a testificar. La razón de ser de esta obra y lo que el Señor llevó en su corazón fue las almas perdidas. El alcance de los que no conocen al Señor, los que se van a perder. ¿Usted no cree que como iglesia local debemos orar al Señor para que mejore esa actitud nuestra? Tal vez no fallamos en otras cosas, pero cuando es la obra misionera fallamos. Tal vez no fallamos cuando hay que comprar una silla, que hay que comprar el sonido, aportamos con gozo. Pero en la obra misionera, en la evangelización, el ir a apoyar un campo blanco, el ir a entregar un tratado, el ir a hablarle a una persona, es posible que eso no lo estemos haciendo como deberíamos hacerlo, porque no lo sentimos en nuestro corazón. Y eso es una falla grande, grande, grande delante del Señor. Si haber dejado el amor por el Señor, lo miraba como una caída al Señor en los primeros 60 años de la iglesia, ¿cómo mirará el Señor hoy con toda la situación, con todos los fenómenos naturales, matando gente por cantidad, y nosotros no le hablamos a nadie. No invertimos en un tratado, no invertimos en un programa radial, no invertimos unos minutos para salir a un parque, ir a un vecino y decirle Cristo lo ama. Queremos evangelizarlo a través del terrorismo, mandándole video de que el terremoto que viene es mayor. De esa manera queremos evangelizar. Cuando podríamos decirle, no, no se asuste, para el que está en Cristo no hay pérdida. Aún en medio de la muerte es ganancia. Si ese terremoto, si ese tsunami viene sobre Barranquilla y usted está con el Señor, no hay pérdida, nos vamos con Cristo. No va a pasar nada, sino que nos vamos a ir es con el Señor y estaremos mejor con el Señor. Pero si estamos con el Señor y nos humillamos, aquí no va a haber tsunami, no va a haber río Magdalena, no va a haber terremoto que nos haga daño. El problema no es Dios, el problema es el pecado que hay en la humanidad. Yo quiero por lo menos oír a alguien más. Hemos dejado el amor por el Señor, hemos dejado el amor por las almas perdidas, el amor entre los hermanos. ¿Usted qué cree que diría el Señor, hermanos, hermanas, si nos metiera en su balanza? No pensemos en las otras iglesias por allá, ni siquiera del movimiento, solamente nosotros aquí. ¿Qué diría el Señor de nosotros? Pero también pensemos individualmente. ¿Qué diría el Señor de mí como pastor? ¿Qué diría el Señor de usted como miembro de esta congregación? Pero qué lindo que el Señor le dijo, vuelve a las primeras obras, vuelve, recupérate, levántate, despiértate. Hoy es un día importante para nosotros reflexionar sobre esta parte. No podemos agarrar las petacas como la iglesia que vivía del pasado, vivía de los triunfos del pasado. No tenemos que evaluar también nuestro presente, evaluar lo que estamos haciendo y aquello en lo que hemos fallado, hay que mejorarlo. Porque si no vendrá el juguete, vendrá el látigo. Y el Señor le dice, te estoy dando tiempo. Oye, vuélvete a las primeras obras. Volvámonos como cuando nos convertimos, que queríamos hablarle a todo el mundo del Señor. Nos parecía una eternidad volver al culto el martes. Que el lunes no hubiera, era una eternidad. Y pastor, ¿por qué no hace algo los lunes? Hoy hay vigilia los lunes, pero no hay amor para venir por lo menos a la vigilia. Hoy hay campo blanco los miércoles y los viernes, pero no hay tiempo. Aparentemente no hay tiempo para ir al campo blanco, pero sí hay tiempo para ver los realities, hay tiempo para ver las novelas, hay tiempo para los partidos de fútbol, hay tiempo para hablar del pastor, para hablar de la hermanita que no le combinaban los zapatos con el bolso que llevó, la blusa con la falda. Hay tiempo para todas esas simplezas, pero para congregarse y para dedicar tiempo al Señor no hay. Vamos a mirarlo ya del lado más amable. Pero yo quiero que usted recuerde que el Señor nos examina, que el Señor nos evalúa y que cada uno de nosotros dará cuentas al Señor un día por nuestras obras, buenas o malas, pero también por el talento, por la capacidad, por la oportunidad que el Señor nos dio de hacer algo. Y allá vamos a ser recompensados cada uno por lo que haya hecho, bueno o malo, mientras estuvo en este cuerpo, en esta tierra. Y de acuerdo a su trabajo, usted le van a entregar una corona, un premio, un galardón. ¿Cuál será el suyo? Es mejor que nos evaluemos como iglesia, pero también individualmente. No, la gran comisión es nuestra responsabilidad. No es de los ángeles. No es si el Señor quiere. Usted no tiene que orar para preguntarle al Señor si Él quiere que usted evangelice, si Él quiere que usted gane almas. No, y esa es una responsabilidad que adquirimos automáticamente, que viene en el combo. Cuando usted recibe a Cristo como su salvador personal, automáticamente usted adquiere el derecho y la autoridad de hablarle a otro que no conoce del Señor. Usted ya no tiene que orar si el Señor quiere, si usted puede hacerlo. Usted, desde el mismo día que se convierte, usted puede dar testimonio, por lo menos a lo suyo, a su familia. La samaritana se acababa de convertir y fue a los suyos y trajo a una ciudad, a la ciudad de Sicar, la trajo a los pies del Señor. No recibió curso teológico. Ahora, no es que sea malo capacitarse. Sí hay que hacerlo, pero para testificar de lo que Dios ha hecho en nuestra vida, no necesitamos curso teológico. ¿Qué mejor curso que la experiencia de haber sentido el poder perdonador del Señor, el poder de su derramada sobre nuestros pecados, liberándonos de ese yugo de culpabilidad y de las llamas del infierno. ¿Qué mayor seguridad que su propia experiencia? ¿Quién le arrebata a usted eso? ¿Qué argumento le destruye a usted eso? Pero mi pregunta es, hermano, ¿qué estamos haciendo? En otras palabras, ¿qué nos hace falta? Como iglesia local, ¿qué nos hace falta a nosotros? Y en general, ¿qué le hace falta a la iglesia del Señor en este tiempo? A nivel global, lo que es la iglesia del Señor. Mire, la iglesia del Señor hoy tiene plata. Usted sabe las estadísticas que dan por ahí algunos que se han dedicado a estudiar la economía de la iglesia, los millones que mueven algunas organizaciones religiosas. ¿Eso es verdad? No es mentira. Ahora, de cómo la muevan y en qué sentido la mueven, yo no me quiero meter ahí. Pero hoy no se hace la obra misionera ni la evangelización del mundo, no por falta de recursos en algunas organizaciones. No lo hacen, no por falta de recursos, porque los hay. Grandes templos de 20 mil, de 200 mil dólares, templos de 3 mil, 4 mil, 5 mil millones, 10 mil, 30 mil millones de pesos, templos, hay dinero, se invierte en un templo. No estoy diciendo que esté mal, pero el Señor no viene por los templos, Él viene por las almas. Entonces, que por lo menos debería ser en la misma proporción, que si se invierten 30 mil en el templo que se va a quedar aquí para el anticristo, o para que sea derribado por un terremoto, ¿por qué no se invierte por lo menos en la misma proporción en las almas? ¿Cierto? Que por esa sí murió el Señor y por esa sí viene el Señor. ¿Por qué no se invierte en eso? La iglesia de hoy también tiene recursos teológicos, porque con dar usted un clic en una página en internet, usted encuentra buenos y malos recursos teológicos, estudios bíblicos, cómo capacitarse, cómo entender mejor la Biblia, cómo predicar eficazmente, cómo evangelizar. ¿Y por qué hoy no somos efectivos a la hora de evangelizar? ¿Qué más tiene la iglesia de hoy? De una u otra manera, un respeto o un respaldo del Estado. Tenemos, así sea entre comillas, libertad de culto. Muchos de los primeros cristianos no gozaron de eso. Leía un poco en estos días acerca de uno de los misioneros que bajó al Ecuador por allá en el 1909, bueno, al comienzo del siglo XX, con muchas limitaciones económicas, vendía libros, vendió pocos, y en el desarrollo de su evangelización allá, agravó su esposa y se murió por falta de recursos, por falta de llevarla a tiempo a un hospital, murió. Y como aliciente, el sacerdote no le permitió enterrarla en el cementerio porque era católico. Estoy hablando de comienzos del siglo XX en Ecuador. ¿Qué le tocó hacer al hermano? Solo él y ella, a medianoche, envolver el cuerpo de su esposa en una sábana e irse por allá a un monte. Él fue sepulturero, fue el oficiador de la ceremonia, era el esposo, era el doliente. Él y el cadáver de su esposo abrir un hueco allá y depositar el cadáver de su esposa en un paraje solo por allá en un monte, en las horas de la noche. Pero ese hombre no se resintió contra Dios, no se amargó, siguió predicando y hoy el Evangelio. Él entró por Guayaquil, hoy el Evangelio, ahí está dando frutos en Ecuador. Hoy, con solo levantar el teléfono y decir, pastor, no he tenido para comer hoy, ya uno va allí a cualquiera de las empresas de giro y le pone así sea 10 mil pesos, 20 mil pesos y soluciona. ¿A quién llamaba ese misionero? No había para entonces ni siquiera un teléfono fijo de cualquier empresa, no lo había en toda ciudad ni en todos los municipios, siquiera había un telecom, por decir aquí, si fuera aquí en Colombia. Oye, hermano, un WhatsApp, ¿quién no tiene un WhatsApp? Hasta los indigentes cargan de a dos y tres celulares. Da risa, pero hasta esa gente que no se baña por meses carga de a dos celulares con WhatsApp, con planes de datos. Y ahora en cada parque hay una señal de internet totalmente gratis. ¿Se da cuenta? Y la iglesia hoy es más ineficaz que al principio, con todo lo que tiene. Yo para aquí me pasaría la tarde diciendo de las cosas positivas que tiene la iglesia. Pero la iglesia, en medio de todas esas comodidades, ha perdido el amor por el Señor. Y al perder el amor por el Señor, ha perdido la autoridad, el poder. Ha perdido su norte, de su verdadera misión, que es ganar almas para el reino de los cielos. La iglesia ha entrado a competir con el mundo. Los artistas del mundo son imitados por los músicos de la iglesia, que no deberían llamarse artistas cristianos. Correcto, la iglesia hoy está más afanada por mostrar lo que tiene. El que tiene más iglesia, el que tiene el título más grande, el apóstol de apóstol, el querubín. La iglesia está preocupada por otras cosas que no son relevantes. 2000 años después, el Señor evalúa a la iglesia y yo no sé cuál será el diagnóstico del Señor. Si 60 años después de establecer la iglesia ya estaba enferma, ¿cómo está la iglesia del Señor hoy? Por eso no hay motivación para evangelizar. Por eso no hay motivación de ganar almas. Y hoy, si se hace la evangelización y si se le habla a la gente, se hace selección. Hoy se habla de pez gordos a los que se le hablan, a los empresarios, a los que tienen dinero, y no se le habla de un evangelio de entrega, de santidad y sacrificio, sino de un evangelio de prosperidad y de bendición. Oye, yo no sé cuál sería la reacción del Señor si nos metiera en su balanza. ¿Qué pasaría? ¿Qué estamos haciendo, hermanos? Y por último, dije número uno, ¿cuál es el estado de la iglesia actual y de nuestra congregación local? Número dos, ¿qué estamos haciendo? Y dije, la tarea, la obra misionera, la gran comisión, es una tarea, es una responsabilidad nuestra. Tenemos que dejar el miedo al qué dirán, miedo al rechazo, miedo al costo, porque hacer la obra misionera, realizar la gran comisión, tiene un alto costo. Pero el estado de la congregación actual y local es un estado de miedos, de preocupaciones personales y locales. La iglesia solamente trabaja en el plano local, lo que le da crecimiento, lo que le da caché, lo que le da respeto. Compite con otras iglesias. La iglesia local solamente trabaja para ella, para crecer ella. Hay que trabajar, pero también si alguien le evangelizo y se va a congregar en otra iglesia de sana doctrina, yo no me debo preocupar por eso. No me debo preocupar por eso. Pero hoy la iglesia está llena de miedos. Miedo a no ser reconocido. Miedo a no ser respetado, a no estar entre los grandes, entre los famosos. Miedo a quedar en el anonimato. Y a mí qué me importa si no me conocen o no me invitan. A mí lo que me importa es hacer lo que el Señor me mandó a hacer. Y dije que en tercer lugar, hermano, Dios respalda a todo aquel a quien Él llama. Dios nos ha entregado una orden, nos ha dado una orden de ir por todo el mundo y predicar el Evangelio a toda criatura, y Él no nos va a mandar con las manos vacías. Tenemos el respaldo del Señor. No vaya a pensar que eso va a pasar desapercibido, que vamos a fracasar, que nadie va a ir a culto, que nadie se va a convertir. Dios va a respaldar. Hay que dar el paso. Hay que ir creyendo que no es un capricho ni es por mostrar más. Es que yo quiero cumplir la gran comisión. Siento la carga. Siento que es mi responsabilidad. Por eso estoy diciendo, la gran comisión es responsabilidad nuestra. No es de otra persona. La responsabilidad es nuestra, y cuando digo nuestra, no es mía solo. Usted, sea en su barrio, sea con el vecino de lado, sea yendo a las naciones con una ofrenda en el Día Mundial, pero es nuestra responsabilidad. Es la responsabilidad nuestra, es responsabilidad de todos nosotros como iglesia. Nosotros hemos dejado de hacer la tarea que el Señor nos ordenó, la gran comisión, ganar almas para el reino de los cielos. Yo quiero que usted hoy salga pensando en ello. Tal vez en otras cosas estamos bien, pero el Señor diría, pero tengo contra ustedes que no están haciendo la gran comisión. No están ganando almas, no están testificándole a otros, no están invirtiendo para que las personas lleguen a mí. ¿Será que podemos mejorar esto y que el próximo año, para esta misma fecha, si el Señor no haya venido, haya una mayor satisfacción? Que no haya preocupación. No, hermano, no podemos ir para atrás. Primero porque somos más. Cada año ya vemos más congregándonos. Cada año estamos más bendecidos porque somos más. Y uno siempre quiere ir batiendo los récords. Cada año tenemos que mejorar en esto, mostrar que cada año tenemos mayor gratitud por el Señor y mayor compromiso con los que no conocen al Señor. ¿Será que usted lo haya pensado de esa manera? Que no hay, hermano, sí hay. Los inconversos se quejan de que no hay plata, pero pase por un billar, pase por una cantina. Todos los días hay gente en las cantinas, en los billares, en los lugares de prostitución, en los casinos. Todos los días hay gente y está de gratis ahí. Ahora le digo otro lugar donde usted ve que si hay dinero, los lugares de comida rápida. Lo tomo a esos porque yo veo evangélicos ahí, que a veces uno los ve como viven y dice, ay, pobrecito el hermano, pero el fin de semana se van para donde no sé quién, pero van a la mesa de perro y algo se comen allá. Por lo menos una picada o un perro a la plancha de 10,000. Y si son 5 los integrantes de la familia, ¿cuántos se comen ahí? 50 luquitas, 5 personas lo mínimo. Y entonces cuando es para invertir en la obra misionera, yo no le digo que es que está pecando porque se coma esa comida allá, no es su plata. No, eso es cuestión de cuánto yo amo, cuánto estoy comprometido con esto. No nos olvidemos de la obra del Señor, lo podemos hacer. Alguien dijo, querer es poder. Querer es poder. Cuando uno quiere, puede. Cuando uno quiere colaborar, cuando uno quiere impulsar la obra, hermanos, a nadie que Dios haya llamado, Dios le ha retirado su respaldo. Dios llamó a Moisés con dificultades, con problemas, pero Dios lo respaldó. Dios llamó a Saulo de Tarso, él dice, en medio de malos hermanos, en peligro de muerte, en naufragio, pero Dios lo respaldó, hizo la obra, porque Dios lo había llamado. Se murió cuando tenía que morirse. Se murió cuando acabó lo que tenía que hacer. Entonces, ¿a qué le tenemos miedo? Cuando Dios nos llama, Dios nos respalda. Si Dios pone en usted el deseo de dar, de hacer, de cumplir con la gran comisión, no tenga miedo. No piense qué como mañana, con qué me compro aquello que me quería comprar. Solo le estoy diciendo si el Señor pone en usted la carga. No por lo que yo estoy diciendo que tiene que traer, no. Por eso estoy diciendo, esto es un amor que brote de nuestro corazón por la obra de Dios y por la obra misionera. Entonces, les dije el tema, la iglesia de hoy y la gran comisión. Hoy oremos, levantémonos a hacer la obra del Señor, porque el mensaje del Señor sigue siendo el mismo. Dice, predica a tiempo y fuera de tiempo. Ese es el mensaje, es el llamado del Señor. Y también dice, los campos están blancos para la siega. Faltan obreros, falta gente comprometida. ¿Por qué no hay manos que se le van a decir, pastor, cuente conmigo? Mi futuro, mi carrera, mi empleo, mi hijo, mi hija, mi esposo, casa. ¿Cuál es nuestra preocupación? ¿Por qué no decimos como el apóstol Pablo, ¿qué quieres que haga, Señor? Y dejemos de regir nuestra vida con intereses egoístas y personales. Que tenemos el derecho, pero le hemos dicho, yo lo he entregado todo al Señor. Pero nos pasa como Pedro. Señor, yo lo he dejado todo. ¿Qué había dejado Pedro? Una barca remendada con papel periódico y brea. Y unas redes tal vez ya podridas. Te recuerda que se rompía cuando atrapó los peces, ya se rompía. Y él creía que había dejado mucho. Nosotros creemos que estamos haciendo mucho porque venimos el martes, el jueves y el domingo. ¡Uy! El sacrificio de la vida. El Señor nos ayude. La iglesia de hoy y la gran comisión. Volvamos a testificar del Señor. Hermano, volvamos a invertir en la evangelización del mundo, de los que no conocen al Señor. Esa es una tarea nuestra. La gran comisión es responsabilidad nuestra, o nuestra responsabilidad. Señor y Dios, estoy delante de ti, oh Padre Celestial, pidiéndote que nos ayudes, que despierte nuestros corazones como despertaste el corazón de Zorobabel para edificar los muros de Jerusalén, Señor, juntamente con Nehemías. Dios mío, mira a tu iglesia, especialmente los jóvenes, centrado solamente en sus intereses personales. Señor, despierta, levanta jóvenes, pero también levanta adultos para orar, para clamar, para testificar, para motivar. Señor, despierta por lo menos esta iglesia aquí en Barranquilla. Despiértanos. Levanta una iglesia misionera comprometida con la gran comisión. Señor, toma nuestros corazones, pero llévate nuestros miedos, nuestras preocupaciones, miedo al fracaso, miedo a no servir en tu obra. Llévate todos los prejuicios que hay en nosotros, Señor, porque hay algunos que tienen la carga, tienen el deseo, pero hay algo que se los impide: el miedo al fracaso, el miedo al qué dirán, el miedo al rechazo, el miedo a no hacerlo bien, el miedo a regresar derrotado, el miedo al sufrimiento. Señor, ayúdanos en esta hora, danos un corazón misionero, danos un corazón misionero, danos un corazón misionero. No solamente llorar y gemir el día del culto, sino que realmente sea una iglesia practicante, una iglesia que no tenga barreras, que no tenga terrenos vedados. Señor, que vayamos con la fe, con la confianza, con la autoridad, Dios mío, que tú nos das. Padre, en el nombre de tu Hijo amado Jesucristo, yo te doy gracias, Señor. Yo te doy gracias, Señor. Respalda la labor misionera en cualquier lugar, en cualquier isla, en cualquier país, en cualquier municipio, en cualquier vereda, Señor, donde hay un hombre pregonando la palabra, sea del movimiento misionero mundial o no sea, pero que lo hace para la gloria tuya, que enseña la sana doctrina. Respalda, Señor, en este día, imparte tu gracia, imparte tu respaldo, salva de manera especial y poderosa, Dios mío. Muévete para salvación, pero también alienta al misionero, al que está enfermo, al que sufre, al que necesita recursos económicos, recursos espirituales. Respalda al que necesita una propiedad, el que necesita un lugar en arriendo. Señor, provee en el nombre de Jesús. El que necesita el aliento, el ánimo, a través de tu Espíritu, Señor. Padre, imparte ánimo, imparte consuelo, imparte sanidad en el nombre de Jesús. Señor, yo te doy gracias. Yo te doy gracias, Señor, por tu fidelidad y por tu grandeza. Señor, aquí estamos. De verdad que no somos los mejores. Perdónanos por nuestra indiferencia. Perdónanos por nuestra falta de compromiso con los misioneros, con la obra misionera. Dios mío, obra. Levanta a los obreros para cada lugar donde tenemos el trabajo, los campos de predicación. Pero levanta hombres y mujeres que prediquen tu palabra a tiempo y fuera de tiempo, que testifiquen, Señor. Levanta hombres y mujeres que respalden económicamente la evangelización del mundo, Señor. Señor, ayúdame. Dame un corazón generoso. Dame un corazón comprometido con las misiones, Señor. Perdóname, Dios mío. Ayúdame, Señor. Padre, muchas gracias. Muchas gracias, Señor.
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0: En términos generales, se dice que los bebés son un regalo del cielo. En nuestro mundo actual, parece que muchos padres no quieren esa clase de regalos. Y aunque los niños son maravillosos, no queremos que se queden como niños para siempre.
1: Si así sucediera, eso sería anormal. Yo soy un padre y abuelo 100% y creo que sé bastante acerca de los niños. Por eso estoy calificado para decirle que los niños representan problemas. Primero, los niños son ociosos. Ellos no ayudan para nada en la casa. Segundo, ellos eructan en su propia cara. Tercero, son rudos y exigentes. Cuarto, son egoístas y creídos. Quinto, no tienen idea de lo que es cooperación. Y sexto, son totalmente desconsiderados. No les importa despertarle a usted en medio de la noche para que le cambie los pañales o le dé de comer.
0: Saludos, amigos, y bienvenidos a El Amor que Vale. Yo soy Irving Travelo. Para un pastor o predicador o misionero, ¿cuál debe ser la meta de sus ministerios? Primero, crecer en forma personal en la gracia y el conocimiento de nuestro Señor Jesucristo. Y segundo, ayudar a los demás a crecer de la misma manera, o sea, tener madurez espiritual. El doctor Adrián Rogers, en la voz del pastor Lenín de Llanón, nos entrega la primera parte de su estudio bíblico, ¿Cómo ser un cristiano que crece?
1: Tenga la amabilidad de buscar en el Nuevo Testamento la primera epístola de Juan, capítulo 2. Antes de comenzar a leer unos versículos en este capítulo, deseo hacerle una pregunta y quiero que la responda honestamente. ¿Es usted un cristiano que está creciendo espiritualmente? ¿Ama más y conoce mejor al Señor Jesucristo de lo que le amaba y conocía el año pasado o la última semana? Un hombre sabio dijo, el dejar de ser mejor es dejar de ser bueno. Algunos creyentes son salvos, pero no están creciendo. No son como árboles. Más bien son como troncos, como postes. No crecen, a pesar de las lluvias que les caigan y de los fertilizantes que les pongan. Usted debe ser un creyente que crece. Usted nunca conocerá la victoria que debería conocer, ni el gozo que debería tener, a menos que aprenda a ser un creyente cristiano que crece. Ahora, cuando hablo de un creyente que crece, estoy hablando de madurez espiritual. Usted puede ser joven una sola vez, pero puede ser inmaduro por un largo, largo tiempo. Usted puede ser un creyente de más de 60 años de edad y, sin embargo, ser inmaduro. La Biblia dice en Hebreos 6:1, ir adelante hacia la madurez. Y no hay ni una sola persona que me esté escuchando que no necesite este mensaje, porque ninguno de nosotros hemos llegado todavía a la madurez deseada. ¿Qué es o qué no es la madurez espiritual? Usted puede estar espiritualmente saludable, pero no tener madurez. Una criatura de 5 años puede ser más saludable que un adulto de 50, pero no es maduro. Ahora, si usted es un bebé recién nacido en la fe y se regocija en Cristo, usted es saludable, pero no significa que usted no necesita madurar. Usted puede tener dones y no ser maduro. De hecho, si usted tiene dones y no ha madurado, usted puede verse en verdaderos problemas. La iglesia de Corinto, a la cual Pablo la identificó como una iglesia carnal, tenía varios dones, pero como no había madurado, esa iglesia estuvo llena de problemas, no por falta de dones, sino por falta de madurez espiritual. ¿Qué es madurez espiritual? Sencillamente ser semejante a Cristo. Anote Efesios 4:13. Hasta que todos lleguemos a la unidad de la fe y del conocimiento del Hijo de Dios, a un varón perfecto. Ahora aquí la palabra perfecto no significa sin pecado, significa madurez. Cuando usted dice que es una rosa perfecta, de ninguna manera significa que es una rosa sin pecado. ¿Entiende? Lo que Pablo está diciendo es, la meta de mi ministerio es lograr que cada hombre madure en Cristo. Para un pastor o predicador o misionero, ¿cuál debe ser la meta de sus ministerios? Primero, crecer en forma personal en la gracia y en el conocimiento de nuestro Señor Jesucristo. Y segundo, ayudar a los demás a crecer de la misma manera, madurez espiritual. Que seamos cada día más y más parecidos al Señor Jesucristo. Pero la madurez espiritual es un proceso de toda la vida. Bien, veamos 1 de Juan capítulo 2, empezando en el verso 12. Os escribo a vosotros, hijitos, porque vuestros pecados os han sido perdonados por su nombre. Os escribo a vosotros, padres, porque conocéis al que es desde el principio. Os escribo a vosotros, jóvenes, porque habéis vencido al maligno. Os escribo a vosotros, hijitos, porque habéis conocido al Padre. Os escribo a vosotros, padres, porque habéis conocido al que es desde el principio. Os escribo a vosotros, jóvenes, porque sois fuertes y la palabra de Dios permanece en vosotros y habéis vencido al maligno. En estos versículos, el apóstol habla de la niñez cuando dice hijitos, habla de la adolescencia cuando menciona jóvenes, y habla de paternidad al decir padres. Todos y cada uno de nosotros nos encontramos ahora mismo en una de estas tres categorías, y Dios nos ama a todos y quiere movilizarnos progresivamente a través de esos niveles. En nuestra vida física comenzamos como bebecitos, luego fuimos niños, luego adolescentes, y luego crecimos y llegamos a ser padres y madres, y ahora muchos de nosotros somos abuelos. Cuando una persona nace de nuevo es un bebé en Cristo. ¿Y qué es lo que distingue a esa persona? Que está emocionada, entusiasmada, porque conoce a Jesús y bendice a Dios porque sus pecados le han sido perdonados. Está experimentando en lo espiritual las cosas sorprendentes de la niñez. Pero un niño vive en el nivel de los sentimientos. Se emociona con todo y no pierde todavía la capacidad de asombro. Eso es lo maravilloso de la niñez. Tal vez usted nació de nuevo hace poco tiempo y aún está regocijándose que la totalidad de sus pecados le han sido perdonados. Por eso Juan dice en el verso 12, «Os escribo a vosotros, hijitos, porque vuestros pecados os han sido perdonados por su nombre». En términos generales, se dice que los bebés son un regalo del cielo. En nuestro mundo actual parece que muchos padres no quieren esa clase de regalitos. Y aunque los niños son maravillosos, no queremos que se queden como niños para siempre. Si así sucediera, eso sería anormal. Yo soy un padre y abuelo 100% y creo que sé bastante acerca de los niños. Por eso estoy calificado para decirle que los niños representan problemas. Primero, los niños son ociosos. Ellos no ayudan para nada en la casa. Segundo, ellos eructan en su propia cara. Tercero, son rudos y exigentes. Cuarto, son egoístas y creídos. Quinto, no tienen ni idea de lo que es la cooperación. Y sexto, pues son totalmente desconsiderados. No les importa despertarle a usted en medio de la noche para que le cambie los pañales o le dé de comer. ¿Sabe qué? Solo con algunas modificaciones, así mismo son los bebés en Cristo. ¿Alguna vez ha escuchado a alguien decir, si eso es ser cristiano, yo no quiero serlo? Mi amigo, los bebés deben crecer. Así como esperamos y anhelamos que nuestros hijos crezcan bien físicamente, asimismo debemos desear que crezcan bien espiritualmente. Solía pensar que una iglesia perfecta era aquella donde cada miembro era totalmente maduro y lleno del Espíritu Santo, cristianos a semejanza de Cristo. Pero no existe esa iglesia perfecta. Si en la iglesia todos son maduros y a la semejanza de Cristo, quiere decir que la gente no está siendo salvada, porque no se oyen los llantos ni se tienen las molestias que dan los bebecitos en Cristo. Las iglesias cristianas deberían ser como maternidades. Pero lo triste es que cuando la iglesia se vuelve como una maternidad para algunos, ellos se quedan allí, transformándola en asilo de ancianos, porque jamás maduran, porque les gustó quedarse como bebecitos para demandar y recibir la ayuda de los demás. Algunos de ustedes seguramente fueron salvos hace mucho tiempo, pero nunca han pasado del nivel de bebé. Pues qué vergüenza. Debería tener vergüenza de usted mismo porque, como lo dije anteriormente, dejar de ser lo mejor es dejar de ser bueno. Pero avanzamos y ahora vemos a los adolescentes en el triunfante escenario de la juventud, rumbo a la vida adulta. Verso 13. Os escribo a vosotros, padres, porque conocéis al que es desde el principio. Os escribo a vosotros, jóvenes, porque habéis vencido al maligno. Ahora, veamos la parte final del verso 14. Os escribo a vosotros, jóvenes, porque sois fuertes y la palabra de Dios permanece en vosotros y habéis vencido al maligno. ¿Qué significa esto? Juan está diciendo que en el transcurso de la niñez hacia la edad adulta, somos trabajadores y guerreros. Y es extraordinario el ver a creyentes vibrantes, saludables, que han dejado de ser bebecitos, que ya no tienen que ser servidos, sino que han aprendido a servir. Pero no solo son trabajadores, sino también guerreros. ¿Y cómo se convirtieron en guerreros? Miremos nuevamente el verso 14. Os escribo a vosotros, jóvenes, porque sois fuertes, y la palabra de Dios permanece en vosotros, y habéis vencido al maligno. ¿Le gustaría a usted dejar de ser un bebé y comenzar a ser un trabajador y un guerrero? ¿Cómo va a lograrlo? La palabra de Dios le dará fortaleza. Pero ¿sabe lo que el diablo quiere hacer? El diablo quiere que usted siga siendo un bebecito espiritual. Él no quiere que usted crezca y sea fuerte. Él no quiere que usted sea un trabajador y un guerrero. Y debido a eso, él tratará de vencerle. Bien, tenemos el nivel infantil, el nivel de la juventud y el nivel de la paternidad. Este es el nivel de la madurez, cuando ya hemos crecido. En este nivel, ¿cómo pensamos de Dios? No como niños, ni adolescentes, ni jóvenes. Entonces, ¿cómo pensamos de Dios? Padre nuestro que estás en los cielos. Ahora, la meta de su vida y de mi vida debe ser el ser semejante a Cristo, que en realidad es ser semejantes a Dios el Padre, porque Jesús dijo, el que me ha visto a mí, ha visto al Padre. ¿Y cómo es que llegamos a ese nivel? Si usted pasa el tiempo suficiente con alguien, usted comenzará a pensar y a actuar como esa persona. Se dice que cuando una pareja vive largo tiempo junta, comienza a parecerse el uno al otro, por lo que mi esposa está realmente preocupada. ¿Qué es lo que hace un padre espiritual? Se reproduce espiritualmente ganando almas y discipulando. Amigo, ¿se está usted reproduciendo? ¿Puede usted ser llamado padre si no tiene hijos espirituales? Y no solo estoy hablando de ser sabio, hablo de en verdad ganar almas, de reproducirse usted mismo al ganar almas y discipularlas. ¿Qué es lo que hace un padre? No solo provee para sus propias necesidades, sino también para las necesidades de los demás. ¿La gente se acerca a usted en busca de consuelo o consejo cuando están con el corazón quebrantado o tienen temores o están enfrentando problemas? Si así sucede, es porque usted es maduro espiritual y emocionalmente. Usted ha llegado al nivel de la madurez paternal. Note que en la medida que crece y llega a ser padre, usted no sustituye paternidad por hombría juvenil, así como no sustituye hombría juvenil por adolescencia ni niñez. Los tres niveles son legítimos y en el padre se resumen los tres. En el padre debe haber la visión, el celo de la juventud, y en el joven debe haber lo asombroso de la niñez. Usted no crece de un nivel a otro, simplemente va añadiendo los diferentes niveles a su vida. Así, cuando llega a ser padre, es un ente compuesto. Edad de la infancia, edad juvenil, edad adulta. Si usted es un hombre bien equilibrado, estos tres niveles estarán en usted. ¿Sabe quiénes trabajan mejor con los jóvenes? Aquellos que todavía tienen juventud en ellos porque pueden pensar e identificarse con la gente joven. Mi papá siempre fue un niño en su interior, siempre dispuesto a jugar, incansable. Y aunque los años se le iban acumulando, en realidad nunca se volvió viejo ni decrépito. Debe haber un pequeño niño en cada hombre. Debe haber un joven en cada hombre. Debe haber un padre en cada hombre cuando se llega al final de la paternidad. Recuerda que dije que los niños a veces pueden ser egoístas y pendencieros. Déjeme decirle cómo era el apóstol Juan quien escribió esta epístola. Juan tenía una disposición a la violencia. En Marcos 3:17 se lo identifica como hijo del trueno. Realmente usted no hubiera querido estar alrededor de él. Era volátil. Tenía un temperamento que se disparaba más rápido que un gatillo. Pero no solo eso. Era muy egoísta. Veamos Marcos 10:37. Juan, juntamente con Jacobo, su hermano, se acercaron a Jesús y le dijeron: «Concédenos que en tu gloria nos sentemos el uno a tu derecha y el otro a tu izquierda». Previamente los apóstoles habían estado discutiendo, más bien argumentando, quién de ellos sería el más grande e importante en el reino de Dios. Y parece que fue una discusión acalorada. Y estando en ese estado de ánimo, Juan se acerca a Jesús y le dice: «Mira, Señor, sé que hay otros discípulos aquí, pero lo que ellos quieren me tiene sin cuidado. Esto es lo que yo quiero. Deseo tener una posición exaltada, importante en el reino, cuando tú vengas en tu gloria». ¡Qué osadía! ¿No le parece? Juan todavía no había aprendido aquello de: «Porque cualquiera que se enaltece será humillado, y el que se humilla será exaltado». Juan además tenía prejuicios. Una vez Jesús y sus discípulos cruzaban por Samaria, y los samaritanos no trataron bien a Jesús. ¿Qué sucedió? Veamos Lucas 9, versos 54 y 55. Viendo esto, sus discípulos, Jacobo y Juan, dijeron: «Señor, ¿quieres que mandemos que descienda fuego del cielo, como hizo Elías, y los consuma?». Entonces, volviéndose él, les reprendió diciéndoles: «Vosotros no sabéis de qué espíritu sois». Ahí está Juan, queriendo convertir en antorchas a los samaritanos. Y Jesús tuvo que llamarle la atención por su espíritu prejuiciado. Juan, tratando aparentemente de defender a Jesús, o como se dice vulgarmente, de sacar la cara por Jesús, quiso hacer algo que jamás ni siquiera pasó por la mente del maestro. La historia del mundo está llena de páginas vergonzosas de lo que la gente religiosa ha hecho contra otros seres humanos en el nombre de Cristo, aún en nuestros días, y no necesariamente en países subdesarrollados, sino en países cultos y civilizados. Juan también era intolerante. Anote Lucas 9, 49 y 50. Entonces, respondiendo, Juan dijo: «Maestro, hemos visto a uno que echaba fuera demonios en tu nombre, y se lo prohibimos porque no sigue con nosotros». Jesús le dijo: «No se lo prohibáis, porque el que no es contra nosotros, por nosotros es». Ellos vieron a un hombre que no era parte de su denominación religiosa, echando fuera demonios en el nombre de Jesús, y quisieron impedírselo, porque no era parte de su grupo. No pertenecían al club de los 12. ¿Y qué les dijo Jesús? «Dejadlo quieto, no le molestéis, porque quien está contra nosotros está por nosotros». ¿Y usted, mi amigo, por quién está? ¿Por Jesús o contra Jesús? ¿Sabe que aún siendo religioso usted podría estar contra Jesús? Él no le pide que practique una religión, sino que tenga una relación personal con Él. La tiene. Es Jesús una realidad en su vida y no solo una figura religiosa a la que desempolva de vez en cuando. Hoy mismo usted puede tener una relación vital con Él por medio de la siguiente oración: «Señor Jesús, hasta ahora no me había preocupado eso de crecer y madurar espiritualmente. Perdóname por mi ceguera y mi necedad. Deseo conocer más de ti y tu palabra. Por eso te invito a que vengas a morar en mi corazón ahora mismo. Por fe te recibo como mi Salvador y mi Señor. Hazme la clase de persona que tú quieres que sea. Perdona mis pecados, límpiame, sáname, sálvame. Lo pido en tu nombre. Amén». Si usted hizo esa decisión espiritual por Cristo, sus pecados le han sido perdonados y la paz y gracia de Dios inundará su ser. Nosotros deseamos ser parte de su gozo espiritual, por lo que le invito para que nos escriba y nos cuente acerca de su decisión. Su carta será un gran aliciente para nosotros y también nos dará la oportunidad de orar por usted y su crecer y madurar espiritual. Que Dios le bendiga.
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Vamos a cantar una canción de fe. Y puedes esperar un milagro, puedes esperar que Él te toque, que Él te sane en el nombre de Jesús.

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0: 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Muy buenos días a toda la amable audiencia de Adoradores del Rey en esta hermosa mañana, mañana que el Señor nos regala. Le damos gracias al Señor por su inmenso amor, por su infinita misericordia, porque Dios ha sido bueno para con cada uno de nuestras vidas.
1: Y es que todo se lo...
0: Y hoy es martes 14 de julio del 2026, cuando son las 9 y 11 minutos de la mañana. Estamos dando inicio a esta programación, agradecidos con el Señor por su inmenso amor, por su infinita misericordia, porque Dios ha sido bueno para con cada uno de nosotros. Les habla su hermana en Cristo, Geraldine Barranco, y para mí es una bendición poderles acompañar cada mañana en esta programación, en este espacio, un momento en su presencia, saludando de una manera muy especial a todos nuestros hermanos que día a día están ahí en la sintonía, que siempre están ahí conectados de diferentes partes. Que el Señor les bendiga. Yo les animo para que usted siga ahí en la sintonía, para que no se desconecte, para que también se anime a enviarnos su reporte de sintonía. Le recuerdo, nuestra línea de WhatsApp es 302-68-8997 y nos puede hacer llegar su reporte de sintonía, nos puede escribir desde qué lugar nos escucha. También le animo para que usted comparta el link de nuestra emisora. Y todo se lo debemos a nuestro Dios, ese Dios que ha sido bueno, que nos ha dado una nueva oportunidad de poder estar al aire, de poder llegar a cada uno de a sus hogares a través de esta emisora.

Bendiciones para todos nuestros oyentes. Qué alegría poder en esta mañana estar nuevamente al aire después de un fin de semana largo, agradecidos con el Señor. Y hoy iniciamos este día con esa preciosa promesa. Esa promesa que Dios nos regala cada mañana y estamos aprendiendo de la vida del profeta Elías, un hombre de fe que también experimentó momentos de cansancio, de desánimo, pero encontró nuevas fuerzas en la presencia de Dios. Isaías 40:31 nos dice: pero los que esperan en Jehová tendrán nuevas fuerzas, levantarán alas como las águilas, correrán y no se cansarán, caminarán y no se fatigarán. Después de una gran victoria sobre los profetas de Baal en el monte Carmelo, Elías recibió amenazas de muerte por parte de la reina Jezabel. El mismo hombre que había visto descender fuego del cielo, ahora huía al desierto, cansado, con miedo y deseando morir. Esta historia nos enseña que Dios incluso... los siervos más fieles de Dios pueden atravesar esos momentos de desánimo, esos momentos difíciles. Pero Dios no rechazó a Elías por sentirse débil. Primero lo alimentó, le permitió descansar y luego le habló. Le habló con esa voz suave, esa voz apacible, esa voz delicada. Así le recordó que no estaba solo y que aún tenía un propósito que cumplir. Quizás hoy usted también se sienta agotado, cansado, ha luchado mucho, ha orado, ha servido al Señor y sin embargo

fuerzas parecen acabarse. Recuerde que Dios conoce su cansancio. Él no le abandona en el desierto. Su presencia renueva al que está fatigado y fortalece al que no tiene fuerzas. No tome decisiones cuando esté desanimado, cuando esté dominado por el desánimo. Busque la presencia del Señor porque puede transformar su tristeza en esperanza y su debilidad en esa fortaleza. El mismo Dios que estuvo con Elías quiere sostenerle hoy. Así que recuerde durante todo este día, Dios fortalece al cansado y renueva las fuerzas a los que esperan en Él. No se rinda, el Señor aún tiene grandes promesas para ustedes, tiene grandes cosas preparadas para su vida. Qué preciosa palabra que Dios nos da en esta mañana. Vamos a estar colocando este día en las manos de nuestro Dios para que sea Dios tomando el control de todas las cosas. Señor y Dios, le damos gracias. Gracias, Señor, porque usted es bueno, porque para siempre es su misericordia y su fidelidad. Dios mío, en esta mañana colocamos esta programación en sus manos para que sea usted tomando el control, para que sea usted, Dios mío, llegando a la vida de cada oyente, para que sea usted glorificándose a través de esta emisora. Permite que cada programa que se transmite por esta emisora pueda ser de bendición, de edificación para cada oyente que está ahí en la sintonía, que se pueda alimentar de tu palabra, que tú le puedas fortalecer, que le puedas alentar, Señor, que le puedas ayudar cada día, Dios mío. Señor, glorifícate a través de esta emisora, que pueda llegar a muchas vidas necesitadas, Señor, que sea usted respaldando cada programa, Dios mío, que sea usted colocando la fidelidad en cada oyente. Permite que muchas vidas, Señor, puedan escuchar tu palabra y puedan rendir su vida a ti. Señor, reprende la obra del enemigo, la obra de las tinieblas, todo lo que se levanta, todo lo que se quiere interponer en esta mañana en contra de esta programación, que sea usted reprendiéndola por el poder de tu palabra. Señor, toma el control de estos equipos, Dios mío, del fluido eléctrico, de la internet. Toma el control de cada oyente, Señor, que tú hables a su vida, que tú ministres. Mira aquel que está cansado, aquel que no tiene fuerza, Dios mío, aquel que batalla día a día, Dios mío. Mira cuántas luchas, cuántas dificultades, Padre. Te pedimos que te glorifiques a favor de cada vida, a favor de cada hermano, Señor. Dios mío, que sea usted dando la victoria, que sea usted trayendo esas fuerzas, Señor, que sea usted renovando, que sea usted hablando al corazón de cada vida. Dios mío, te damos gracias, gracias porque eres bueno, porque para siempre es su misericordia y su fidelidad. En el nombre de Jesús, amén.

Y todos lo debemos a nuestro Dios, ese Dios bueno y misericordioso. Saludamos a toda nuestra amplia audiencia a nivel nacional, internacional, que día a día nos sintoniza, nuestros hermanos que están ahí conectados desde los Estados Unidos. Bendiciones para ustedes en esta mañana. A nuestros hermanos que nos sintonizan desde las Antillas Holandesas, desde Alemania, Canadá, Argentina, Venezuela. Bendiciones en esta mañana. También nos sintonizan desde Panamá. Que el Señor les bendiga. A todos nuestros fieles oyentes a nivel nacional de este hermoso país de Colombia, que están conectados desde Medellín, Bogotá, Cali, Bucaramanga. También nos sintonizan desde Pereira, desde Villavicencio, desde el Huila. Que el Señor les bendiga. Desde el norte de Santander, desde Cúcuta, La Guajira, El Cesar, Magdalena, Atlántico. También nos sintonizan desde Zambrano Bolívar, Turbaco Bolívar, Oveja Sucre, desde Apartado Antioquia, desde San Vicente de Chucurit. A todos nuestros hermanos que están ahí conectados desde el Rincón de Girón, que el Señor les bendiga. Les animamos a que usted siga ahí en la sintonía, a que se anime a escribirnos. Para nosotros es una bendición poderle saludar con nombre propio, saber que está ahí en la sintonía de esta su emisora, Adoradores del Rey.

Un saludo muy especial para nuestro pastor Jason Jiménez, nuestra hermana Denis Consuelo, su hijo Daniel, que el Señor les bendiga, a nuestros hermanos que desde muy temprano están ahí enviando su reporte de sintonía, mi hermana Marta Reyes desde Valledupar, que el Señor le bendiga grandemente. También saludamos a nuestra hermana Dina Castelar, a nuestro hermano Power García, nuestra hermana Luz Marina Medrano, que el Señor le bendiga, nuestra hermana Gladys Galvis, bendiciones mi hermana para usted, mi hermana Nora Isabel, bendiciones en esta mañana, mi hermana Roseli Cespitia, mi hermana Kelly Pacheco, a nuestro hermano Osman Alemán, nuestra hermana Mabel, nuestra hermana Margarita y Marilena Lambis, fieles oyentes a nuestra programación, nuestro hermano Alfonso Vélez, ahí desde Medellín. Bendiciones para todos, todos nuestros fieles oyentes que siempre están ahí en la fiel sintonía de esta programación.

0: 9:23 minutos y continuamos con nuestra programación en este día y vamos a entrar a la reflexión de la palabra del Señor y leemos una porción de su palabra y la encontramos en el libro de Romanos capítulo 12 versículo 2. Leemos bajo la bendición del Padre, del Hijo y de su Santo Espíritu y dice: no os conforméis a este siglo, sino transformaos por medio de la renovación de nuestro entendimiento, para que comprobéis cuál sea la buena voluntad de Dios, agradable y perfecta. Le damos gracias a Dios por su bendita palabra, esta palabra que habla a nuestras vidas, a nuestros corazones. Hoy vamos a hablar un poco sobre este precioso tema, y es a la manera de Dios, a la manera de nuestro Dios. Así como nos dice este precioso versículo, que no nos conformemos a este siglo, sino que seamos transformados por medio de esa renovación. Y esa renovación que la encontramos solamente en nuestro Dios. La voluntad de Dios, como nos dice este versículo de hoy, es buena, agradable y perfecta. Todo el diseño de Dios para con la humanidad en sus distintas áreas es simplemente bueno. Sin embargo, esto no logramos disfrutarlo en su plenitud, debido a que nos hacemos sabios en nuestras propias opiniones, dando más crédito e importancia a lo que el mundo cada día nos va exponiendo como aparentemente bueno, agradable y perfecto. Siempre buscamos hacer nuestra voluntad y no la voluntad de nuestro Dios. Se enseña actualmente a seguir lo que nuestro propio corazón nos dicta y a dejarnos llevar por aquello con lo cual nos sentimos a gusto y que nuestros ojos es bueno o está bien. Sin embargo, lo que el Señor nos dice es: fíjate de Jehová de todo tu corazón y no te apoyes en tu propia prudencia. Reconócelo en todos tus caminos y Él enderezará tus veredas. También nos dice la palabra de Dios, dice: engañoso es el corazón más que todas las cosas y perverso, ¿quién lo conocerá? Por eso no nos podemos llevar por lo que dicta nuestro corazón, por los deseos de nuestro corazón. Más bien debemos buscar hacer la voluntad de Dios. Hermano, la confianza en Dios, estando atentos a nuestro oído, a su palabra y dispuesto nuestro corazón a su dirección. Es ese etiquete seguro para comprobar que nuestra vida, lo que es verdaderamente bueno, agradable y perfecto. La primera y más importante decisión es la de permitir que Jesús entre a nuestra vida, que su Espíritu Santo habite en nuestro corazón, pues una vez Él more en nosotros, tendremos la revelación del entendimiento y esa capacidad para conocer y hacer la voluntad de Dios, ya no hacer nuestra propia voluntad, ya no dejarnos guiar por los deseos de nuestro corazón, porque la palabra de Dios nos dice que engañoso es el corazón más que todas las cosas. Por eso no debemos dejarnos guiar por lo que sintamos, por lo que esté en nuestro corazón. Porque la palabra de Dios nos dice que es perverso, ¿quién lo conocerá? Y el único que puede conocer nuestro corazón es el Señor. Por eso Él nos dice que es engañoso. No nos podemos dejar llevar por lo que sentimos, por lo que hay en nuestro corazón, sino dejar que sea el Espíritu Santo quien guíe nuestra vida, quien nos llene de su presencia, que el Espíritu Santo habite en nuestro corazón. Porque cuando el Espíritu Santo habita, mora en nosotros, podemos, está ese entendimiento y está la capacidad para reconocer y hacer la voluntad de Dios. Para ello, por supuesto, es igual de importante pedir al Señor que nos lleve hacia lugares y personas donde fielmente lo podamos escuchar a través de su palabra. Que abramos nuestro corazón, que rindamos nuestra vida a Dios y que dejemos que sea Él quien guíe nuestros pasos, quien nos ayude a poder vivir bajo su voluntad, vivir a la manera de Dios, no a la manera de nosotros, hacer la voluntad de Dios, no nuestra voluntad, a dejarnos guiar por la presencia de Dios, aprender a escuchar la voz de Dios y no a escuchar nuestra voz, lo que hay en nuestro corazón, porque solo Dios es quien conoce nuestro corazón. Por eso debemos decirle al Señor que podamos vivir a su manera, que guíe nuestros pasos, quien guarde nuestro corazón, quien limpie nuestro corazón de toda contaminación, de todo pecado, de todo lo que quizás está ahí guardado en nuestro corazón. Que podamos hacer la voluntad de Dios, la voluntad de nuestro Padre Celestial. La palabra de Dios nos dice en Isaías 55, dice: porque mis pensamientos no son vuestros pensamientos, ni vuestros caminos mis caminos, dijo Jehová. Como son más altos los cielos que la tierra, así son mis caminos más altos que vuestros caminos, y mis pensamientos más que vuestros pensamientos. Porque Dios es quien nos conoce. Por eso debemos aprender a vivir y actuar conforme a la voluntad de Dios. Actuar conforme a esa voluntad de Dios. Por eso esta palabra nos dice que los caminos de Dios son más altos que los nuestros. Dios ve el principio y ve el final. Él conoce lo que nosotros ignoramos. Sus decisiones siempre están llenas de amor, de justicia y de sabiduría. Aunque no entendamos lo que Dios está haciendo, podemos confiar que su plan es perfecto, que vendrán mejores cosas a nuestra vida, que si nos abandonamos en las manos de Dios, podemos ser cambiados, transformados, y ya no viviremos a nuestra manera, sino a la manera de Dios, a la manera de nuestro Dios. Que Dios nos ayude, querido hermanos, que Dios nos ayude a poder vivir a la manera de Dios, hacer la voluntad de Dios y no nuestra voluntad. Que esta palabra, que este versículo que Dios nos habla en esta mañana, pueda quedar guardado en nuestro corazón y podamos reflexionar cómo estamos viviendo. ¿Estamos viviendo a nuestra manera o estamos viviendo a la manera de Dios? Mi invitación en esta mañana es a que vivamos a la manera de Dios, no a nuestra manera, sino a la manera de nuestro Dios. Porque Dios tiene grandes cosas para nosotros, pero debemos vivir a la manera de nuestro Dios. Que el Señor nos ayude cada día a permanecer firmes, a dejar que sea Él quien tome el control de nuestra vida, quien nos renueve, quien nos transforme, quien nos limpie, quien nos afirme cada día más en sus caminos. Señor y Dios, le damos gracias. Gracias, Señor, por su amor, por su misericordia, por su fidelidad. Gracias, Señor, porque hoy reconocemos tu deidad y tu majestad. Tú, el único y verdadero Dios, Señor. Anhelo, Dios mío, que sea usted quien dirija nuestra vida y que se siente en el trono de nuestro corazón. Te pedimos que hagas, Dios mío, de nosotros, que hagas tu morada en nuestra vida, que por tu Espíritu Santo guíes nuestros pasos cada mañana, Dios mío, concediéndonos la sabiduría para decidir y actuar según tu buena y perfecta y agradable voluntad. En el nombre de Jesús te pedimos, Señor, ayúdanos a hacer tu voluntad, ayúdanos a vivir, Dios mío, bajo tu manera, no nuestra manera, a no dejarnos guiar por nuestros deseos, Señor, por lo que pensamos o lo que sentimos que está bien, sino que podamos ser llenos de tu Espíritu Santo, que es quien nos redarguye de pecado, quien es que nos ayuda a tomar buenas decisiones, Dios mío. Ayúdanos cada día, renuévanos, restáuranos, lávanos, Señor. Ayúdanos a vivir para ti, Señor, hacer tu voluntad, no nuestra voluntad, Dios mío. Te damos gracias porque eres bueno, porque para siempre es su misericordia y su fidelidad. En el nombre de Jesús te damos gracias, Señor. Amén.
1: Señor, después de haberte alabado, queremos entrar a tu lugar santísimo. Queremos contemplar tu rostro, Señor, habitar en tu presencia. Purifícanos, Señor, límpianos, renuévanos.

0: 9:37 minutos y deseamos que el Señor nos renueve cada día, así como nos dice esta preciosa adoración. Seguimos reiterando el saludo para todos nuestros fieles oyentes que se siguen añadiendo a la sintonía. Que el Señor les bendiga. Les animamos a que usted pueda permanecer ahí conectado con esta programación y que esta programación pueda ser de bendición, de edificación para su vida. También le animo para que usted comparta el link de esta emisora con su familia, con sus amigos, con sus vecinos, para que también puedan escuchar la palabra del Señor. 9:38 minutos de la mañana y continuamos con nuestra programación en este día, reiterando el saludo para todos nuestros fieles oyentes que siempre están ahí conectados. Que el Señor les bendiga. Y ha llegado el momento de escuchar Edificando a la Familia. Hoy estaremos iniciando un nuevo programa y esperamos que este programa pueda ser de bendición, de edificación para su vida. Yo le invito a escuchar Edificando a la Familia.
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2: El viernes me preguntaron por qué estar en ese congreso. Porque el amor es un arte que se aprende y uno tiene que entrenarse. Imagínese, si usted es abogado, yo estudié 5 años para ser abogado. Un doctor, 8 años para ser doctor. ¿Sí? Cualquier profesión tiene que estudiar mínimo 5 años. Y para ser esposo, ¿cuánto estudió? 30. ¿Se da cuenta? Para construir una casa se requiere conocimiento matemático. Para edificar un matrimonio se requiere carácter, valores, principios. Por eso inviten a otros a que estén en este congreso de matrimonio. No se lo pierdan, inscríbanse. La verdad es que le van a pasar de maravilla. Me queda solo uno de los libros que traje. Me dicen que se llama Con sentido de destino. Cuando escribí este libro, lo hice en función de pensar qué hace la diferencia entre una vida sin valor y una vida con sentido. Por ejemplo, yo tenía 17 años, entré a la universidad. Me preguntaron que en qué carrera me inscribían y yo volví a ver a mi mejor amigo. Digo, hey bro, ¿qué va a estudiar usted? Me dice, ingeniería. A mí me pareció que estaba contento él. Entonces yo dije, ingeniería. La pregunta que surge, ¿se puede copiar el éxito? No, todo era bonito hasta que entré a las clases de matemáticas y aquello parecía un escalofrío que nunca terminaba. Y yo dije, pero esto no es la universidad. Entonces me di la oportunidad de hacer una pausa y preguntarme quién soy, en qué soy bueno, a qué he sido llamado, qué me apasiona. Y fue ahí donde me encontré a mis 18 años con Cristo. Y una de las cosas que Cristo me prometió cuando Él llamó mi vida fue, nunca más será aburrida tu vida. Este año voy para 66. Y estoy disfrutando cada año de mi vida al máximo. ¿Por qué? Porque le di propósito a mi existencia. Esta es la historia de José y sus hermanos. La diferencia entre ellos fue que José vivió con un sueño que lo proyectaba al futuro y nunca vendió sus convicciones. Sus hermanos vinieron perdidamente, aunque de cada uno de ellos se levantaría una tribu de Israel. Quiere decir que en cada uno de ellos había destino y no lo sabían. Que no te ocurra, tienes que elegir. Lo otro que traje son estos devocionales porque ahora tengo 6 nietos. Mi nieta menor tiene 5 meses, nació en enero. Y estoy disfrutando a mis nietos. Estamos enseñándoles valores a ellos. Entonces cada mes estamos sacando esta colección de devocionales. Voy a ponerles el código QR. Si usted tiene hijos entre los 2 y los 10 años, suscríbase. Vamos a mandarle información, materiales y podemos mandar, porque esto se acabó el viernes, con un devocional para los padres. Y luego de la lección vienen historias, dibujos y juegos. Porque para que se quiera suscribir, levante la mano y vamos a tener a su familia la expresión de amor. Muy bien. ¿Listos? Oiga, tiene que amarrarse los cinturones, porque esta sí es con usted. ¿Usted es alguien maduro o inmaduro? Escúcheme. Si usted dice que ama a su familia, la expresión de amor más grande es que usted recorre el camino hacia la madurez. Si usted justifica sus explosiones emocionales, es un inmaduro. Si usted grita y se justifica diciendo que los demás tienen la culpa, usted es un inmaduro. Si usted es un irresponsable, usted es un inmaduro. Muchas familias no sufren por falta de amor, sino sufrimos porque nos ha faltado madurez. El amor verdadero no se demuestra solamente con palabras, con sentimientos. Se demuestra ni con intenciones. El amor verdadero se demuestra con actos de servicio, con responsabilidad, con la capacidad de pedir perdón, con la capacidad de escucharnos, con la capacidad de dejar el celular a un lado para mirar a los ojos, con la responsabilidad de enfrentar nuestros conflictos asumiendo mi responsabilidad. Muchas crisis familiares ocurren no por falta de amor, sino ocurren porque hemos dejado que la inmadurez se instale en nuestra vida. Por ejemplo, hay esposos que aman a su esposa, pero reaccionan impulsivamente. Hay padres que aman a sus hijos, pero no saben controlar su enojo. Hay hijos que aman a sus padres, pero menosprecian su autoridad, como Sansón menospreció la de sus padres. Hay familias que se aman entre ellas profundamente, pero no han aprendido a relacionarse saludablemente. La pregunta no es si yo amo a mi familia. La pregunta es, ¿tu madurez está demostrando que realmente amas a tu familia? La calidad de nuestras relaciones familiares depende más del manejo de nuestro carácter, el control de nuestras emociones, que de nuestros sentimientos. Por eso Dios no solamente nos llama a amar, nos llama a crecer como discípulo. Hoy quiero invitarte a que tomemos la mejor actitud. Uno, para que nos vaya bien a nosotros. Y dos, para que sea agradable para los demás vivir con nosotros. Observa lo que dice Efesios 4:13. Hasta que todos lleguemos a la unidad y la fe y del pleno conocimiento del Hijo de Dios, a la condición de un hombre maduro. Ahí nos llama. Yo tengo que entender que tengo un desafío: crecer continuamente en el conocimiento de Dios, en el trabajo de Dios en mi vida, hasta que yo me convierta en un hombre maduro. Y amar a nuestra familia implica estar dispuesto a madurar. Madurar es decidir crecer. La pregunta que surge, la inmadurez piensa: ¿qué quiero? ¿Qué siento? ¿Qué me conviene? Eso es inmadurez. La madurez pregunta: ¿qué necesita mi familia? ¿Qué es hacer lo correcto? ¿Cómo puedo honrar en esta situación? Observe cómo describe Pablo la madurez y la inmadurez. 1 Corintios 13:11 dice: cuando yo era niño, cuando yo era niño, no uno de 40 que reacciona como niño, dice, cuando yo era niño hablaba, pensaba y razonaba como un niño, pero cuando crecí dejé, abandoné atrás las cosas inmaduras para comportarme como alguien responsable. Dejé atrás las cosas de niño. No es casualidad que este texto esté en el capítulo del amor, donde describe amar. Amar es perdonar. Amar es no guardar lista de los errores cometidos. Amar, el amor no es grosero. El amor no lleva lista pendiente. El amor es gentil. El amor es amable. El amor es tolerante. El amor es flexible. En el amor no siempre se tiene la razón, ni se hacen las cosas como yo digo. El amor cede, el amor es flexible. Cuando decido yo crecer, mi familia es bendecido. Número dos, la madurez se prueba dentro del hogar. Es fácil ser maduro aquí cuando usted no conoce a nadie. Es fácil ser maduro en la calle, excepto en la carretera. ¿Dónde se prueba nuestra madurez? Cuando estamos cansados. Se prueba cuando surge un conflicto. Se prueba cuando te contradicen. Se prueba cuando tienes que pedir perdón porque sabes que has cometido un error. La madurez se prueba cuando quedamos de salir a las 7 y son las 7:30 y apenas se está metiendo a bañar. No, Dios mío. Ahí se muere por dentro uno. Se prueba cuando tu esposa es diferente. Por ejemplo, a mí me toca lavar los platos y todo eso, y yo pongo el chorro caliente así, me gusta. Y yo veo a Helen cómo muere por dentro diciendo, ¿y por qué no cierra la llave? ¿Y por qué deja el agua correr? Y yo la miro y yo la dejo correr porque a mí me encanta sentir el agua. Ahí tiene que morir Helen. Pero cuando yo veo a Helen que enciende el auto y empieza a contestar el celular, yo digo, ¿y para qué enciende el auto? Ahí comienzo a morir yo. ¿Me explico? ¿Sí? Helen baja la visera esta del auto todo el tiempo. Se subió al auto y la baja. Y yo digo, ¿pero para qué la baja? Entonces yo la subo y ella la vuelve a bajar. Ahí se prueba tu madurez y la mía. Y yo dije, ok, está bien, no pasa nada. Pero ¿por qué la baja? Estoy usando cosas risibles, pero hay algunas que usted se pone como camaleón. Se prueba nuestra madurez cuando debemos renunciar a nuestro orgullo. Ahí se prueba nuestra madurez. Es fácil amar a las personas que siempre están de acuerdo con nosotros, pero no hay lugar más hermoso para crecer como discípulo de Cristo que tu hogar, porque es el lugar más íntimo donde tú bajas la guardia, donde tú eres auténticamente tú y te das cuenta todas las áreas que debemos de madurar y de crecer. La familia es el mejor laboratorio donde Jesús forma nuestro carácter. Algunos enemigos de la madurez y de la familia son, número uno, el orgullo. Número dos, la impulsividad, el responder rápidamente, el querer imponer mi criterio. Por ejemplo, yo al principio cuando iba con Helen de compras, yo metía cosas. Pero vi que Helen saca las cosas que yo meto. Entonces era una competencia entre meter y sacar. Ella mete y yo no saco, yo respeto. Pero si yo meto, eso no se necesita. Entonces yo dije, muy bien. Segundo punto en el supermercado, yo quiero entrar, comprar e irme. No, para ella es un paseo. Entonces yo dije, Dios mío, esto es muy difícil. Es muy difícil porque ella va una vez y va otra vez por el mismo pasillo. Esto es tormentoso. Yo dije, Dios mío, no. Esto, no, Dios mío, que vaya sola. Hasta que entendí que Dios está tratando con mi orgullo. Y entonces yo voy terapiándome. Yo solo llevo el carrito. ¿Me explico? ¿Por qué? Porque este es su paseo, no el mío. Es su paseo. Y tengo que respetar que es su momento, es su paseo. ¿Cuántas veces ella va a ver el mismo producto? 3 veces. Eso es, eso es atormentante. Hasta que yo entiendo que tengo que disfrutar mi paseo con ella. Y yo quiero disfrutar esos momentos, la impulsividad. El otro elemento que es un enemigo de la familia es portarme como víctima. Es que usted no me ama, usted me provoca. Es que no, usted no puede actuar como víctima. Si usted actúa como víctima, usted tiene situaciones no resueltas del pasado y tienen que escuchar el mensaje de la mañana. Hay que trabajar dentro de mí. Es que usted me menosprecia, es que usted me humilla. No, no es que te humillan, es que algo internamente está luchando dentro de mí. Yo tengo que resolver esto. Déjame explicarte, y esto es importante entenderlo. Hay personas que sufren en el matrimonio porque se casaron con expectativa que el matrimonio llenaría vacíos emocionales que no fueron capaces de llenar antes. Están destinados a sufrir porque se casaron con un ser humano que no tiene la capacidad de llenar vacíos emocionales, porque esa tarea es tuya y solo tuya delante de Dios. Entonces yo tengo que entender que hay frustraciones que vienen. El otro día me decía una dama: es que yo me casé y creí que él iba a ser el sacerdote de la casa. Juega PlayStation y juega y ve fútbol nomás. Nunca ora, nunca pone a la familia. ¿Qué hago? Le digo: pues sea cristiano usted. Punto, deje al otro ver fútbol tranquilo. No, dice, pero él tiene que ser el líder, pero usted no puede imponérselo. Usted no es el Espíritu Santo. ¿Qué dice la Biblia al respecto? Dice: si usted está casada con un cónyuge no cristiano, gánelo con su ejemplo, con un espíritu afable y apacible. Que vea un gozo tan grande esta persona que diga: tiene algo que a mí me hace falta. Número uno, no pelea conmigo. Dice, el otro día me decía otra: ¿quieren otro? Dice, no, dice, y quiere que le lleve la cerveza donde está viendo el partido. No, yo no le voy a dar licor. No. ¿Qué debo de hacer? Llevarle la cerveza con una sonrisa. Y se lo ponen con unos bocadillos ahí. Pero eso es justificar el pecado. No, eso es atender a tu esposo. Pero no debe tomar, es una convicción a la que él debe de llegar. Pero es que no está bien lo que hace. Entonces, otro punto. No, usted no es la mamá. Usted es la esposa, no la mamá. Muy bien. Recuérdelo, porque se lo van a recordar. ¿Por qué le digo esto? Porque tenemos la tendencia de amar maternalmente y creemos que debemos de terminar de criar a este irresponsable. Y es importante entenderlo. Amar, escuche, es tratar a mi cónyuge como lo que es, un adulto, no un infante. Y el otro día llegué, no, ustedes me están provocando. El otro día llegué con unos amigos y bien, entramos, ellos entran y ella le dice al esposo: lávese las manos. No, no, en ese tono no, ¿ah? Peor. No, no, no, no, era una mamá enojona. Y yo miro aquello y a mí me da escalofrío por la vergüenza ajena del tipo que parece como un niño de 8 años. Entonces yo llamo aparte a mi amiga y le digo: ¿y tú viste cómo le hablaste a tu esposo? ¿Cómo? ¿Lo mandaste a lavarse las manos? Sí, venimos de la calle. Oye, eso se le dice a un niño, no a un adulto. Y menos en el tono en el que se lo dijiste. Pero si venimos de la calle, él tiene que lavarse las manos. Pero te faltó decirle que vaya a orinar. Mi amor, vamos a salir, vaya a orinar. No, pues ella sería el colmo. Escuche, escúchelo bien. El adulto que está a su lado tiende a comportarse en la forma en que usted le trata. Y se acomoda fácilmente en la forma en que usted le trata. Permítale ser adulto. Dice, no, dice, pero es que le pongo la canasta de la ropa sucia y tira el calzoncillo al lado. ¿Qué hago? Pues no lo lave. Está al lado, ese no se lava. Se lavan los que están adentro. Y cuando se le alcaban los calzoncillos, va a meterlo adentro. Pero no lo esté regañando como si fuera un niño. ¿Escucharon, varones? Tenga mejor puntería usted. Amar no es fácil. Amar no es fácil. Porque evidencia las áreas de madurez en las que tienes que trabajar. 5 maneras de amar a la familia. 1, amar es controlar tus reacciones emocionales. Una persona inmadura descarga emocionalmente contra los demás y tras de eso se justifica diciendo: ustedes me provocan. Ese es un acto de inmadurez. No significa que no siento, no significa que no estoy de acuerdo, no significa que aquello está bien, lo que está mal está bien, mal. Pero yo no puedo justificar mis reacciones emocionales por lo que otro hace. Por ejemplo, usted no puede ser infiel y decir: es que usted no me hace cariño. En cambio, en el gimnasio sí encontré a alguien que me hace cariño. Entonces, no. Eso es inmadurez. Usted es un infiel porque es un desgraciado. Porque es un irresponsable. Pero yo no puedo justificar mi infidelidad creyendo que alguien me provoca. No, es un acto de mi decisión. Si yo grito, es mi decisión. Si yo lastimo, es mi decisión. Son cosas que yo tengo que trabajar por dentro. Cuando controlamos nuestras reacciones, protegemos a nuestros hijos. Cuidamos nuestro matrimonio. Creamos seguridad emocional. Observe cómo lo dice Proverbios 16:32. Me encanta Proverbios. Observe: mejor es ser paciente que poderoso. Más vale tener control propio que conquistar una ciudad. ¡Wow! ¿Se da cuenta? Una persona es grande cuando controla sus emociones. Hemos visto esta noticia por todos lados. El otro día cuando lo leía me parecía tristísimo. Un tipo le mete el auto al otro. El otro se le cruza. Este baja la ventana y le grita. El otro saca un arma y le dispara. La pregunta que surge es: ¿de dónde? ¿Qué legitimó que él sacara el arma? Una reacción bioquímica que le da un descontrol emocional que tenía que aprender a manejarlo desde la casa. Pero si yo no aprendo en mi casa a manejarlo, en la calle podría terminar en un hospital o en una cárcel producto de una reacción emocional donde fui violento, donde fui exagerado en mis reacciones. Yo tengo que entenderlo. Es importante que yo muera mi orgullo, porque esa es solamente una expresión de orgullo. Te amo demasiado como para herirte con mis impulsos. Por eso, el silencio que enfría las emociones está lleno de sabiduría. Cuando usted se sienta que está enojado, usted no puede disciplinar a sus hijos o caer en un diálogo con su cónyuge. Tiene que enfriar sus emociones, porque si abre la boca va a herir, va a lastimar. Enfría sus emociones. Si usted me dice es difícil, pues báñese con agua fría hasta que se le enfrían las emociones. Pero recuérdelo: si usted abre la boca enojado, hiere. Y escúchenme, esa herida será difícil de sanar. Número 2, amar es confiar en Dios. Las familias atraviesan momentos difíciles y ahí debo confiar en Dios. Los hijos necesitan ver padres que confían en Dios, que creen en Dios. Los matrimonios necesitan aprender a depender de Dios juntos. La madurez espiritual produce estabilidad en el hogar, porque dice: vamos a confiar en Dios, vamos a creerle en Él. Él va a proveer, en lugar de expresar reacciones emocionales de enojo, de frustración, de temor. Confiamos en Dios, ponemos nuestra confianza en Dios. No significan que no hay momentos difíciles. Significa que en esos momentos nos apoyamos el uno al otro. En una ocasión, un matrimonio, yo los miraba siempre trabajar juntos. Y cuando yo veo eso, me admira muchísimo. Le pregunté: ¿siempre ha sido así? Dijo: no, Sixto. En una ocasión la empresa estaba en un estado difícil y yo tenía que trabajar 16 horas al día. Mi esposa reclamaba, gritaba, peleaba, que yo ya no tenía tiempo, hasta que un día me llegó una notificación de amenaza de embargo Y yo llegué esa tarde cansado, casi quebrado. Y cuando entro a la casa, ella comienza a gritar, me tiro en el sillón y le digo, estamos a punto de quiebra, a punto de perder la casa, los autos, la empresa. No doy más. Y llego a casa y te escucho gritar, por favor, no puedo más. La esposa dice, comienza a llorar y le dice, pero ¿por qué no me dijiste? Te voy a explicar por qué no te lo dicen. Porque no quería preocuparte. Dijo, ese día lloramos los dos. Y en medio del llanto yo le dije, te necesito, no puedo caminar solo. Te necesito a mi lado. Dijo, desde entonces caminamos juntos y nunca más volvimos a agredirnos con palabras de menosprecio. Ha sido ella, su amor, su ternura, su compañía, su consejo sabio, lo que me ayudó a levantar la empresa nuevamente. Desde entonces, caminamos juntos. La persona madura escucha antes de reaccionar. Pide perdón cuando se equivoca. Perdona rápidamente. La persona madura dialoga, no importa que piense diferente. Helen y yo pensamos muy diferente. Y muchas veces yo escucho a Helen, no le entiendo nada, pero le escucho. Y yo digo, en algún momento me va a caer a mí, ¿qué quiere decirme? Pero le escucho. Y me doy cuenta al final que tiene una gran sabiduría lo que me está diciendo. Haga preguntas cuando escucha. Dialogue, busque la reconciliación, no se aduerma enojado. Pida perdón con humildad. Aprenda a ceder. ¿Quieres saber el secreto de un buen pleito en el matrimonio? ¿Se lo doy? No es ganar, es recordar que seguimos juntos. Ese es el secreto de un buen pleito. No es imponer mi criterio, no es ganar, no es humillar al otro, no es reducir a menos cero a la otra persona. Es recordar que duerme conmigo en la misma cama, que es mi mejor amiga, mi compañera de batalla, la que he disimulado mis errores, la que me ha levantado la mano, la que ha hecho silencio para enfriar sus emociones. ¿Cómo no amarle? ¿Cómo no amar a Helen si vivía en una familia de autos, de fincas, de choferes y se casa conmigo? Teníamos auto al principio porque nos lo regalaron. Era un auto reconstruido que nos regaló el suegro. Cuando yo miro a Helen,

0: Dios bendiga a todas las familias del mundo.
1: Y olvidemos. 19 minutos de la mañana y escuchamos Edificando a la Familia. Esperamos que este programa haya sido de gran bendición, de edificación para su vida. El día de mañana, con la ayuda de Dios, estaremos con la segunda parte de este programa. Seguimos reiterando el saludo para todos nuestros fieles oyentes que se siguen añadiendo a la sintonía. Le animamos para que usted siga ahí conectado, para que también se anime a escribirnos. Para nosotros es una bendición poderle saludar con nombre propio, saber que está ahí en la sintonía.

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2: Con Génesis 37 del 1 al 4. Colóquense de pie, por favor, dando gloria a Dios. ¿Cuántos alabamos el nombre del Señor? Por favor, gracias hermano por esa información. Y me acuerdan para ahora, al final de la oración, orar por estos muchachos y muchachas. Uy, por favor. Los solteros no los contamos porque creo que están aquí incluidos. Amén. Porque algunos de los solteros están incluidos porque el papá dice, bueno, yo tengo a mi hijo en la iglesia. Y se vale, claro que se vale y mucho. Entonces, vamos a abrir la Biblia. Habitó Jacob en la tierra donde había morado su padre, en la tierra de Canaán. Vean el siguiente.

Alabado sea Dios. Discúlpeme que yo llené mi odre de agua, como dice la Biblia. Amén. Alabado sea el Señor. Estamos hablando de una familia con unas circunstancias atípicas. Versículo 4. Llamaba a Israel a José más que a todos sus hijos, porque lo había tenido en su vejez y le hizo una túnica de diversos colores. Lean el 4, por favor. Amén, hasta ahí la lectura. Vamos a tomar como base una familia disfuncional. ¿Han oído ese término? ¿Quién me lo define? ¿Qué es una familia disfuncional? Que tiene integrantes, oiga bien, no pertenecen al mismo núcleo, al mismo papá y a la misma mamá. En las iglesias hoy tenemos familias también disfuncionales. Hijos de ella, hijos de él, por su lado, antes de Cristo. Luego se juntan y algunos procrean dentro de la vida cristiana y entonces se crecen todos ahí. Se llama familia.

disfuncional. También aquella donde una mamá aporta varios hijos de varios padres o un padre aporta, como en este caso, varios hijos de varias madres al mismo núcleo familiar. ¿Está claro hasta aquí? Vamos a orar a Dios y nos metemos a este tema interesante. Amén. Nuestro Padre Celestial, qué bueno es invocarte, darte gloria, alabanza y adoración. Cuando nos permites en esta mañana, Señor, hacer este diagnóstico que hace poco terminamos de hacer. Mira los 204 hijos que en este grupo aquí representado tenemos. Nos faltan más padres y madres de familia hoy, lo que haría que creciera el grupo, Señor, de hijos. Pero mira también ese porcentaje, más del 40% que no están en la iglesia. Permítenos hoy, Señor, oh Dios, analizar de fondo el por qué no están. Si esta es la vida que tú quieres que vivamos, si este es, Padre Celestial, tu evangelio, tu gracia, Señor, te presentamos de una vez esos hijos e hijas distantes, para que ellos vengan a ti y sean también bendecidos por tu misericordia. Muchas gracias, Señor. Amén. Tomen su lugar y vamos a analizar la rebelión. ¿Por qué un hijo se va de la iglesia o de la casa? Todo hijo o hija que hace eso, lo hace en una actitud de rebeldía. Amén. Así se llama la conducta de un hijo que no quiere volver a la iglesia y de una hija que tampoco quiere hacerlo. Dicen amén. Entonces, por eso lo he llamado la rebelión en el seno familiar. Y vamos a estudiar esto para que veamos, por ejemplo, que el hogar de Jacob fue un hogar, una familia muy afectada. ¿Ustedes sabían cuántas mujeres tuvo Jacob? Cuatro. Amén. Tuvo a Lea, a Raquel, a Bila y a Zilpa. Cada una de ellas tenía una criada y cada una aportó hijos a ese hogar. Más o menos contemporáneos, esos muchachos, porque solamente había una hija en ese grupo. Dina se llamó la muchacha, que por cierto también sufrió abuso sexual y generó una guerra ese abuso que hicieron contra Dina. Es que, hermano, en la familia se origina lo bueno o lo malo. Amén. Sí, señor. Si ustedes van por la 30, los que van y evangelizan por allá, y encuentran a esas muchachas en prostitución o en vicio, y esos muchachos, si ustedes le preguntaran que de qué hogar vienen, más de una viene de un hogar disfuncional, maltratada por un padrastro, abusada por él, o un hijo que la madrastra lo coscorroneaba y lo maltrataba, y le fue creando resentimiento, rebeldía. Y entonces una forma de vengarse de un hijo o de una hija es hacer sufrir a los papás. Y se lo dicen. ¿Y para qué sufren ustedes? Para que sufran, porque uno sufre. ¿Quién no va a sufrir uno? ¿Cierto? Alabado sea el Señor. Viendo un hijo en una condición así. En el hogar de Jacob hubo eso. Hubo uno que era la excepción. Se llamó José. Estos muchachos tenían mala fama. Tremendos. Todos ellos. Estos fueron los que lideraron la guerra contra esa aldea donde había un tal Amor, hijo de Siquem. Mataron a todos esos tipos, los tendieron una trampa. Los hicieron circuncidar y cuando estaban en proceso de sanidad, les cayeron a espada, hoy diríamos en Santander, a machete. Y los acabaron a todos y le prendieron fuego a la aldea. Y cuando Jacob le reclamó, dijo, ¿qué le pasa a usted? Mire lo que hicieron. Acabaron con esa gente, esto va a trascender y todas las otras aldeas se van a juntar contra mí y yo no tengo gente para enfrentar tropas ajenas. Rubén, que era el mayorcito, que ese tampoco era buena gente. Ese fue el que abusó de la madrastra. ¿Ustedes no leen la Biblia? Entonces digan amén, aunque sea lo que otros afirman. Cuando usted oiga que uno dice amén, es porque él sí la leyó. Y déntele curiosidad para leer esas historias. Entonces Rubén, ¿sabe qué le dijo a la papá? Le dijo, ¿y qué? Iba a abusar de nuestra hermana y nosotros nos íbamos a cruzar de brazo. La trató como una ramera y quería que nos quedáramos quietos. No, ellos amaban a esa muchacha. Y ese amor los llevó a vengarse de una manera agresiva. Ese era el hogar de una familia en rebeldía. Señor, tenga misericordia. Escuchen, muchachos, que usted debe prepararse desde ya para cuando sea esposo o esposa, padre y madre. Que yo he notado que algunos se prepararon físicamente. Llegó la etapa de procrear, hicieron hombres, procrearon y ellas concibieron, pero no se prepararon para darle formación a los muchachos.
La evidencia lo muestra. ¿Cuántos dan alabanza al nombre del Señor? Uno debe prepararse antes de la vida solteril, ir observando. Y lo he dicho, mire, ahí tengo en el celular una hermana, no sé de qué país me escribe, pero esta pobre muchacha tiene apenas 28 años y tiene una hija de 12 y tiene un esposo y tiene otra niña de 6, según me dice. Está pasando esa mujer maltrato, abuso, están de los papás de él, los suegros. Dice, ya no aguanto más, pastor Henao, dígame qué hago. Entonces yo hago un diagnóstico, porque hay que hacerlo. Amén. Así como cuando usted va a un médico y le diagnostica a ver por qué le duele la garganta. ¿Es un virus? ¿Es una bacteria? ¿Es una, amén, alguna alergia? A ver qué le receta. Yo lo hago. Yo le pregunto a ella, tiene 28 años, sí, pastor. ¿Cuántos años tiene su niña? 12. Entonces yo hago inmediatamente la ecuación. Tuvo la niña a los 16 años. ¿Usted está casada? Sí. ¿A qué edad se casó? A los 15. Ah, entonces yo voy armando aquí el rompecabezas. ¿Su esposo cuánto? Él me duplica en edad. Es más, me triplicaba cuando eso. Él tenía ya más de 40. Ah, entonces yo veo un hombre de más de 40 casado con una de 15. Amén. Inmediatamente la ecuación y el conocimiento bíblico que Dios me permite me lleva a concluir que ella está cosechando lo que sembró. ¿O no? Que una niña de 15 años no está apta para ser esposa y menos madre. Por eso otra vez lo ratifico hoy aquí. No me venga con el cuento que su hijita de 15 años se enamoró. Pastor, cásemela. No, por favor, no me falte al respeto con eso. Porque eso me daría un concepto muy equivocado de la niña, por supuesto, pero más del papá y de la mamá. Una hija de esa edad no se puede casar. ¿Qué me voy con el novio? Lárguese si quiere. Para que después cuando tenga 25 y 30 como esta, no esté, ustedes no me estorbaron, ustedes me casaron con ese tipo, porque empiezan a culparlos a nosotros. Dios bendiga estos amenes, por favor, que sean generales. Alabado sea el Señor, avancemos. Vamos a la lección, a ver hasta dónde nos alcanza el tiempo hoy. Gloria a Dios. Amén. Y la idea central es esta. Oiga bien, que Dios estableció un orden para la familia. La Biblia habla del orden jerárquico en que una familia debe funcionar. Cuando se llama disfuncional es porque no funciona. Dis es un prefijo, ¿cierto, profesor Pedro? Dis es el prefijo que dice no, funcional, o sea, no funciona. La familia funcional no hay que aplicar el prefijo dis porque funciona. La de ustedes, muchas de ustedes, Dios les bendiga, funcionó y está funcionando. Mi familia es funcional. ¿Cuánto levantan la mano y dan gloria a Dios por su familia funcional? Alabado sea el Señor. Entonces tenemos eso. Dios estableció el orden para las familias, está en Génesis, en Deuteronomio, por ahí hay cantidad. A propósito, anoche estuve en Las Villas haciendo dos matrimonios, allá en la iglesia de la pastora Carmellanela, viuda. Les envió saludar a ustedes en el nombre del Señor, porque ella en su etapa juvenil era de esta iglesia. El pastor Joaquín Jerez, en la presencia del Señor, también fue de aquí. Allá están sus tres muchachos. Esa es una familia funcional. Amén. La salud de ellos. Entonces, la rebelión rompe ese diseño. ¿Oyeron? El diseño está en 1 Corintios 11:3. Colóquenlo y verá cómo está el diseño bíblico, en qué manera Dios lo estableció. 1 Corintios 11:3, den gloria al nombre del Señor. A ver el texto. Porque quiero que sepáis. ¿Cuántos lo sabían o lo quieren saber? Ustedes que están nuevas, muchachas, estas jovencitas, esta mamá o la familia que vinieron, quiero que sepan esto. ¿Qué? Lean el resto. Siga. Quiero que sepan. Sepa y entienda, decía mi papá, amén, que Cristo es la cabeza de todo varón, que el varón es la cabeza de la mujer y Dios la cabeza de Cristo. Dios, Cristo, el varón, la mujer, y luego están los hijos abajo. Cuando ese orden se invierte
y el hijo quiere mandar sin estar autorizado para ello, teniendo papá y mamá, escúcheme, ese orden se rompe, porque él no está llamado a mandar, sino obedecer. Escúcheme, los hijos, si usted tiene papá y mamá vivos, si vive en casa, la función, el rol suyo es hagamos como los de primero de primaria, obedecer, amén, alabado el nombre del Señor. Si se va a dárselas de mandón o de mandona, de jefe, ese orden se rompe. Y cuando el orden establecido se rompe, amén. Es como en la empresa que tiene mi hermano Jaime y otros más que tienen, generan empleo. Si un obrero viene a dárselas de jefe y no hace lo que le mandan, no sirve, hay que votarlo. Así de sencillo. Usted que estuvo en la institución policial, en el rol que le pusieron, usted no puede ir a dársela allá de teniente, de mayor y de capitán cuando estaba en la primera fila. Eso es un orden que tiene que, no es optativo, es que tiene que ser así. Amén. En la familia tiene que haber un orden jerárquico y tienen, oiga bien, cada uno nuestro rol, nuestra función. Entonces, sigamos diseñando esto. Dios les bendiga. Mire, ya tenemos aquí 168 conectados en una plataforma, 41, ya pasamos de 200. Un abrazo a ustedes, que tomen nota también. Entonces, tenemos que la rebelión trae consecuencias espirituales y familiares. Esas que trajo en el caso de Jacob fueron graves. ¿Usted sabe qué consecuencias trajo esa mala conducta de los hermanos de José? ¿Usted lo ha leído? ¿Qué? División, odio, resentimiento, apodos que le ponían, ¿cierto? En una familia, ese apodo que le pusieron a José a propósito, ¿cuál era? El soñador. No era que se lo pusieron los de afuera, fueron los de mismo dentro. Incluso pensaron en matarlo. Mira hasta dónde llegó el odio. Había también otro factor que ustedes no, de pronto no notaron, y es que Jacob prefería mucho a su hijito José, porque lo había tenido en la vejez. Y eso se llama parcialidad. Y cuando una familia se quiere más a uno que a los otros, aliste el lomo y la oreja, porque cuando crezca se lo van a enrostrar. He citado el ejemplo. El hijo que se va por ahí, fornica y tiene por ahí un hijo por fuera, luego se lo entregan. La mamá, como es una mujer de calle, no quiere tener chino, tenga, lleve su chino, y tal. Y el mamá me tiene el niño. Yo le pago, que no pagan nada. Olvídese, esa deuda entre hijos y padres. No, ese cuento es viejo. Alabado sea el Señor. Y la mamá, una me dijo, mi hermano, es que el niño no tiene la culpa, pero el papá sí. A ese le advirtió. Y si usted tiene más hijos, aliste, oiga bien, el bienestar familiar en su casa. Porque los otros no solo se irán a fornicar, sino también a traer hijitos e hijitas allí, porque como a fulano sí. Miren lo serio que es esto de papá para uno. ¿Cierto? Que apriete a las buenas hermanas y diga que Dios me guarde. La hermana dice, es que es así. Estamos hablando realidades. Situaciones que se viven hoy, amén. Entonces avancemos, esta es la idea central que vamos a enfocar en estas enseñanzas. Sigamos por favor con la lección y empezaremos a ver más citas bíblicas. El origen divino de la familia, ya ustedes saben que fue establecida por Dios, que Dios le dio un orden definido, ya lo tenemos ahí. Y ahí tenemos la cita bíblica de 1 Corintios 11:3, amén. Por eso, si usted, muchacha que me oye, está acostumbrada a la independencia, escúcheme bien. Voy a hablar con las solteras. Usted pudo estudiar, tiene un buen trabajo, y tal vez hay un fulano de tal por ahí que está orando por usted, y en ese usted incluye la quincena. Amén. Sí, hermano Ronald, ¿cierto que sí? Sí. Porque ahora en este hogar de hoy, que es muy diferente al que nosotros tuvimos. Mi hermana Inmenia, ella se casó antes que yo. Por eso ella tiene ya una hija de 50 años y tiene bisnietos. Y yo apenas tengo un nieto de 11 años que es Joshua. ¿Por qué se casó tan temprano y todas mis hermanas? Porque no había otra opción. En el campo uno no tiene ninguna opción sino crecer y formar hogar. No hay más. ¿Cómo estudia? Trabaja, aprende los oficios domésticos del campo. Pero en la ciudad ustedes sí tienen otras opciones.
Ahora está en el campo, se puede estudiar por, amén, por sistema, se puede estudiar a distancia. Al una mujer adquirir conocimientos y adquirir una profesión y empezar a ejercerla, obviamente llegan los ingresos. Si se casa con una persona que de pronto no tiene iguales o superiores ingresos, mírenme, si me miran, ya están haciendo la cuenta ustedes, ¿cierto? Claro, es que hay que hacerla. Amén. El hombre va a decir, uy, pero mi esposa gana tanto y yo gano menos. Y créanme esto, escúcheme. Cuando una mujer gana más económicamente que el esposo, eso le da más, eso se llama poder adquisitivo. Es el que genera el trabajo y el que ingresa. Ella se puede sentir más arriba de él en el sentido económico. Uy, usted dice, amén. Díganlo en voz alta, alabado sea el Señor. Y si él está más abajo y académicamente, ella puede sentirse superior no solo en económico, sino también en autoridad, en mandar. Pero lo que es peor, esa joven puede pensar, si esto no funciona, esto que llaman matrimonio y familia, yo para eso trabajo y más gano más que él. Miren el dardo por donde va. Terrible. Por eso es que hay que hablar y volver a hablar y seguir hablando antes de casarse. Y sentarse con una agenda, yo puedo prestar la mía, amén, si no tienen una libretica de apuntes, y hacer cuentas. ¿Cuánto? ¿Con cuánto cuenta? ¿Con cuánto costamos? En la eventualidad de seguir trabajando hasta que pueda. Porque si ella entra en una etapa de embarazo, tiene que tomarse las vacaciones de ello. Cuando nazca el bebé, ¿quién va a cuidar el bebé? Pero ustedes me están mirando como raro a mí hoy. Porque es que muchos tropiezan porque no hacen esas cuentas, y cuando se ven es de manos a boca. Y frenar en seco no puede, ¡rum!, se van a botes, como decimos en Santander. Todo esto hay que hacer las cuenticas antes de. Si uno llega a ser pensionado, que algunos ya tenemos pensión, entonces, y la otra no tiene pensión, entonces van a vivir de la pensión de él, eso le da facultad a él, ¿cierto? De ahí se originó el machismo, porque el hombre al que provee es el que se las da de mandón en la casa. Y a uno el solo proveer no lo autoriza para estar dando órdenes cual, amén, Fidel Castro en una casa. Miren los detalles que les estoy comentando en el aspecto social, económico, cultural. Amén. Anoche estaba casando yo una pareja y uno de ellos jóvenes. Cuando la joven me da su nombre, yo busco en mi cerebro y digo, este apellido no es latino. Me dijo, no, pastor, ese apellido es libanés. ¿Y dónde se casó usted? En Barranquilla. Ah, entonces yo con la cuenta, en Barranquilla hay una cantidad de libaneses y esa niña depende de, esa muchacha depende de esa descendencia. ¿Qué mentalidad tiene ella de hogar de acuerdo a los libaneses que son árabes? Son sometidas a algunas. Se someten al marido y el marido puede tener las mujeres que pueda mantener. Un jeque árabe puede tener hasta 10 y más y las cargan en el mismo carro a todas. ¿Por qué? Porque las puedo mantener y la ley lo protege a él. Tremendo eso. Mire usted la parte cultural, cómo influye. Usted dirá, ay, qué bueno, qué bueno que amén, que yo estuviera por allá. No, esté aquí, adorado sea el Señor, aquí en Bucaramanga. Alabe a Dios en esta mañana, denle un aplauso al Señor. Aleluya. Avancemos. Estamos hablando del diseño divino. Escuchen esto que les voy a decir ahora, porque yo también sigo las noticias y me entero. A mí me importa y mucho el tipo de gabinete que este nuevo presidente va a establecer, porque tiene que ver conmigo. ¿Es así o no? Amén. Van a colocar, según se rumora, a la doctora Vivian Morales en la Secretaría de, en el Ministerio de Educación. Comparativo éticamente con el que había antes, que es un muchacho vulgar, grosero, boquisucio, que yo no sé por qué ponen de ministro de educación una persona con semejante vocabulario tan asqueroso. Es que no se puede ni repetir. Y lo escribe en las redes, que es peor. Entonces ahora, a mi juicio, va a haber una persona con mayor experiencia, porque ella ya es abuela, y ante todo porque tiene algunos principios cristianos. Ella fue esposa de pastor. En Bogotá los conocimos. Entonces, sí me importa. Yo he estado orando para que esa persona pueda legislar a favor de la familia. Por ejemplo, un ministro gay o ateo
no tiene en cuenta estos preceptos porque los desconoce totalmente. ¿Se da cuenta usted de la importancia que tiene la iglesia en orar por ellos? Amén. Entonces, avancemos. A ver, este es el origen de la familia, que es divino. ¿Qué más dice la lección? Que es larguita, sepan. Amén. Veamos la parte que continúa. Gloria a Dios. Amén. Cuando se rompe ese orden, miren lo que acontece. Hay tres factores que vienen a afectar ese núcleo familiar. Y me están oyendo personas que ya los han experimentado. ¿Cuál es el primero? De izquierda a derecha. Se debilita. No hay allí quien lleve la batuta espiritualmente. Se debilita. Y cuando una área se debilita, se rompe por ahí. Amén. Las estructuras más frágiles se rompen por la parte más frágil. Por eso se cayeron tantos edificios allá y otros no cayeron. Porque eso depende de la estructura que tengan por dentro. Ahí mostraron en los noticieros y en YouTube están las imágenes de paredes que eran llenas de icopor. Allá en Venezuela lo llaman anime, ¿verdad, hermano? Anime. ¿Cómo va a soportar un terremoto? Eso pues se cayó. Una familia soporta terremotos y tsunamis de acuerdo a la estructura que tenga por dentro. Atrás quiero oír aménes. Amén. Entonces, si no la hay, se debilita, y una familia debilitada es fácil de sucumbir. Así como a usted se le bajan las defensas y a usted una gripa lo tira a cama. Una gripa sencilla, un catarrito, le dio fiebre y tal, y si no se cuida, amén, se puede ir. ¿Por qué? Porque tiene las defensas bajas. Yo bendigo al Señor que cuando me dio el COVID, el 20 de diciembre del año 2020, ahí mismo me encerré, pero vino el médico y me examinó y me chequearon y todo. No me dio ni fiebre, ni me dio congestión nasal. Y cuando yo les dije qué medicamentos uso o qué vitamina, con razón no se lo llevó porque usted es diabético. Y los diabéticos son candidatos 1A para el cementerio, a los que le da COVID. Yo, Jesús de Nazaret. Pero como cada 3 meses me pongo unos sueritos que son caritos, pero que valen la pena. Eso me sube las defensas. Pero ustedes me ven guerriándola. Amén. Y tocan el nombre del Señor. Mañana a esta hora ya voy con Carola por allá hacia el Sudamérica. Y yo bendigo a Jesucristo el Señor. Porque adentro Dios me ha dado defensas. Que no las aporta solo la yuca y el arroz. Hay que ponerle alguito también de nutrientes. Verdurita, muchacho. Amén, todo eso para que sus defensas suban. Así que llega una gripa y este no es hueso fácil de roer. En la familia pasa igual. Una familia que viven peleando en guerra y todo, hermano, en cualquier momento el enemigo le da el golpe final y la destruye. Segunda consecuencia, ¿cuál es? Armonía es cohesión, es unidad, ¿cierto? Es comunicación, se afecta. Y la última es, escúcheme, papás, presentes y futuros, todos los que aquí mencionamos, que son bastantes y nos faltan muchos. Esta encuesta hay que continuarla, hermano Alexander, porque nos faltan muchas familias. Esta noche la vamos a hacer otra vez con los que no vinieron hoy. Amén. Y vamos a ir agrandando este listado para ir luego ver qué hacemos. Amén. Algo hay que hacer. ¿Cuánto dan gloria al Señor? Además de ayunar como hoy. Entonces ahí tenemos tres consecuencias. Sigamos, alabados el Señor. Una vez que ya está el diagnóstico hecho, continuemos avanzando en él. A ver la lección. Expresiones de rebelión en la familia. ¿Cómo se manifiesta una rebelión familiar? Allí Alexis y Bergeri, que nos ayudan a armar la clase, yo les mando el tópico y ellos me lo organizan así. La rebeldía puede manifestarse en el esposo. Ahí tenemos un hombre que grita. Y no voy a preguntar aquí cuántos les toca gritar en la casa. Amén. Calla ahora para siempre. Pero si a usted le toca gritar, escúcheme, marido, le toca gritar en la casa, eso es símbolo de que usted no tiene autoridad. Porque el que tiene autoridad no necesita gritar. Ay, sí, amén, sí. Ese sí lo debían de darle un grito. ¡Amén! Alabado sea el Señor. Entonces, ahí está. Segundo, oiga bien, la rebelión puede manifestarse también en la esposa. Que las hay, pero no están aquí. Alabado sea el Señor. Sepan que hay mujeres que viven gritando a toda hora y se acostumbran a gritar.
Y no solamente a los hijos, al esposo. Algunos se ríen así maliciosamente, porque la sienten al ladito y dicen, uy, ¿qué tal que yo diga amén en voz alta? Y allá me grita en la casa. Terrible. Escuchen, muchachas, si usted es muy gritona en la casa antes de casarse, hágamelo saber, mamá y papá, para cuando de pronto se enamoren, yo llame al futuro paciente y le diga, ella es gritona. Aliste la oreja. No, que ella me dijo que no. Ay, si le grita al papá y a la mamá, a usted le zumba la licuadora por esa cabeza. Amén. Eso es el dicho. Dicen que las santanderianas matan los marranos a cantaleta. Sí. En vez de meter la puñalada debajo del sobaco, y el marrano se va poniendo así hasta que se va. Cuidado. Mire, hermano, no le atribuya nunca a su origen étnico ni cultural. Que si es una cultura en Santander, pero es que yo estoy en Cristo. Y cuando estoy en Cristo, nueva criatura es. ¿Es que yo soy así? No, usted era. En Cristo uno puede tomar el carácter y decir, un momentico, sea bendito el Señor. Entonces, ahí se manifiesta. Pero en el tercer caso, también puede manifestarse en los hijos. Miren, el de la capucha esa, es un hijo rebelde. Amén. Los punqueros, los emos, los rockeros, las tribus urbanas, los emos, todas esas subculturas generalmente explotan esta clase de muchachos. Pero vamos a ver de dónde vienen, qué tipo de hogar tienen. Y verán que ustedes notarán que son hogares disfuncionales. Aunque hay hijo de hogar funcional que quiere ser contagiado, pero sencillamente, como esa señora que ustedes vieron cuando hubo ese tal estallido social, que lo llaman así, que no fue otra cosa que la manifestación de toda esa gente marihuanera y terrible. Me consta. Cuando digo así, es porque me los encontré un día, Jerry, allí en la calle, iba para Cañaveral a culto. Y yo que subo aquí a coger la autopista y me encuentro de frente con la turba. Nadie me avisó. Y cuando yo intenté dar reversa, ya era tarde, ya me han rodeado. Ay, hermanos. Yo bajo el vidrio para que me conozca alguien. Dios le bendiga. Ahí uno tiene que irse bajito. Es mejor, ¿cierto? Es que el que se humilla será exaltado. Porque si yo me bajo y les digo, degenerado, marihuaneros inmundos, pues me acaban con tu carro. Amén. Yo bajo el vidrio y cuando bajo el vidrio me llega eso. Mire, yo no sé cómo llegué a Cañaveral, porque esa traba era para que me hubiera ido por otra carretera. Porque es que sepa que a uno lo vuelve fumador pasivo. No necesariamente uno sopla, Dios nos guarde, sino de estar en un ambiente tan podrido, pues su cerebro también se traba, hermano. Y de pronto usted llega aquí así como todo chévere, todo. No, guárdelo Dios. Por eso usted mantenga ese olfato activo. Este muchacho, yo bajo el vidrio y uno de pronto me conoce y va encapuchado. El pastor, no, nada con el pastor. Uy, cuando dijo pastor, dije, aleluya, amén. Por lo menos hay uno que me conoce. Me dijo, pastor, abríllese porque la fila es larga. Métase por aquí como que va para Provenza. Gracias, gracias, Dios les bendiga. Para Provenza, amén. ¿Quiénes me iban a hacer daño? Ese tipo de muchachos. Bajo los efectos de la droga, ¿de qué casa vienen? ¿Quién es el papá y la mamá de ellos? Esa es la pregunta que uno tiene que hacerse. Entonces vamos en las consecuencias y en las expresiones de rebelión en la familia. Continuamos. Por parte del esposo, vamos a analizar el esposo violento, agresivo, ¿cierto? Disfuncional, que también lo hay. Amén. Y hay cuatro maneras en que se expresa la rebelión en la familia. Arranquemos por el que es la cabeza. Levanten la mano los esposos que están aquí. Todos. Dios los bendiga. Voy con ustedes. Y luego, si me alcanza el tiempo, voy con ellas. Y cuando sea la oportunidad, voy con estos muchachos. Porque Dios quiere una familia de bendición. Amén. Amén. Muchachas, permítame lavarles el cerebro con esto. Tal vez me tengan por cansón y cucho, como me dijo uno, cavernícola y prehistórico. Pero cuando usted sea objeto de una pretensión sentimental, no diga ya de una vez, sí, listo, vamos a orar. Dígale, por ahora déjemelo pensar, y empiece a analizar muy discretamente ese varón, de qué origen viene, quién es el papá. Vuélvase un agente de la CIA o del FBI.
Yo no sé cómo, amén. Y trate de averiguar hasta donde más pueda, así como el que no quiere la cosa y la cosa queriendo. ¿De dónde viene ese muchacho o esa muchacha? Porque no sea que después usted quiera que yo se lo arregle con un consejito de 10 minutos. Me quedó grande, como esa niña. Una muchacha de 28 años me llama, si se casa de 15, ¿qué cree? Le digo yo, ¿cómo le voy a arreglar su hogar en otro país? Cuando estos son consecuencias de las malas decisiones. Y ahí esta mañana estaba oyendo otro. Mire, el 95% de las consejerías que se me piden son de naturaleza familiar. Todo por estos problemas. Hay una muchacha cristiana lejos de casa porque mi papá es un hipócrita de iglesia. Ese hombre pronuncia vulgaridades y maldiciones en la casa y lo ve los domingos en la iglesia. Entonces yo le digo, si usted ya está adulta, independícese. ¿Por qué tiene que estar allí? Pastor, es que él me está pagando la universidad y me toca estar ahí mientras me gradúo. Entonces tenga paciencia y no le puedo decir nada porque me grita y qué tal. Mire la condición de ese pobre muchacho. Uy, Dios mío. Todo porque hay una ventaja económica y le están pagando. Escuche, papás, eso no es un aval para uno maltratar a un hijo o una hija. El hecho de que usted le provea, eso no lo faculta para que usted le falte al respeto y no acepte sugerencias de ellos. Amén. Veamos lo del esposo en Lucas 11:11, 1 Timoteo 5:8. Esta ausencia de responsabilidad hace que Dios se moleste y que la familia no funcione adecuadamente. ¿Qué padre de vosotros? Escúchelo. ¿Qué padre de vosotros si su hijo le pide pan le dará una piedra? ¿O si pescado en lugar de pescado le dará una serpiente? He preguntado en las conferencias familiares esto. Cuando un hijo tiene hambre, un pequeño en la casa, ¿a quién le pide comida? ¿A la mamá o al papá? Pero aquí dice que al papá. Explíqueme en eso. El papá es el proveedor. Ese pan o ese pescado que esa mamá le sirve al niño debe ser provisto por otra fuente. El papá. Amén. Por eso el hijo que es responsable generalmente sale esposo responsable. Yo les he dicho a las muchachas, usted, así, acérquese a la suegra, bríndele una empanadita allí en la cafetería, un café, y de pronto mire que no haya mucha gente por ahí y dígale, oiga, me han contado que ese hijo suyo, uy, qué bendición, gana bueno y provee para su casa que la sostiene. Qué bendición, le veo zapatos nuevos. Uy, se lo regaló el hijo, ¿cierto? Y ahí usted se va a dar cuenta qué clase de generoso es. Si la futura suegra la mira y le dice, ¿qué le pasó? ¿Está mala de la cabeza? No da ni para el jabón para que le lave los chiros. Traga como un bagre, amén. Pelea y alega. Usted diga, Jesús, gracias. Aquí. Y aléjese de mí. Porque ese tacaño de hijo lo será cuando sea esposo. ¿Escucharon eso? Es como aquel enamorado y carnal cuando soltero. El matrimonio no lo va a curar. Se lo digo en el nombre de Jesús. Ay, que venga acá, que usted no está comunicando, que respéteme, que tal. Ah, que yo no me caso con usted, usted será la única. Olvídese. Si no tiene autocontrol de soltero, nunca lo tendrá de casado. Y la muchacha igual, si es coquetona y loca y por ahí toda exhibicionista. Y no, que ya cuando se case, olvídese. Y le voy a decir algo, ya que están los adultos hoy. Cuando se despiertan los instintos sexuales en una persona y en la vida marital, se da la vida conyugal, por supuesto, los pensamientos y las tentaciones son más frecuentes. Dios bendiga la honestidad de algunos. El 95% de los pastores que a mí me ha tocado juzgar en pecado de adulterio son hombres casados. Y hombres con unas mujeres hasta jovencitas y elegantes. Un caso que juzgamos un hombre con una muchacha de 23 años, apenas, elegante, y se mete con una mujer de 40 y pico, madre de 3 hijos. El pastor que iba conmigo me dijo en un momento dado, dijo, uy, este cambió un televisor de color por uno blanco y negro, amén. Una forma de gente, ¿cierto? ¿Por qué? Porque esas inclinaciones nunca fueron rendidas a los pies de Cristo. Escúcheme, los solteros. Si usted es de esos picaflores así que se la pasa creyendo que usted es un don Juan, que todas están chorreando las babas detrás de usted, así se case. El diablo le hará creer que usted sigue siendo el galán. Ah, sí, Rodolfo Valentino.
Señor reprenda al diablo. Sí, hermano, tenemos que decir eso. Pastor, ayúdame a orar que tengo muchas tentaciones. Cuando alguien me dice así, yo digo, este va por mal camino. Como esos hombres que yo los he manejado en el campo ministerial. Pastor, ayúdame a orar porque fulana se enamoró de mí. A los 6 meses que fulana también, yo a uno, a los que les he oído esto, todos han fracasado. Porque uno le llama narcisismo. Es un excesivo amor por sí mismo. Y creer que todas, ¿sabe qué pasa? Cuando ese tipo se casa, empieza a comparar esta con las novias que tuvo anterior. ¿Cierto que sí, hermano, es el mal? Ya que lo mueve así en la cabeza, dígale también en voz alta, diga sí, así es. ¿Qué pasa con ese? ¿La compara o lo compara? Y empiezan los recuerdos, me hubiera casado con aquella, o con aquella, no me hubiera salido como este. Uy, hermanos, por eso estamos hablando de familia. Mire, la irresponsabilidad. Veamos Timoteo para ir terminando porque viene la cena del Señor y no voy a demorar demasiado. Amén. Mire esto. Oigan acá, porque lean el texto, ¿cómo dice? Noten la frase inicial, porque si alguno, debiera decir alguna, para referirse a la esposa, ¿cierto? Pero aquí alguno, ¿a quién se refiere? Tóquese el pecho y diga, a mí, yo que estoy aquí, diga, como dicen en Buenaventura, yo. Miren, hermanos, que la provisión económica está a cargo del esposo. Si ella quiere ayudar, Dios bendiga a los que ayudan. Si usted tiene un trabajo, es su deber también apoyar a su esposo. Y hacer un pacto, yo pago las cuotas del apartamento, usted trae la manutención, yo pago la educación de los muchachos, si es que hay que pagarla, o bueno, hagan unos arreglos, lleguen a acuerdos mutuos y verá que la economía Dios se las bendice, que cada quincena no se vuelva en una pelea, porque hay casas, hermano, donde el día que le pagan a él, llega todo toreado de la calle y del trabajo. ¿Y sabe para qué lo hace? Una estrategia psicológica para que ella no le pida. Amén. Sí. No, debo plata, debo desde el mes pasado y empiezan a buscar cuentos. Luego se viste, se acicala y note ese marido cuando siempre para la calle se va bien, eso se cuadra y que no hace él. Sí. Y echa colonia y llega para todo trasnochado, todo desmechuzado. Y la platica que tenía que estar en el hogar se queda por allá en esos antros. Ay, muchachas. Cuánto quisiera ver sus hogares todos aquí bendecidos por Dios. Con esos bebés tan hermosos que Dios nos está dando. Amén. Los dos aquí. Alabado el Señor. Entonces aquí esta irresponsabilidad afecta. Veamos un tópico más porque vamos a suspenderlo hasta que volvamos a dar la clase. Veamos qué otro factor hace daño a la familia. Vamos a la lección, por favor. Gloria a Dios. Amén, amén. No se me tarde, por favor. Amén. La infidelidad, que hoy se volvió como norma, se acepta. Yo estaba visitando un paciente en un hospital y había una cortinita de esas. Cuando hay mucho paciente, apenas se paran las camillas por una cortinita ahí sencilla y se oye bien lo que está diciendo la otra persona porque están ahí. Y una decía, abro comillas, le decía, me tocó aceptarle la moza porque qué más. O si no, se largaba con ella del todo y yo con esos tres chinos. Sí, yo ya sé que cuando no está conmigo está por allá y lo decía con una naturalidad, como si fuera lo más normal entre el mundo pecador de pronto, pero en la vida cristiana. Por eso dice en Éxodo 20:14, no cometerás adulterio. No, el adulterio sí que daña y desbarata y rompe la vida familiar. Por eso al adúltero y al adúltero en el Antiguo Testamento los mataban a pedradas. A piedra física. El adúltero y la adúltera indefectiblemente morirán. Para que la parte inocente quedara en libertad de volverse a casar. Y para que los demás también teman. Así que cuando veo una insinuación de un adúltero o una adúltera, la otra pensaba, ¿y qué tal que nos descubran? Y nos maten a piedra y lo hagan públicamente. Por eso fue que la mujer que trajeron a Jesús, fue sorprendida en el acto mismo del adulterio. Y cada vez que yo leo ese pasaje en Juan 8, yo digo, ¿por qué no trajeron al adúltero? ¿Por qué se aprovecharon, fue de ella y la trajeron?
Para mí, yo hago la ecuación, digo, este adulto era conocido de los sinvergüenzas de estos otros. Y hay un dicho que dicen que entre bomberos no se pisan las mangueras. Lo dejaron ir, pero en la norma establecía que los dos vengan para acá. Y pararon ahí. La mujer no se defiende, porque era evidente el delito. Pero también me llama la atención que Jesús le dijo, el que esté limpio, el que no haya cometido adulterio, empiece. Y dice que desde los más viejos hasta los menores se fueron yendo. Y yo miro el pasaje y digo, no hay uno que se pare y diga, maestro, yo no cometí ese pecado. Yo tengo autoridad a la primera pedrada de esta vieja. Amén, perdóneme la expresión. Si hubiera estado aquí en Santander, alabado sea el Señor, que se use ese vocablo de una forma como jovial. Pues bien, se fueron todos. Jesús levantó la mirada y allá iban. El grupo de viejos canosos, cabecipelados, barrigones, etcétera, iban adelante y atrás iban los gomelitos esos que hemos visto, raspados aquí, de copete aquí, de tatuaje aquí, de boxer aquí arriba, amén. Esos, que esos también desde pequeñitos empiezan con el adulterio de jovencito. Jesús lo miró y nadie, y la mujer ahí, ella no se podía ir. Ninguno te condenó. Ella miró de reojo y Dios dijo, ninguno, Señor, y lo dijo con vergüenza. Levántate y vete. ¿Sabe qué dice esta Biblia y la suya? Dice, no peques más. Pero yo tengo una versión allá, de las varias que tengo, que dice, no adulteres más. ¡Frena ya! El adulterio se volvió una epidemia. Y si no, mire este presidente que está terminando, que siente uno dolor patrio. Venir a decir que esta presidencia le acabó el hogar, eso se llama uno ser irresponsable. A usted nadie le acaba el hogar, y menos una presidencia. Una presidencia lo que debe es subirlo por el estatus que eso representa. Amén, lógico. Es como si a usted le dan un cargo público y lo elevan de posición. Eso no tiene por qué dañarle el hogar. Más bien, el hogar se prestigia, se valoriza. Los hijos pueden decir, mi papá es presidente, mi papá, mi mamá primera dama. Amén. Allá en el colegio ellos lo van a decir así, pero miren, que estoy enamorado de él. Y yo digo, Dios mío, qué triste. Yo coincido con una cantidad de analistas en este país, y los años que llevo a tener 70, que yo no he visto un presidente que haya rebajado tanto la dignidad de una presidencia como este. Una posición es para valorarla, en pequeño, en mediano o en alto nivel. Donde esté, si Dios le da posiciones a usted, valórese. Así lo nombre el secretario de Junta Comunal de Barrio de Invasión. Buscan por ahí y encuentran a este hermano, este señor evangélico, y lo pueden allí ya, pórtese como secretario o vocal de Junta Comunal de Barrio Nuevo. Alabado el nombre de Jesús. Sí, porque es una posición de bendición. Amén, etcétera, etcétera. Entonces, eso hace daño. Mire, hermanos, el tiempo se nos ha ido y vamos a entrar en la cena del Señor en breve. Pero quiero que continuemos ahí. El esposo que es irresponsable, que es adúltero, que maltrata a la esposa. Por eso miren la norma, terminemos este tópico. Colosenses 3:19. Maridos, amad a vuestras mujeres y no seáis qué. A ver, hermana, ¿qué es áspero? Ordinario, tosco, brusco, bruto, etcétera, etcétera, etcétera. No seáis ásperos con ella. Amén. Primera de Pedro, miren este texto. Sobre el trato que debe darse, sí. Vosotros maridos igualmente vivir con ellas, ¿cómo? ¿Sí está oyendo eso? Mire, hermanos, los que están separados, mire y verá que a usted le faltó sabiduría para manejar ese hogar. Y los solteros, miren bien, uno para sacar adelante un hogar necesita, como dijo el loquito aquel, sesos. Analizar, observar, para poder equilibrar la balanza. Un torpe no es capaz, le queda grande el hogar. Para esto se requiere eso, sabiduría, amén, para entenderla, para comprenderla, para sobrellevarla y para que nos sobrelleve también, dando honor a la mujer como vaso más frágil y como a coherederas, coheredera la que hereda con, ¿sí?, de la gracia de la vida, para que vuestras oraciones no tengan estorbo. Estamos diagnosticando el mal que hace daño de parte del esposo, porque ahora veremos con ustedes, hermanitas, que también hay unas, como Jezabel, que hizo matar al marido. ¿Saben ustedes que Acab murió por culpa de Jezabel? Que si este brutazo no le hubiera obedecido, él hubiera vivido más. Pero se puso de
perdónenme la expresión, como decimos por ahí en el campo, de animal a hacerle caso. Hermano, y miren, Acab murió por culpa de él, de ella, etcétera. Ese ejemplo lo miraremos en su momento. Pero miren aquí esta responsabilidad. Vamos con la tercera, por favor, muchachos, allá. La cuarta debe ser, amén, sí, es el maltrato a los hijos. Si yo le preguntara a esos niños que están allá y a esos, ¿cuántos fue que dijimos, hermano Fabián? Que 204, 162 en la iglesia, 167, ¿cuántos nos quedarían ahí? 40 y 104 menos 100, bueno, por ahí. Si esos 67, ¿cómo es su papá en la casa? ¿Qué tal que hiciéramos ese examen? Allá hay un poco de niños que ya saben leer y escribir. ¿Qué tal que yo un día esto le diga, venga, hijo, todos los que saben leer, levanten la mano? Allá están. Y yo le di un papelito y le diga, escríbame aquí, ¿cómo es su papá en la casa? No lo escriba delante de él, escriba. Y me trae el papelito el otro domingo. Muy tranquilo, no lo voy a hacer, es hipotético. Porque siento que algunos sienten que le corre un escalofrío por la espina dorsal. ¿Qué escribirían los niños ahí? Las niñas. Oiga, me está dando pedazo la hermana. Amén. Hay dos, tres, cuatro, cinco. ¡Ay, Jesús de Nazaret! Amén. Y es muy probable, si me dan ustedes esa facultad, de pronto lo hago. Porque estamos haciéndole el diagnóstico a la familia general, pero ¿quién? A nosotros como padres son nuestros hijos. Por eso yo fuera empresario como algunos que Dios los ha bendecido, yo no le pediría referencia a un pastor, porque aquí yo los veo a ustedes también hasta con saco y corbata. Hermano cristiano, 10 sobre 10. Se lo preguntaría a la mujer y a los hijos. ¿A qué hora llega? Todo. ¿Cómo se porta? Porque con base en lo que hace allá, es que se comporta aquí y allá. Entonces dejemos así y mantengamos la idea, a ver si de pronto la llevamos a cabo. ¿Qué dice Efesios 6:4 y Colosenses 3:21? Y vosotros padres, oigan aquí, no provoquéis a ira a vuestros hijos, sino criadlos en disciplina y amonestación del Señor. Estamos dando en esta forma como una escuela de padres. Busquen un celular que está prendido por ahí, por favor, para que no nos interrumpa. Gloria al nombre del Señor. Veamos el otro texto que está en Colosenses sobre la función padres. Noten que aquí dice, no exasperéis a vuestros hijos. Lea la frase siguiente. Exasperar lo que es. Por favor, el celular, les pido el favor a quien lo tenga. Ah, es el reloj. Ah, es que me está anunciando que termine. Gracias. Alabado sea el nombre del Señor. No le voy a hacer mucho caso. Amén. Gracias por hacerme recordar. Mire, hermanos, estamos viendo apenas el diagnóstico del papá, de la familia en general, y vamos por partes. Y como el marido es cabeza de la mujer, pues arranquemos por la cabeza, a ver cómo está. Y según esto, yo creo que hay varias cabezas enfermas. Toda cabeza está doliente, dice Isaías. Amén. Mire, hermano, esto nos vamos a ir metiendo y aquí vamos a pisar algunos callos. Y de pronto va a doler. Porque a nomás vamos creando confianza. Yo con esos niños y les diga quiénes son y me den los nombres, porque ahí me los van a dar. Porque yo sé de quién es el hijo o la hija. Entonces nos vamos a reunir en esa oficina a llamar. Y si es muy generalizado el mal, nos toca fumigar por parejo. Amén, hermano. ¿Sí? Porque es que no podemos seguir en una condición así. ¿Cómo así que es un poquito apenas? Y si viéramos las edades de esos niños que están ahí, noten que un buen porcentaje es porque están pequeños todavía. Están adolescentes, están en la iglesia. ¿Qué harán cuando ya estén grandecitos? Sea bendito el Señor. Padres de familia, madre de familia, que Dios nos ayude en esta gran tarea. Amén. Yo quiero que hoy se coloquen de pie, por favor. Alabanzas al nombre del Señor. Alabanzas a Dios. Coloquen de pie, pero con ánimo, hermanos.
A su nombre. Mire, ya hicimos un diagnóstico de los hijos. ¿Por qué no hacemos algo en esta mañana? Y yo voy a invitar aquí al frente a todos los papás y los esposos que están aquí, para que vengan y hagamos una oración delante del Señor. Para que usted le diga: Señor, ayúdame. Porque si yo les llego a pedir ese diagnóstico a su esposa y a sus hijos, en Sabana lo intenté hacer hace unos 40 años. ¿Sabe qué me dijo un papá? Me dijo: papá, pastor, no lo pida todavía, denos un placito. Yo ya intuí de qué se trataba, para mejorar. Yo les dije: vamos a darle plazo, no un placito, que sigan bien, a ver si de pronto mejoran. Yo quiero que vengan con sinceridad y vamos a orar en esta hora. Yo también soy padre, Dios lo bendiga, hermano. Vengan, papás, anímense. Usted necesita la ayuda divina. Gloria a Dios. Bueno, ya se vinieron algunas mamás, bienvenidos. Porque usted es parte, usted es la media naranja, no un cuarto, amén, ni un casquito de la naranja, usted es parte integral ahí. Qué bueno verlos aquí, Dios lo bendiga. Aquí hubo algunos de mayor edad. Mire, como papás, muchos nos hemos equivocado. Venga, papá y mamá también. Vengan entonces ustedes. Alabado sea el nombre del Señor. Amén, son una sola carne, Dios le bendiga. Déjenme saludar a esta varona que está aquí, Dios la bendiga. Venga por aquí, acérquese. Sandra, bienvenida. Usted también nos dio el número de hijos que tiene, ¿cierto? ¿No, no tiene? Ninguna viene a la iglesia. Que Dios va a ayudarla también a usted, Dios le bendiga. ¿Son familia? ¿De dónde vienen? Amén, bienvenidas hoy. Yo quiero que oremos todos a nuestro Dios. Van acercándose. Los que quedan, mire, para allá, y verá que estos que están ahí ni son esposas, ni son esposos. ¿Qué son? ¿Hijos? ¿Hijas? ¿Hermanos? ¿Hermanas? Ustedes van a orar por ellos también. Te voy a decir: Señor, gracias. Escuchen los hijos que tienen los papás aquí. Mire qué cantidad. Alabado el nombre del Señor. Yo quiero que, hermano Sergio, usted tome una tomita de todos estos papás. Y aquí nos faltan bastantes, usted sabe. Que estos hombres y mujeres se van a comprometer hoy con Dios, con la iglesia, a que vamos a mejorar en lo que haya que mejorar. Amén. Y usted no va a ir esta tarde a decirle al hijo: el pastor anunció que de pronto pide una recomendación, cuidadito y me deja ver lo que escribe. No, no le diga, calladitos. No le temamos al diagnóstico de nuestros hijos. Vamos a orar en esta hora, vamos a hablar con Dios, vamos a pedir su ayuda. Ustedes apóyenos, levanten sus manos hacia este lugar y ore conmigo. Padre y Dios del cielo, en esta hermosa hora del mediodía, Señor, quiero agradecerte por permitirme, a pesar de mi afección bronquial, compartir tu palabra. Aquí está esta cantidad de esposos, esposas, madres y padres de familia que en un acto de sinceridad, de humildad, han reconocido la necesidad de venir a buscar tu ayuda. Aquí hay vida, Señor, que necesita ser más responsables, más temerosos de ti. Aquí hay hombres asediados por el adulterio y lo que sería peor, que hayan caído o estén en esa condición. Para ellos pido que tu Espíritu Divino los redarguya y ellos puedan hoy romper definitivamente, o ellas, con esa diabólica atadura que no les deja paz y que trae maldición a sus familias. En el nombre de Jesús pido la gracia, la sabiduría, Señor, el entendimiento mutuo, la comprensión hacia ellos como esposos y esposas, el amor y la autoridad hacia los hijos. Padre de la gloria, aquí están los papás de nuestros hijos. Mira la cantidad que está fuera de la iglesia. Señor, mira cuántos están en una vida desordenada, en una vida totalmente apartada y alejada de ti. Para ellos imploro tu bendición y suplico tu misericordia, que podamos ver cómo es el caso de esta varona que ha venido hoy, Señor de gloria, que el primer contacto de ella con la iglesia le permita conocerte y entonces ella pueda
conducir sus hijas con temor delante de ti, mi Padre. Alabado tu nombre todopoderoso, fiel y verdadero, guarda cada familia. Mira las decenas de ellas aquí representadas, Señor. Mira que nos están acompañando virtualmente. Allá también el enemigo

0: la paciencia mutua, de allá para acá y de aquí para allá, y es así como equilibramos y funcionamos. Hágalo en el nombre del Señor. Si no está aquí, prometa que al llegar a casa algo le va a llevar. Pero yo quiero, mientras lo hace, orar por esta varona. Amén.
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Haz una oración ahí en tu lugar. Dile: Señor, yo quiero permanecer solo en ti. Que tu presencia nunca se aparte, Señor, de mí. Derrama tu espíritu, Señor, sobre nosotros.

11 y 24 minutos de la mañana, 11 y 24, y continuamos con toda nuestra programación en esta mañana, saludando a todos nuestros fieles oyentes que se siguen ahí añadiendo a la sintonía. Que el Señor les bendiga. Les recuerdo a todos nuestros hermanos que a partir de las 12 en punto del mediodía estaremos en el espacio Clamor con los Oyentes, un espacio para clamar, para interceder, para pedir al Señor su misericordia. Y qué bueno que usted pueda unirse con nosotros en este tiempo de clamor. También le recuerdo a las 3 de la tarde, la hora novena. Hoy tendremos nuestro servicio a partir de las 7 de la noche, servicio de oración. Así que les animo a que usted siga ahí conectado con nuestra programación. Recuerde que esto es un espacio, si usted desea escuchar un tema musical, si quiere enviar un saludo, si desea enviar una felicitación, lo puede hacer. Saludamos en esta mañana de una manera especial a nuestra hermana Keila Hernández, que está ahí siempre fiel a la sintonía. Bendiciones, mi hermana, para usted.

te adoramos y te bendecimos. Gracias, Jesús.

0: El Señor dice: es una noche de pacto. Es una noche para renovar tu pacto de amor con Él. Vamos, levanta tus manos.
1: 11:54 y continuamos con toda nuestra programación. Reiterando el saludo a todos nuestros oyentes. Saludamos de una manera muy especial a nuestra hermana Yadira, que está ahí en la sintonía. Bendiciones, mi hermana, para usted y toda su familia. Para todos nuestros oyentes que siempre están ahí conectados, recordándole que en contados minutos estaremos en ese programa, un programa que el Señor nos ha dado esa oportunidad, donde juntos podemos clamar, interceder a nuestro Padre Celestial, como lo es Clamor con los Oyentes. Así que les animo a que usted siga ahí en la sintonía, a que se una con nosotros en este tiempo de clamor. También desde ya nos puede hacer llegar su petición.
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1: Y escuchamos este precioso tema: Amado de mi alma. Nuestro Dios es el amado de nuestra alma. Sigamos deleitándonos con estas preciosas alabanzas que alaban y glorifican el nombre de ese Dios grande y poderoso. Recordándole que usted nos puede enviar su reporte de sintonía. Si desea escuchar un tema musical, si tiene una petición, nos puede escribir a nuestra línea de WhatsApp 302-68-89-97. Ahí nos puede escribir.

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verano. 12 y 3 minutos del mediodía y damos inicio a este espacio Clamor con los oyentes, agradecidos con el Señor por esta nueva oportunidad que Dios nos regala, donde podemos clamar, interceder, pedir al Señor su misericordia. Damos gracias al Señor porque Él nos regala esta oportunidad de poder estar al aire en este tiempo de clamor, agradeciéndole a todos nuestros oyentes por su fiel sintonía, por estar ahí siempre conectados en este espacio. Y recuerdo que esto es un espacio donde juntos podemos clamar a ese Dios grande, a ese Dios todopoderoso, a ese Dios que tiene el poder para glorificarse en esa dificultad, en ese problema, en esa enfermedad, en esa situación difícil por la que quizás usted está atravesando. Dios es el único que nos puede ayudar. Así que le animo, querido hermano, para que usted se una conmigo en este tiempo de clamor, donde juntos podemos clamar a nuestro Dios. Les recuerdo, nuestra línea de WhatsApp es 300-268-8997. Ahí nos puede hacer llegar su reporte de sintonía y también su petición. Vamos a estar dando inicio a este tiempo de clamor. Aprovechemos esta hora que Dios nos regala para unirnos en clamor. Vamos a iniciar en esta semana y es con un precioso tema, y es permanecer. Y es orando por una relación más profunda con nuestro Dios, para poder entrar en esa relación, en esa intimidad con nuestro Dios. Así que vamos a iniciar y leemos una porción de su palabra y la encontramos en el libro de San Juan, capítulo 1.

San Juan capítulo 15. Vamos a estar leyendo desde el 1 hasta el versículo 17. Leemos bajo la bendición del Padre, del Hijo y de su Santo Espíritu, y dice Jesús: la vid verdadera. Yo soy la vid verdadera y mi Padre es el labrador. Todo pámpano que en mí no lleva fruto lo quitará, y todo aquel que lleva fruto lo limpiará para que lleve más fruto. Ya vosotros estáis limpios por la palabra que os he hablado. Permaneced en mí y yo en vosotros. Como el pámpano no puede llevar fruto por sí mismo si no permanece en la vid, así tampoco vosotros si no permanecéis en mí. Yo soy la vid, vosotros los pámpanos. El que permanece en mí y yo en él, este lleva mucho fruto, porque separado de mí nada podéis hacer. El que en mí no permanece será echado fuera como pámpano y se secará. Y los recogen y los echan en el fuego y arden. Si permanecéis en mí y mis palabras permanecen en vosotros, pedid todo lo que queréis y os será hecho. En esto es glorificado mi Padre, en que llevéis mucho fruto y seáis así mis discípulos. Como el Padre me ha amado, así también yo os he amado. Permaneced en mi amor. Si guardáis mis mandamientos, permaneceréis en mi amor, así como yo he guardado los mandamientos de mi Padre y permanezco en su amor. Estas cosas os he hablado para que mi gozo esté en vosotros y vuestro gozo sea cumplido. Este es mi mandamiento, que os améis unos a otros como yo os he amado. Nadie tiene mayor amor que este, que uno ponga su vida por sus amigos. Vosotros sois mis amigos y hacéis lo que yo os mando. Ya no os llamáis siervos, porque el siervo no sabe lo que hace su señor, pero os he llamado amigos, porque todas las cosas que oí de mi Padre os la he dado a conocer. No me elegiste vosotros a mí, sino que yo os elegí a vosotros, y os he puesto para que vayáis y llevéis fruto, y vuestro fruto permanezca, para que todo lo que pidiereis al Padre en mi nombre, Él os lo dé. Esto os mando, que os améis unos a otros. Le damos gracias a Dios por su bendita palabra.

12:09 minutos y vamos a estar iniciando este tiempo de clamor con los oyentes. Disponga su vida, disponga su corazón y vamos a clamar a nuestro Dios Todopoderoso que está ahí con su oído atento al clamor de su pueblo. Señor y Dios, le damos gracias. Gracias Dios por su amor, por su misericordia. Gracias Dios porque eres bueno, porque para siempre es su misericordia y su fidelidad. En esta tarde estamos delante de su presencia para alabarle, para glorificarle, para bendecirle, Señor, para darle a usted toda gloria, toda honra, toda alabanza, toda exaltación, Dios mío. Gracias por esta oportunidad que usted nos regala, donde nos permite, Señor, poder clamar, poder llegar delante de tu presencia con un corazón contrito y humillado, poder derramar nuestra alma delante de ti. Señor, gracias por este programa que tú nos permites, por este espacio, Señor, que tú nos regala, donde podemos clamar junto con cada uno de mis hermanos que se une a esta hora, Señor, que derrama su alma delante de ti. Te presento este programa, lo coloco en tus manos, Dios mío, para que sea usted glorificándose de una manera especial, de una manera poderosa, que sea usted tomando el control de este tiempo de clamor, que sea usted inclinando su oído al clamor de tu pueblo, Señor, que escuche nuestro clamor, que escuches cada oración, Señor, cada ruego, cada súplica, Señor, Dios mío, porque usted es el único que puede glorificarse, Dios. Reprende la obra del enemigo, la obra de las tinieblas, todo lo que se levante, todo lo que se quiera interponer en esta tarde en contra de este tiempo de clamor, todo lo que quiera traer perturbación a nuestra vida, Señor, que sea usted reprendiéndolo por el poder de tu palabra. Danos libertad para clamar, Señor, danos esa libertad que necesitamos para poder clamar, para poder interceder, Señor. Dios mío, danos la sabiduría que necesitamos para clamar, para orar con sabiduría, con entendimiento, Señor. Ayúdanos cada día, Dios mío, a derramar nuestra alma, nuestro corazón delante de ti. Este programa está en tus manos, la vida de cada oyente, Señor. Mira cada hermano que se postra delante de ti. Mira aquel

Mío, llega a cada vida, a cada hogar, a cada familia, llega a cada alma angustiada, desesperada, que tú traigas de tu paz, que tú traigas de tu ayuda, Señor. Dios mío, llega ahí a cada hogar en esta tarde, Señor. Llega ahí donde está la necesidad, Dios mío. Inclina tu oído al clamor de tu pueblo, Señor. Inclina tu oído y trae esa respuesta. Glorifícate de una manera poderosa, Señor. Danos libertad para clamar, libertad, Dios mío, para interceder delante de ti, Señor. Porque sabemos que tu oído está atento al clamor de tu pueblo, porque tú responderás a nuestro clamor, tú responderás a cada petición de mis hermanos, Señor. Delante de ti presento cada oyente en esta tarde, para que tú te glorifiques a favor de su vida, para que, Dios mío, obres con poder y gloria. Señor, usted que conoce cada vida, Dios mío, de cada hermano, aquel que lucha, aquel que tiene batallas, Señor, aquel que no tiene fuerzas, aquel que está pasando por momentos duros, momentos difíciles, que sea usted interviniendo en su vida de una manera especial, que sea usted obrando de una manera poderosa. Reprende la obra del enemigo, la obra de las tinieblas, Señor, que el enemigo tenga que retroceder, que las tinieblas retrocedan por el poder de tu palabra, que tú llegues ahí donde está la necesidad. Que te glorifique, Dios mío, en aquella vida, Señor, quizás angustiada, pasando momentos duros, momentos difíciles, Dios mío. Llévate las cargas, llévate las preocupaciones, Señor. Llévate aquel peso, Dios mío. Trae descanso a cada hermano, Señor, que puedan confiar en ti, que tú traigas la respuesta, Señor, que tú te lleves las cargas, Señor, que aprendamos a confiar en ti, que eres ese Dios grande, ese Dios poderoso, ese Dios que tiene el poder para glorificarse, para obrar en cada vida, en cada corazón, Señor. Mira cuántas vidas que necesitan un toque de tu gloria, que necesitan de una intervención tuya, Señor, que tú te pasees, que tú toques, que tú llegues ahí donde está la necesidad de cada hermano, Señor. Glorifícate con poder y gloria, glorifícate con poder, Señor. Dios mío, tú que eres un Dios grande, un Dios poderoso, un Dios que todo lo puede, que para ti no hay nada imposible, Señor. Sana los corazones entristecidos, Señor. Sana aquel corazón donde hay tristeza, hay dolor, hay amargura, Señor. Aquella vida que batalla, Dios mío, Señor, renueva esas fuerzas, levanta esos brazos caídos, Señor, esas rodillas paralizadas, que tú las restaures, Dios mío, por el poder de tu palabra, Señor. Glorifícate en esta hora con poder, glorifícate con poder y gloria, Señor. Llega ahí donde está la necesidad de cada oyente, llega aquella vida triste, aquella vida angustiada, desesperada, Señor. Aquel, Dios mío, que no encuentra qué hacer, que lo ha probado todo, Dios mío, Señor. Aquel que no encuentra una salida, que todas las puertas están cerradas, que el enemigo lo ha enceguecido, Dios mío. Señor, glorifícate en medio, Señor, de cada dificultad, tú te glorifiques en medio de cada prueba, Señor. Ahí esté tu misericordia, Dios mío. Llega a cada vida, a cada corazón, toca las vidas, Dios mío. Llévate las cargas, las preocupaciones, las luchas, Dios mío, las dificultades, Padre, en el nombre de Jesús te lo pedimos, Señor. Cuántas vidas que necesitan de ti. Mira aquel, Señor, mira cuántas almas tristes, Señor, cuántos corazones, Dios mío, endurecidos a tu presencia, a tu palabra, Señor. Mira cuántas vidas que han cerrado su corazón a ti, Señor. Dios mío, extiende tu misericordia, mete tu mano de poder, Señor. Extiende tu misericordia a favor de esta humanidad, Señor, como va desenfrenada, Dios mío.
mío. Señor, en sus deleites, en su pecado, Dios, extiende tu mano de poder, tu mano de misericordia.

Hoy día tú que eres un Dios misericordioso, un Dios poderoso, Señor. Un Dios que todo lo puede, un Dios que obra ahí en cada necesidad, en cada dificultad. Mira aquel que está a punto de quitarse la vida, Señor. Extiende tu misericordia, Señor, que tú toques, que tú llegues a aquella mente, Señor. Mira esos pensamientos de derrota, de fracaso, Señor. Esos pensamientos de yo no puedo, Señor. Dios mío, extiende tu mano poderosa, tu mano de poder, tu mano de misericordia. Tú eres un Dios bueno, un Dios misericordioso. Tú derramaste tu sangre en la cruz del Calvario por amor a cada alma, Señor, para que hoy pudiéramos tener vida y vida en abundancia, para que pudiéramos, Dios mío, tener esa salvación que usted nos ha regalado. Señor, llega aquella vida necesitada, llega, Señor, aquellas vidas atribuladas, Señor, liberta con tu poder. Cuántas vidas, Señor, atadas por el enemigo, encadenadas, Señor, que tú libertes, Padre. Liberta, Dios mío, aquellas vidas, Señor, donde no hay paz, Señor, donde no tienen sosiego, donde lo han probado todo, pero no encuentran satisfacer ese deseo que hay en su alma. No encuentran esa paz, Señor, que solo tú ofreces. Dios mío, Señor, extiende tu misericordia, extiende tu misericordia, rompe esas cadenas, liberta, Señor, aquel que está, Dios mío, drogadicto, Dios mío, a las drogas, liberta aquel que está esclavo al pecado, Señor, liberta, Dios mío, aquella vida encadenada, Señor. Dios, extiende tu mano poderosa, tu mano de poder, tu mano de misericordia. Y llega ahí donde está la necesidad. Liberta aquellas vidas que están en tinieblas, en oscuridad, Señor. Liberta, Dios mío, Señor, aquel que practica el ocultismo, Señor, aquel que practica la maldad. Dios mío, que tú le libertes, que tú rompas esas cadenas, Señor. Que tú libertes aquellas vidas, Señor, esclavas del pecado, de la maldad, de las tinieblas, Señor. Solo usted tiene el poder para llegar, Señor, para libertar, Dios mío, cuántas vidas, Señor, que se encuentran atadas, Señor, que el enemigo las tiene encadenadas de pies y manos, Señor, que están siendo atormentadas por demonios. Dios mío, liberta, liberta con tu poder, Señor. Cuántos jóvenes, Dios mío, que el enemigo tiene atados, Señor, que tú les libertes, Padre. Rompe esas cadenas, rompe toda atadura, toda brujería, toda hechicería, Dios mío. Liberta con tu poder las vidas, Señor. Liberta las almas, Dios mío. Clamamos para que tú tengas misericordia, para que intervengas, Señor, porque es mucha la necesidad de ti. Es mucha, Dios mío, son muchas las almas que necesitan de ti. Son muchas las vidas que están encadenadas al pecado, a la maldad, al ocultismo, Señor. Hoy clamamos para que tú libertes, Dios mío. Cuántas jóvenes esclavas del pecado, Dios, extiende tu misericordia, que tu misericordia les alcance, Señor, que tú, Dios mío, tengas un encuentro personal con esa juventud, Señor. Dios, extiende tu mano poderosa, tu mano de poder, tu mano de misericordia, porque tú eres un Dios bueno, un Dios misericordioso, un Dios poderoso, que tú tienes el poder para glorificarte. Señor, tú tienes el poder para obrar, Dios mío, en aquel joven, en aquel adolescente, en aquel niño. Señor, extiende tu mano poderosa, tu mano de poder en aquella dama,
amén. Aquí el caballero, Señor. Dios mío, glorifícate en esta hora. Glorifícate con poder. Rompe cadenas, Señor. Rompe cadenas, Dios mío. Que las tinieblas tengan que retroceder. Que retroceda la obra del enemigo. Que tú traigas libertad en esta tarde, Señor. Trae libertad a aquel que está endemoniado, Señor. Que tú le libertes, Padre. Que tú derribes la obra de las tinieblas, Dios mío. Trae paz a cada corazón afligido, aquella vida atormentada, Señor. Liberta con tu poder en esta hora. Porque tú eres ese Dios poderoso. Tú tienes poder, Señor, para libertar al cautivo. Tú tienes poder para libertar aquella vida que está en tinieblas. Dios, mete tu mano de poder y tu mano poderosa, Señor. Clamamos a tu misericordia. Clamamos a tu intervención divina, Señor. Mira aquellas vidas que necesitan, Dios, un toque de tu gloria. Que necesitan en un encuentro personal contigo, Señor. Dios mío, llega ahí, Dios, aquella vida, ahí donde está la necesidad. Mira aquellos que se han alejado de tus caminos, aquellos que un día caminaron contigo, Señor, pero que el enemigo los envolvió, los tiene encadenados al pecado. Dios mío, liberta con tu poder, tráeles con lazos de amor, con lazos de misericordia, Señor. Dios mío, mira la familia de nuestros oyentes que no te conocen. Mira aquellos que aún no te conocen, Señor. Que tu misericordia les alcance. Que tu misericordia les alcance, Señor. Tráeles con lazos de amor, con lazos de misericordia, porque tu venida está cerca, Señor. Por lo cual clamamos misericordia por nuestras familias, Señor, para que lleguen a tus pies rendidos a ti, para que te reconozcan como su único y suficiente Salvador de sus vidas, Señor. Trae nuestra familia. Familias a tus pies, Señor. Dios mío, pedimos tu intervención divina, pedimos tu misericordia, que tú toques aquella vida, Señor, que tú llegues al encuentro, Dios mío, de aquellas vidas que aún no te conocen, Señor, de nuestra familia, Dios mío, de nuestros vecinos, de nuestros amigos, Señor. Mira cuántas vidas que necesitan de ti, aquel que ha escuchado tu palabra, pero que ha cerrado su corazón, Señor. Dios mío, coloca corazones sensibles a tu palabra, corazones sensibles a ti, Señor, que puedan abrir su corazón, Señor, y que la palabra entre y que cambie, que transforme, Señor, que la palabra quede sembrada en cada corazón y que dé fruto de arrepentimiento, Señor. Dios mío, glorifícate con poder, glorifícate con poder, Señor. Tú eres ese Dios grande, ese Dios misericordioso, ese Dios poderoso, el único que puede obrar, Señor, el único que puede cambiar, que puede transformar, que puede libertar, Señor, eres tú. Tú tienes el poder para cambiar, tú tienes el poder para libertar, Señor. Por eso clamamos a tu misericordia, Señor, para que tú intervengas en cada vida, Señor, para que tú intervengas de una manera especial, Señor, de una manera poderosa, Dios mío. Síguete glorificando en cada hogar, en cada familia. Sigue haciendo tu obra, sigue restaurando, Señor, Dios mío, porque es mucha la necesidad que hay de ti, Señor. Son muchos los hogares que están en pleito, en conflictos. Es mucha la necesidad que hay de ti en cada hogar, Señor, porque el enemigo se ha levantado con gran furia a destruir los hogares, Señor, para que haya discordia, para que haya infidelidad, Señor. Dios mío, mete tu mano poderosa, tu mano de poder. ¿Cuántos hogares, Señor,
Dios mío, extiende tu mano poderosa. Cuántos hogares que se han separado, cuántos hogares a punto de destruirse, Dios mío. Cuántos hogares destruidos por el pecado, Señor, por la contienda, Dios mío, por el pleito, Padre, por el desacuerdo. Señor, mete tu mano poderosa, tu mano de poder, tu mano de misericordia y obra a favor de cada hogar, Señor. Señor, cambia aquel esposo, Señor, cambia aquella esposa, Dios mío, que permanezca el amor, la unidad, la comprensión, que tú te lleves todo lo que no te agrada de los hogares, todo lo que está estorbando, Señor, llévate esas pequeñeces, Dios mío, que están afectando a los hogares, Señor, esa mala comunicación que hay entre los hogares, entre los esposos, Padre. Señor, extiende tu misericordia, extiende tu misericordia, Señor, interviene en cada hogar, Dios mío, no permitas que más hogares se destruyan, no permitas que el enemigo destruya más hogares, Señor, interviene en cada hogar, Dios mío, cambia que el esposo, cambia esa mente, Señor, Dios mío, que tú te lleves todo lo que estorba, reprende la obra del enemigo, la obra de las tinieblas, Señor, todo lo que se levanta en contra de cada hogar, lo reprendemos. Por el poder de tu palabra, Señor, por el poder de tu palabra, Dios mío, liberta cada hogar, trae libertad a los hogares, Dios mío, mira aquel esposo que ha abandonado su hogar por ir tras el placer, Dios mío, que no le ha importado dejar a sus hijos, a su esposa, Señor, Dios mío, extiende tu mano poderosa, redarguye de pecados, Señor, redarguye de pecado, Dios mío, Señor, restaura los hogares, Señor, mete tu mano poderosa, tu mano de poder, tú eres el único que puede restaurar, tú eres el único que puede intervenir, Señor, en cada hogar, Dios mío, por eso clamamos a ti, para que extiendas tu misericordia, Señor, extiende tu misericordia en esta hora, Dios mío, te damos toda gloria, toda honra, toda alabanza, porque solo tú te la mereces, Señor, ayúdanos cada día a buscarte, ayúdanos cada día, Señor, a seguir clamando, a no bajar la guardia, Señor, a permanecer firmes, constante en la oración, trae la fuerza, la fortaleza, Señor, aquel que ha dejado de orar, aquel que ha perdido la fe, Señor, que tú aumentes la fe en cada hermano, Señor, que tú aumentes la confianza, Padre, porque tú eres el único que puede glorificarse, el único que puede intervenir, Dios mío, en cada hogar, eres tú, Señor, tú eres el que tiene el poder para glorificarse, porque para ti no hay nada imposible, Señor. Guarda los hogares, haz un cerco, un vallado alrededor de cada hogar, Señor, donde el enemigo no pueda destruir, Señor, hogares, Padre, que tú los cubras con tu sangre preciosa, que tú levantes hogares de bendición, hogares de testimonio, Señor, hogares que se guarden para ti, que vivan en santidad, hogares de ejemplo, Dios mío. Señor, te lo pedimos, Dios, síguete glorificando a favor de nuestra nación colombiana, Señor, síguete glorificando a favor de cada nación, hoy clamamos por las naciones de la tierra, Señor, mira cada nación, la colocamos en tus manos, Padre, para que te glorifiques con poder, para que extiendas tu misericordia, mira cuánta maldad, cuánto pecado aumentó
quebrantado cada día en la tierra, Señor. Mira cómo gimen las naciones, Señor. Extiende tu mano poderosa, tu mano de poder. Glorifícate, Señor, a favor de cada nación. Señor, mira cuántos países en guerra, Dios mío. Cuántos países, Señor, donde están pasando por calamidades, Señor. Mete tu mano poderosa, tu mano de poder, tu mano de misericordia, que tú intervengas en las naciones de la tierra. Permite, Señor, que las naciones puedan reconocerte a ti, puedan servirte a ti, puedan temerte a ti, Señor. Dios mío, extiende tu misericordia. Mira aquellos países donde practican la maldad, el pecado, Señor, el ocultismo, donde te han sacado a ti, Señor, por meter la idolatría, Señor. Extiende tu misericordia, Padre. Extiende tu misericordia, Señor, que tú llegues a cada rincón de la tierra, Dios mío, que tú llegues ahí donde está la necesidad. Mira cuántas familias destruidas por causa de la violencia, de la maldad, Señor, de las guerras, Padre. Mete tu mano poderosa, tu mano de poder, tu mano de misericordia, Dios mío, porque tú eres ese Dios que tiene cuidado de cada uno, Dios mío, de tus hijos. Tú eres ese Dios misericordioso, Dios mío. Las naciones están en tus manos, Dios. Tú eres ese Dios misericordioso, Dios, que puede obrar, que puede glorificarse, Señor. Glorifícate en Venezuela, Padre. Glorifícate de una manera poderosa, Señor. Sigue extendiendo tu misericordia a favor de este país, Señor. Mira cuánta maldad, Señor. Dios mío, mete tu mano poderosa. Mira este momento difícil por el cual están pasando, Señor. Dios mío, que tú traigas ese consuelo, que tú extiendas tu mano de misericordia, tu mano de poder, Señor, porque tú eres el que permite todas las cosas, Señor. Dios mío, síguete glorificando a favor de esta nación, Señor. Síguete glorificando, Padre, porque tú eres ese Dios misericordioso. Ese Dios poderoso, Señor. Cada país está en tus manos. Cada país está en tus manos, Dios mío, para que intervengas. Interviene en cada nación, Señor. Mira nuestro país, Colombia. Te pedimos para que te glorifiques a favor de esta nación colombiana, Señor. Mete tu mano poderosa, tu mano de poder, tu mano de misericordia a favor, Dios mío, de Colombia. Señor, toma el control, Dios mío, de las Fuerzas Armadas, de aquellos grupos del margen de la ley, Señor, de aquel que practica la maldad, el pecado, Señor, de aquellos, Dios mío, que solo piensan en hacer lo malo, en destruir, Dios mío, Señor, que tú extiendas tu misericordia.

Ten misericordia, Señor. Ten misericordia de Colombia, Señor. Mete tu mano de poder, tu mano de misericordia a favor de nuestro país, Señor. Mira cómo se desangra día a día, Señor. Dios mío, que tú intervengas a favor de Colombia. Mira aquella mano derramadora de sangre, aquel que solo piensa en hacer lo malo, en matar, en hurtar, Señor. Que seas usted tomando esa mente, que tú le libertes, Padre, que tú reprendas la obra del enemigo, la obra de las tinieblas, todo lo que se levante para destruir, para traer, Señor, muerte, destrucción a nuestro país, que sea usted reprendiéndolo por el poder de tu palabra. Toma el control, Señor, de nuestros gobernantes, Señor. Toma el control, Dios mío, de nuestro país. Padre, que sea usted guardando a cada colombiano, guarda nuestra nación, mete tu mano poderosa, tu mano de misericordia, Señor. Señor, interviene a favor de Colombia, interviene a favor de esta tierra colombiana. Mira cada familia colombiana, Señor. Dios mío, mete tu mano poderosa, tu mano de poder, Señor, que tú te lleves tanta maldad que hay en nuestro país, Señor, todo lo que no te agrada de nuestro país, Señor, llévatelo. Y que tú guardes a nuestra nación Colombia, que tú hagas un vallado, Señor, alrededor de nuestro país colombiano. Señor, bendice, Dios mío, la economía de nuestro país. Bendice la canasta familiar de cada hogar. Abre puertas de bendición, Señor. Abre puertas de empleo. Mira cuántas personas que te claman por un milagro, Señor, por un empleo, Padre, para que tú coloques esa gracia en esas hojas de vida, para que tú abras esas puertas de bendición. Bendice cada negocio, cada empresario, aquel que trabaja independiente, aquel que es ambulante, Señor, aquel que tiene un pequeño negocio, Señor, que tú le guardes, Dios mío. Señor, extiende tu mano de misericordia, bendice nuestro país Colombia, Señor, bendice la canasta familiar de cada hermano, bendice su economía. Mira aquel que no tiene para pagar un arriendo, para llevar el alimento a sus hijos, Señor. Glorifícate, Dios mío. Tú eres el Dios del dueño del oro y la plata. Tú que conoces nuestras necesidades, Señor. Provea cada necesidad. Bendice, Señor, nuestra tierra colombiana. Bendice cada campesino, Señor. Bendice esos cultivos. Bendice Colombia, Señor. Que Colombia sea un país próspero, Señor. Un país temeroso de ti, Dios mío. Donde abunde, Señor. Donde sea usted el centro de este país, Señor. Dios, llévate todo lo que estorba. Toma el control de la salud, Dios mío, interviene. Cuántas vidas que necesitan un medicamento, que necesitan ser atendidos, Padre, glorifícate con poder, extiende tu misericordia, tú que eres un Dios grande, un Dios misericordioso, un Dios poderoso. Te damos gracias, Señor. Gracias porque eres bueno, porque para siempre es su misericordia y su fidelidad.

12:39 minutos del mediodía y continuamos en este tiempo de clamor con los oyentes, reiterando el saludo para toda nuestra amplia audiencia que se une en este espacio de clamor, a todos nuestros hermanos que nos sintonizan día a día, a todos esos oyentes que han enviado su petición, que el Señor les bendiga. Les recuerdo que este es un espacio donde podemos orar por cada una de sus peticiones, así que yo le animo para que usted siga enviando su petición. Este es un tiempo donde juntos podemos clamar por su petición, para que Dios se glorifique, para que Dios obre a favor de su vida. Vamos a estar escuchando un precioso tema musical y estaremos retomando este tiempo de clamor con los oyentes.

12 y 45 minutos y retomamos este espacio de clamor con los oyentes, reiterando el saludo para todos nuestros hermanos que permanecen ahí en la sintonía. Y esta semana estamos hablando sobre orando por una relación más profunda con Dios. Y hoy nos toca esa porción y es permanecer en la palabra del Señor. Así como leíamos al inicio en Juan capítulo 15, el versículo 4 y el versículo 5 nos dice: permaneced en mí y yo en vosotros. Como el pámpano no puede llevar fruto por sí mismo si no permanece en la vid, así tampoco vosotros si no permanecéis en mí. Y el versículo 7 nos dice: si permanecéis en mí y mis palabras permanecen en vosotros, pedid todo lo que queráis y os será hecho. Esa es la palabra de Dios que nos habla en esta tarde. Si permanecéis en mí y mis palabras permanecen en vosotros, tenemos la confianza, la certeza de pedir todo lo que queramos, porque sabemos que tenemos un Dios misericordioso, un Dios que está ahí atento a nuestro clamor y que nos dará todo lo que necesitamos. Por eso vamos a hablar de esa bendición de permanecer en Cristo y en su palabra. La vida cristiana no consiste en un encuentro emocional, ocasional con Dios, sino en una relación constante con Dios. Jesús enseñó que la clave para llevar una vida fructífera es permanecer en Él. Permanecer significa vivir en esa comunión, en esa obediencia, en esa búsqueda de su palabra, en esa intimidad con nuestro Dios, en ese alimento diario, y es permanecer en la presencia de Dios. Así como nosotros necesitamos desayunar, almorzar, cenar y hasta merendar para poder tener esas fuerzas en nuestro cuerpo, así también necesitamos ese alimento espiritual para mantenernos firmes, constante en esa búsqueda, en esa presencia de nuestro Dios. Cuando la palabra de Dios permanece en nosotros, en nuestro corazón, transforma nuestra manera de pensar, fortalece nuestra fe y nos ayuda a tomar esas buenas decisiones, porque somos guiados por el Señor. Por eso debemos permanecer en Cristo y es vivir en esa comunión con nuestro Dios. Jesús es la vid verdadera y nosotros somos esos pámpanos. La vida espiritual depende de nuestra comunión con Dios. Sin Él no podemos dar buenos frutos. No podemos dar esos frutos verdaderos, no. Por eso debemos siempre estar en la oración, en la adoración, en esa comunión diaria para fortalecer esa relación con nuestro Dios, para poder permanecer firmes, que cuando venga la dificultad, que cuando venga la tentación, que cuando venga tal el enemigo a destruir nuestra vida, nosotros podamos estar firmes, alimentados, cimentados en la palabra de nuestro Dios. No basta con leer la Biblia, debemos guardarla y obedecerla. La palabra renueva nuestra mente y fortalece nuestra fe. Cuando la palabra de Dios habita en nosotros, nuestras decisiones reflejan la voluntad de Dios. Debemos dedicar tiempo cada día para leer su palabra, para meditar en ella, para colocarla en práctica en nuestra vida. Buscar al Señor, tener a Dios es lo más hermoso en nuestra vida, porque cuando tenemos a Dios, lo tenemos todo. Y por eso Dios quiere en esta tarde que permanezcamos en Él, que permanezcamos en esa comunión, que esa confianza en Dios pueda permanecer, que no dudemos, sino que tengamos una fe activa, una confianza, que podamos humillarnos a Dios y tener la certeza de que Dios va a orar, de que Dios se va a glorificar a favor de nuestras vidas.
porque debemos permanecer en el Señor, y más en estos tiempos tan difíciles, en estos últimos tiempos donde debemos estar agarrados de la mano de nuestro Dios. Toda nuestra confianza debe estar puesta en el Señor. Nos sigue diciendo esta palabra: pedid todo lo que queréis y os será hecho. Dios conoce nuestras necesidades. Si tenemos fe, Dios nos dará aquello por lo cual estamos clamando, aquello por lo cual Dios sabe que necesitamos y que está en nuestro corazón. Pero debemos tener fe, debemos confiar en el Señor. Tenemos que tener esa confianza, debemos permanecer. Ese fruto de una oración eficaz es que podamos pedir y que podamos esperar en el Señor con la confianza y la certeza de que Dios va a glorificarse a favor de nuestra vida. Por eso esa oración nace de una relación íntima con Dios. Cuando permanecemos en Cristo, nuestros deseos se alimentan con la voluntad de Dios. Dios responde a todas nuestras oraciones. Por eso debemos cada día buscarle, permanecer en el Señor, orar con confianza, creyendo de que Dios escucha a quienes permanecen fiel a Él, a quienes colocan su confianza, su fe en el Señor. Que Dios nos ayude a permanecer cada día en Él, a confiar en sus promesas, a vivir para Él, a tener esa fe activa, esa confianza, a saber de que Dios tiene el control de todas las cosas, que no importa la dificultad, que no importa las luchas, los problemas, tenemos la certeza de que Dios está a nuestro lado, de que Dios nos dará la victoria. Solamente debemos permanecer en Él, creyendo en Él, así como nos dice su preciosa palabra: si permanecéis en mí y mis palabras permanecen en vosotros, debemos permanecer en nuestro Dios. Que el Señor nos ayude cada día. Y vamos a orar para que Dios nos ayude a permanecer cada día en Él. Señor y Dios, te alabamos, te bendecimos. Señor, te damos gracias por tu palabra, por esa palabra que habla a nuestra vida, a nuestro corazón, Señor. Ayúdanos cada día a permanecer, Señor, cerca de ti. No permitas, Señor, que las ocupaciones o las preocupaciones nos aparten de tu presencia, Señor. Que podamos hacer, Dios mío, cada día sacar ese tiempo de comunión contigo para leer tu palabra, Señor, para meditar en ella, Señor, para pedir de tu ayuda, de tu misericordia. Levanta nuestra vida espiritual, ayúdanos cada día a buscarte en espíritu y en verdad. Ayúdanos, Dios mío, cada día a poder darte toda la gloria, toda la honra, porque solo usted se la merece. Señor, permítenos cada día permanecer en tus palabras, Señor, permanecer en ti. Aumenta nuestra fe, nuestra confianza, Señor, que podamos cada día buscarte en espíritu y en verdad. Señor, ayuda a cada hermano, a cada oyente, Señor, que pueda permanecer en ti, así como dice tu palabra, Señor. Ayúdanos cada día a buscarte en espíritu y en verdad. Ayúdanos cada día, Señor, a poder derramar nuestra alma, nuestro corazón. Ayúdanos a permanecer en tu palabra, Señor, a poder escudriñar tu palabra, alimentarnos de ella, porque tu palabra es viva y eficaz y más cortante que toda espada de doble filo, Señor, porque lámpara es a mis pies tu palabra, Señor, esa luz que alumbra nuestro camino, Señor. Tu palabra es quien nos guía, Señor, quien nos ayuda, Señor, quien nos
alimenta cada día para permanecer en ti, Señor. Dios mío, ayúdanos cada día a buscarte en espíritu y en verdad. Levanta nuestro altar de oración. Levanta, Dios mío, danos hambre y sed de tu palabra, Señor. Que podamos leer tu palabra, que podamos entenderla, que podamos meditar en ella día y noche, Señor. Que podamos aplicar tu palabra en nuestra vida. Señor, te alabamos, te bendecimos. Mira, Señor, la petición de cada uno de mis hermanos. Hoy la coloco en tus manos para que sea usted trayendo la respuesta, para que sea usted glorificándose en cada petición, Señor. Usted que conoce la petición, la vida de cada hermano, Señor, aumenta la fe, Señor, y que pueda creer y esperar en esa respuesta, Dios mío. Mira la petición de Ofelia Ortiz delante de ti, Señor. Glorifícate a favor de su vida de una manera especial, de una manera poderosa, a favor de su familia, Señor. Dios mío, ella pide oración, Señor, por su vida, para que tú la ayudes, para que te glorifiques, Señor, para que obres a favor de su vida de una manera especial, de una manera poderosa, Señor. Mira la vida de Alfredo Antonio delante de ti, Señor. Glorifícate en su vida, Dios mío. Señor, glorifícate en la vida, en su familia, Señor. Dios mío, que sea usted glorificándose en la vida de Mari Suárez, Señor, en la vida de su esposo. Padre, glorifícate en este hogar. Dios mío, que tú te glorifiques, que tú intervengas de una manera especial, de una manera poderosa, Señor. Tú eres ese Dios grande, ese Dios poderoso que tiene el poder para glorificarse. Mira la petición de mi hermana, Señor, Yadira, delante de ti, Señor. Mira la vida de Paola Álvarez, Padre, que se encuentra en una cirugía, Dios mío. Que tú metas tu mano poderosa, tu mano de poder. Que sea usted ese cirujano, Señor, que tú tomes el control de todas las cosas, Padre. Que sea usted interviniendo en su vida de una manera especial, Señor. Trae esa sanidad, esa recuperación, Señor. Glorifícate de una manera especial. Mira la vida de mi hermana Keila Hernández, Señor. Levanta su vida espiritual, llénala cada día más y más de su presencia. Mira su hogar, Señor, delante de ti, Señor, para que tú obres en su hogar, para que intervengas en su hogar de una manera especial, Señor. Usted conoce el hogar de mi hermana, Señor. Usted conoce sus luchas, sus dificultades, Señor, aquello, Dios mío, por el cual ella está atravesando en su hogar. Solo tú puedes glorificarte, solo usted puede intervenir, Dios mío. Mira el hogar de John Hader y Melissa. Seguimos clamando para que intervengas en ese hogar, para que cicatricen las heridas, Señor, para que restaures ese hogar, Dios mío, para que levantes con tu poder, Señor. Dios mío, glorifícate de una manera especial, de una manera poderosa. Reprende la obra del enemigo, la obra de las tinieblas, todo lo que se levante para destruir ese hogar, Señor, lo reprendemos. Dios mío, lo reprendemos por el poder de tu palabra, que tú te lleves, Señor, todo lo que estén haciendo para destruir este hogar. Dios mío, guarda este hogar, cúbrelo con tu sangre preciosa, da la victoria, Señor, que ellos puedan testificar de tu poder, de tus maravillas, Señor. Glorifícate en esta hora, Señor. Cada petición de mis hermanos la coloco en tus manos. Aquel que clama por salud, Dios mío, glorifícate en la salud de tu pueblo, Señor, de cada hermano, Dios mío. Que tú te glorifiques, que te pases por las clínicas, por los hospitales, que traigas esa recuperación, Señor. Que metas tu mano poderosa, tu mano de poder en esta hora, Señor. Glorifícate
glorifícate a favor de cada petición de mis hermanos, Señor. También te presento la hora novena, Señor, delante de ti. Mira esta programación de esta emisora, sigue respaldando, Señor, sigue llevando adelante, Señor, sigue te glorificando, Dios mío, también en el servicio de esta noche. Trae a los hermanos, inquiétalos a venir a tu casa, Señor, respalda este servicio. Dios mío, te damos gracias. Gracias, Dios, porque eres bueno, porque para siempre es su misericordia y su fidelidad. En el nombre de Jesús, amén.

una en punto del mediodía y le damos gracias al Señor porque Dios ha sido bueno. Porque para siempre es su misericordia y su fidelidad. También agradecemos a todos nuestros oyentes que estuvieron ahí atentos al consejo de la palabra del Señor, que estuvieron ahí atentos a clamar con nosotros. Ya hemos llegado a la parte final de este tiempo de clamor con los oyentes. Les recuerdo a todos nuestros hermanos a las 3 de la tarde, la hora novena, para que usted se conecte. También es un espacio donde usted puede enviar su petición y ahí estarán nuestras hermanas orando por cada una de sus peticiones. Hoy tendremos nuestro servicio de oración, así que le extendemos la invitación para que usted pueda venir a la casa del Señor. Estaremos transmitiendo nuestro servicio a partir de las 7 de la noche. El día de mañana, con la ayuda de Dios, estaremos nuevamente a partir de las 9 de la mañana. Que el Señor les bendiga, que el Señor les guarde, les deseo una feliz tarde. Bendiciones.

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2: Dios nos respalda una predicación filosófica. La filosofía nada hace para la salvación del alma. Dios nos respalda una predicación psiquiátrica. Dios no respalda ninguna terapia humana, ni desde la teoterapia, ni hasta el hipnotismo. Dios es ajeno a esas maquiavelaciones del hombre. Dios tiene una palabra potente y un espíritu creador. ¡Aleluya! Mientras el profeta seguía y Dios seguía soplando con su espíritu, aquellos cadáveres se pusieron en pie. ¡Aleluya! Y cuando los emperadores romanos creyeron que habían exterminado la iglesia de Jesús, aquí está la iglesia del Señor. A su nombre sea la gloria. ¡Aleluya! Pero Dios tenía que hacer lo mismo con la iglesia que hizo con el barro y que hizo con los huesos secos. Un día, el día número 50, después de Jesús morir en la cruz del Calvario, era el día de Pentecostés. La palabra griega Pentecostés significa 50. Y eran 50 días exactos después de Cristo morir en la cruz. Y en ese día de Pentecostés, que el Señor, mientras ascendía, y los apóstoles le preguntaban de los tronos y del reino, Jesús les dijo: no toca a vosotros saber los tiempos y las sazones que el Padre puso en su sola potestad. Y les quiso decir: lo que ustedes necesitan ahora es id a la ciudad de Jerusalén, id al aposento alto, subid al aposento alto, y allí esperad, y recibiréis la virtud, el poder, la dinamita del Espíritu Santo, y me seréis testigos. Testigos quiere decir mártir, y me seréis mártires hasta lo último de la tierra, comenzando en Jerusalén, en Judea, en Samaria, y hasta lo último de la tierra. Y aunque Bogotá no es lo último de la tierra, aquí ha llegado el glorioso Evangelio de Jesucristo. Pero yo he llegado a lugares donde es lo último de la tierra, allá en la Patagonia, en lo último de Argentina. Allí he ido a predicar a Jesucristo. Alabado sea el nombre del Señor. Y el Evangelio está en todo el mundo, y es el pueblo lleno del Espíritu Santo. Porque mientras estaban allí, leímos ya que de repente, y a mí me gusta, de repente ver a Dios trabajando. Dios no trabaja con monotonía. Dios no trabaja con ningún tipo de proceso calculado por el hombre. Dios forma sus obreros auténticos. Un seminario no los forma. La teología no los forma. Los grados académicos no los forma. Los forma Dios con la capacidad espiritual de ganar almas para el reino de los cielos. Bendecido sea el Señor. Jesús le dijo a los apóstoles: venid en pos de mí y os haré. Es el Señor el que nos hace. En su mano milagrosa de alfarero divino. A su nombre la gloria. Y entonces allí en el aposento alto, de repente, el soplo de Dios. Un viento recio que llenó toda la casa. Si hubiera habido plantitas así, esas plantitas estarían azotando. Las cortinas hubieran estado, si las hubiese habido, allí moviéndose. Pero como no había plantas ni cortinas, los 120 se movían con el soplo de Dios. ¡Aleluya! ¡Aleluya! ¡Aleluya! Y cuando el viento soplaba y se movía en el aposento alto, también vino otro elemento divino: fuego. Y ahora había viento, el viento de Dios, el Espíritu de Dios soplando, y el fuego de la gloria de Dios ardiendo. El fuego y el viento son casi inconquistables. Cuando hay fuego y a la vez hay mucho viento, se juntan todos los cuerpos de bomberos de la ciudad y siempre le es difícil controlar el fuego. Cuando el viento sopla, y en el aposento alto había fuego y había el viento del Espíritu Santo. Y Dios, que sabe hacer también las cosas, dividió el viento, el fuego que había, lo dividió en 120 llamas de fuego. Y entonces Dios ubicó esas llamas de fuego sobre la cabeza de cada uno de los 120 que estaban allí. Y era muy precioso, tenía que ser muy precioso, esos hombres y mujeres, porque en el aposento alto había mujeres. Muchos hoy excluyen las mujeres, y con eso ellos mismos se excluyen. Y sobre la cabeza de cada uno de los que estaba allí, el fuego ardía. Y eso tenía que verse precioso. Yo he estado en cultos donde muchos hermanos han visto estas lenguas de fuego sobre la cabeza de muchos otros hermanos. Y eso tenía que verse precioso allí en el aposento alto. Pero eso no era todo. El fuego ardiendo por fuera no es mucho el efecto, solo un calientito. Y algunos lo que tienen es un calientito que va sobre sus cabezas, porque el interior está congelado y mundanalizado. Pero lo más precioso fue que ese fuego que ardía encima de la cabeza se metió en el corazón. Bendecido sea el nombre del Señor. Y cuando se metió el fuego del Espíritu Santo en el corazón de aquellos 120, entonces comenzaron a hablar en otras lenguas como una evidencia física e inicial
3: de que habían sido bautizados, de que habían sido llenos del Espíritu Santo. Hoy algunos intrusos de los púlpitos enseñan a los hermanos a hablar en lenguas. Son intrusos, enemigos de la cruz de Cristo, farsantes, impostores. Cuando el Espíritu Santo llena una vida, es el propio Espíritu Santo que pone a hablar al que está lleno, conforme el Espíritu Santo le da que hablase. No es con un instructor lingüístico, mentiras de Satanás, es el Espíritu Santo mismo. Y quiero terminar. Miremos a Pedro, el apóstol, que hasta regañó a Cristo, le echó un regaño a Cristo, hasta negó a Cristo. La tercera vez, él dijo: yo no sé ni cómo se llama ese hombre. Y lo negó. Un Judas, que viendo frustradas sus motivaciones de grandeza y de trono, vendió al maestro por el precio de un esclavo, 30 piezas de plata. Miremos a un Juan, el mejorcito de todos, que una vez le dijo al Señor: Señor, tú quieres que yo clame que caiga fuego del cielo y los mate a todos. Ese era el mejorcito. Gloria a Dios. Pero gloria a Dios que hubo un Pentecostés. Gloria a Dios que hubo un derramamiento del Espíritu Santo. Gloria a Dios que el Padre fue el personaje de la Deidad prominente en las antiguas dispensaciones. Gloria a Dios que el Verbo encarnado, nuestro Señor Jesucristo, fue el personaje prominente de la divinidad durante su ministerio terrenal. Y gloria a Dios que en esta dispensación de la Iglesia el Espíritu Santo es el ejecutivo de la divinidad. Y le damos un aplauso al Padre, al Hijo y al Espíritu Santo. ¡Aleluya! ¡Aleluya! ¡Gloria al que vive para siempre! ¡Aleluya! ¡Gracias a Dios por el Espíritu Santo! ¡Sigamos adelante con la investidura del Espíritu Santo! ¡Con el fuego del Espíritu Santo! Fue como la iglesia fue establecida por el Señor. La iglesia apostólica conquistó con el poder de Pentecostés. La iglesia perseguida sobrevivió con el poder del Espíritu Santo. La iglesia imperial se mundanalizó sin el poder del Espíritu Santo. La iglesia medieval o papal se corrompió sin el poder del Espíritu Santo. La iglesia de la Reforma surgió asmática sin el poder del Espíritu Santo. Y la iglesia del siglo XX ha sido avivada con el poder del Espíritu Santo. Levantemos nuestras manos y démosle gracias a Dios por el Espíritu Santo. Y si usted no ha recibido el bautismo en el Espíritu Santo, allí está el Señor a su lado para bautizarle. Recíbalo en el nombre de Jesús.
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1: En la actualidad, el divorcio es cada vez más frecuente en nuestra sociedad y son millones las personas que lo tramitan, pues algunos piensan deshacerse de esa vida de pesadilla que están viviendo y buscar la felicidad por este camino. Y otras, sin embargo, ya no están dispuestas a vivir en una relación conyugal insatisfactoria. Sin embargo, para todos los integrantes de la familia resultan perjudicados, especialmente los hijos, sobre todo si estos son menores de edad. Cuando la familia se desintegra, causa mucho dolor a todos sus integrantes. Por eso te digo hoy, si estás en conflicto, evita el divorcio y busca ayuda para salvar tu matrimonio. Historias que cambian el corazón. Bienvenidos a la emisión de hoy. Soy Heriberto Ayala, colaborador de Encuentro, y hoy estaré compartiendo con ustedes, en la ausencia de nuestro director, el pastor Ernesto Pinto. Le presento a nuestro invitado, mi buen amigo Pablo Barragán, de México. Bienvenido, Pablo, a este encuentro.
2: Nosotros venimos de una familia de 5 hermanos. Yo vengo del estado de Jalisco, México, de la sierra. Yo viví con mis papás hasta la edad de 6 años. Uh-huh. Tuvimos una vida papá y mamá, y después vino el divorcio. Fue donde empezamos a ver muchas cosas y muchos problemas, ¿no?, en nuestra uh-huh. vida, porque papá se fue con su nueva señora. Y mamá no podía sostenernos a nosotros y tuvo que irse a Estados Unidos, dejándonos con una tía, hija, hermana de ella. Y era difícil para nosotros porque éramos otra familia diferente y mis tíos eran pobres y no querían que estuviéramos ahí, ¿no? Y teníamos que trabajar, teníamos que levantarnos a hacer muchas cosas y era difícil vivir sin papá y sin mamá, y teníamos muchos problemas. Uh-huh. Aparte, ¿no?, que no sabíamos por qué había pasado, pero era algo difícil para nosotros. Mi papá tenía problemas con la bebida, ¿no?, y tomaba y descuidó mucho la casa, ¿no?, nuestra familia. Y hasta que él se halló otra señora y se fue de la casa. Era difícil, pero con mamá todavía vivíamos un poco bien, ¿no?, porque mamá nos quería y se preocupaba. Uh-huh. Pero ella no podía sostenernos y tuvo que irse a Estados Unidos. Y nos prometió que iba a volver por nosotros.
1: Me imagino se quedaron extrañándola en la casa.
2: A papá y mamá. Uh-huh. Extrañábamos a los dos y yo recuerdo que a un chico yo le pedí a Dios que los uniera, que volviera a unirse papá y mamá y vivir aquellos momentos de niñez que vivimos felices, ¿no? Uh-huh. Pero no lo vimos eso, ¿no? Y yo siempre le pedí a Dios cuando estaba solo, ¿no?, porque nosotros venimos de un trasfondo católico, ¿no? Uh-huh. Y nos sabíamos los rezos, pero a veces buscábamos a Dios y preguntarle por qué había pasado eso, por qué nuestros papás no nos querían. Como al año, mi papá volvió y nos dijo que si queríamos irnos con él, y volvimos con él, pero ya él tenía su otra familia. Uh-huh. Y ya no éramos bien vistos ahí. La señora tenía 5 hijos. Uh-huh. Pero no podíamos vivir juntos y era un problema grave con mi papá y ella, y se peleaban y siempre recaía sobre nosotros las cosas, ¿no? Porque la señora nos trataba mal porque no éramos sus hijos, ¿no?
1: El divorcio y la separación causan mucho dolor y tristeza. No solo afectan a las parejas quienes son los actores directos, si hay hijos de por medio, muchas veces son ellos los que más sufren. Esto es lo que nos confirma nuestro amigo Pablo, quien experimentó el divorcio de sus padres, dejando en su vida huellas profundas de desconfianza, maltrato y pensamiento suicida.
2: Nosotros vemos el divorcio y no le decíamos a nadie esta situación. Esto afecta a los padres, pero a los hijos es espiritualmente se puede decir que es mortal, ¿no? Uh-huh. Porque muchos están diciendo que cayeron en vicios, en drogas, en problemas por causa del divorcio de los papás, ¿no? ¿Dónde estaban los papás? Y
1: durante todo ese tiempo que su mamá estaba en Estados Unidos, ¿pudieron comunicarse con ella en algún momento o la comunicación se había cortado también?
2: Se cortó la comunicación y mi mamá no tenía forma de comunicarse en ese tiempo, ¿no? Estamos hablando de como 1977 o...
1: ¿Ella regresó así como prometió o cómo fue?
2: Como 7, 8 años ella regresó, pero nosotros ya no quisimos irnos con ella tampoco porque teníamos desconfianza que nos volviera a dejar otra vez. Y con mi papá igual la cosa no era fácil, ¿no? Yo viví con otro tío a la edad de 12 años. Y en esa etapa yo pensé una vez en suicidarme, ¿no? En dejar, dije, la única forma de dejar de sufrir es quitarme la vida porque yo no veía esperanza, ¿no? Yo veía todo mal y yo veía a mis hermanos igual que mi hermano mayor en alcoholismo y mi otro hermano tenían problemas igual, ¿no? Y decíamos, para nuestra vida no hay solución, ¿no?

0: Nuestro amigo Pablo nos cuenta que luego de sufrir muchos dolores, emocionalmente quebrado, la lucha con el pensamiento de quitarse la vida para no seguir sufriendo más los daños que él y sus hermanos estaban viviendo a consecuencia del divorcio de sus padres, pero luego, como última alternativa, buscó acercarse más al dador de la vida por medio de aceptar a Jesucristo como Señor y Salvador.
1: Recuerdo que una noche tenía problemas y me había ido a fuera de la casa y había una luna muy bonita. Uh-huh. Y desde allá yo estaba pidiéndole a Dios, si realmente existe, ayúdame en mi problema, ¿no? Uh-huh. Y recuerdo mucho esa vez porque... de las pocas veces porque nosotros rezábamos. Uh-huh. Las pocas veces que creo que hablé directamente con Dios es esa vez. Era cuando en la adolescencia, cuando nosotros tocamos fondo sin el apoyo de papá y mamá, ¿no? Yo recuerdo que había llevado a mi hermano porque tenía problemas de droga, ¿no? Uh-huh. Y por ahí andaban unos hermanos predicando el evangelio de la esperanza y del amor. Y mi hermano empezó a ir a las reuniones y me dijo un día, hermano, hay esperanza para nuestra vida, ¿no? Dios nos ama. Uh-huh. Y yo le decía que no era cierto, ¿no? Que la Biblia era mentira y que andaban predicando era pura mentira, ¿no? Uh-huh. Pero yo me puse a investigar y me llamó mucho la atención leyendo la palabra de Dios. Hay un salmo, el salmo 27, el versículo 10 dice: aunque mi padre y mi madre me dejaren, con todo eso el Señor me recogerá, ¿no? Uh-huh. Y ese me tocó a mí y dije yo, si es posible que Dios nos ama a pesar que nuestros padres no nos amaron, nos dejaron. Y empecé a leer la palabra de Dios y descubrí realmente que Dios nos ama y nos había amado, ¿no? Y mi hermano se convirtió y se bautizó. Y toda la familia, mi papá y ellos, lo rechazaban por eso. Y después yo tuve que aceptar al Señor Jesucristo, bautizarme y reconocerlo, ¿no? Que Él es el que nos había ayudado y que había esperanza, ¿no? Y todo eso, el odio, el rencor, todo lo que traíamos con nuestro papá y nuestra mamá y con la gente, el mundo, uh-huh. Jesucristo nos lo quitó y nos cambió nuestro corazón en amor, ¿eh? Y yo les digo que hay esperanza, ¿no? Jesucristo es nuestra esperanza, es nuestro perdón y no hay otro camino más que Él, ¿eh? Él es el camino, la verdad y la vida. Y Él nos sanó y tuvimos en nuestra sanación pedir perdón a papá y a mamá y perdonarlos igual por lo que había pasado. Y gracias a Dios que el Señor sanó nuestras heridas y sanó a nuestros padres también, ¿no?

0: Pablo nos cuenta que actualmente goza con esperanza sirviendo a Jesús y teniendo a su lado una esposa y cuatro hijas, que él mismo reconoce como una gran bendición de Dios. Y por último, él nos deja un mensaje alentador a todos quienes escuchan este programa.
1: El Señor me ha bendecido y esa fue otra de los milagros del Señor, ¿no? Que el Señor me dio una esposa e hijas. Y yo siempre estoy orando porque permanezcamos unidos en familia, ¿no? Y amo a mis hijas y no quiero ni pensar que pasen en el divorcio ni nada de eso, ¿no? Quiero que crezcan en una familia unida, en Dios y en el camino del Señor, ¿no? Un camino diferente al que vivimos nosotros, ¿no?
2: Pablo, hoy día te sentís con esa esperanza, con la libertad, después de haber experimentado y sobrevivido el divorcio de los padres.
1: Sí, yo, gracias a Dios que el Señor nos dio fuerza, ¿no? Y eso, ¿no? Eso nos alienta a decirle a la gente, ¿no? Que cuiden su matrimonio, ¿no? Que procuren mantener en paz todo y que en unidos, ¿no? Y eso, que piensen no nomás en ellos, en sus hijos también, porque es para los hijos es más traumático que nada, ¿no? Mi mensaje es que Dios nos ama, que Él es el que nos da paz y que nos ama. Él dijo que Él no nos dejaría ni nos abandonaría. Y yo lo he comprobado en mí porque hasta donde yo estoy, puedo decir que el Señor es nuestro ayudador y Él nos cuida, ¿no? Y Él se preocupa por los huérfanos, dice la palabra de Dios, por las viudas y aún por los que viven sin papá y sin mamá, ¿no? En divorcio. Dios se preocupa y los ayuda. Busquen a Dios donde están y van a ver milagros en su propia vida, como yo los vi en mi vida, ¿no?
3: Gracias por haber sido parte del encuentro de hoy. Le voy a agradecer que me escriba a info@encuentro.ca. Será hasta nuestro próximo encuentro. Soy tu amigo Ernesto Pinto, recordándote que Dios te ama y yo también.

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Muy buenas tardes a todo el pueblo de Dios. Hoy le damos la bienvenida a este espacio de su programa, La Hora Novena, un espacio de oración e intercesión que edificará tu vida. Transmitimos este programa desde la hermosa ciudad de Barranquilla. Pertenecemos a la zona 7 de la Iglesia del Movimiento Misionero Mundial, ubicada en el centro de la ciudad de Barranquilla. Le damos gracias al Señor por su misericordia, por su fidelidad y gracias a usted por acompañarnos una tarde más en este hermoso espacio de la Hora Novena. Gracias al Señor por todo y quiero abrir el programa saludando a esa amplia audiencia que nos sintoniza aquí en esta hermosa ciudad de manera muy respetuosa. Quiero saludar a nuestros pastores, la familia Pastoral Jiménez con suegra, también a cada uno de los líderes de la iglesia y a cada una de los oyentes de cada hogar representado en cada uno de ellos. Bendiciones. Vamos a orar y vamos a colocar el programa de hoy. Tenemos un desarrollo muy especial en esta semana. Vamos a estar orando, vamos a estar estudiando y aprendiendo sobre un tema muy importante. Y vamos a pedirle al Señor que sea a través de su Espíritu Santo que nos guíe. Soberano Dios y Padre que moras en el cielo, le adoramos, le bendecimos, glorificamos su nombre, le damos adoración y gloria porque solo a usted le pertenece. Le damos gracias, Señor, por este espacio maravilloso que nos permites tener para honra y gloria de tu nombre. Te damos gracias, Señor, por tu fidelidad. Gracias por la multitud de tus misericordias. Gracias, Señor, porque a través de tu palabra, Señor, aprendemos, Dios mío, de todo lo que tú quieres enseñarnos, Señor, para bendición de nuestra vida. Señor, te damos gracias por este privilegio tan grande de cada uno de los hogares ahí representados, Señor, para bendición y gloria de tu nombre. Gracias, Señor, porque estás con nosotros, Padre, para ayudarnos, para sostenernos, para bendecirnos, Señor. Gracias, gracias, buen Dios, en esta hora, Dios mío. Queremos presentar cada uno de los hogares que están allá, desde su casa, desde el trabajo, Señor, desde la oficina, Dios mío, desde el negocio independiente, sintonizando en esta tarde, Dios mío, con el ánimo de orar, de interceder, de clamar, también de testificar de tus proezas, Señor. Gracias por tu fidelidad, gracias por no habernos dejado solos, gracias porque tu mano ha estado ahí para sostenernos, para ayudarnos, gracias por cada victoria, Padre eterno, gracias por tu fidelidad, gracias por cada día, Señor, ser Dios mío, Padre bueno, Jehová de los ejércitos, nuestro ayudador, nuestro sustento, nuestro pronto auxilio. Gracias por tu protección divina. Señor, no tenemos cómo pagarte tantas y tantas bendiciones que das a nuestra vida. Y en esta hora, Señor, con reverencia venimos delante de ti, pidiéndote que examines nuestro corazón, nuestra mente, para pedirte, buen Dios, que veas dentro, Señor, de cada corazón. Y que tengas misericordia, que perdones todos nuestros pecados, aun los que nos son ocultos, Señor, que libertes nuestra mente y nuestro corazón para poder orar en el Espíritu, que tu oído esté inclinado a la necesidad del oyente, Señor, que tu oído esté inclinado hacia la necesidad nuestra propia, Señor, queremos pedirte que tengas misericordia de cada uno de nosotros y que conforme a la multitud de tus misericordias perdone nuestros pecados y nos permita ser acepto de estar delante de ti. Mi buen Dios, usted que desde los cielos conoce nuestra alma, Señor, te pedimos que la limpies. Que la limpies, Señor, que nos purifiques. Señor, ven desde lo alto, a través del poder de tu Espíritu Santo, para sanar heridas, para restaurar relaciones, para bendecir familias y hogares.
para traer, Dios mío, conforme a tu misericordia, la palabra que cada hogar necesita. Señor, te damos gracias porque tú sabes de qué tenemos necesidad. Señor, mira delante tuyo los hogares que en el día de hoy tuvieron que tener ese grande dolor de ver partir un ser querido. Te pedimos con todo nuestro corazón, Señor de los ejércitos, que tengas de ellos misericordia. El que esté atravesando por el valle de sombra de muerte, Señor, ten misericordia. El hogar que se encuentra en aflicción, en problemas, Señor, en luchas, Señor, te pedimos que tengas misericordia. Los hombres y mujeres que se acercan, Dios mío, a ti creyendo, Padre bueno, que envían la petición a la emisora, cada una de las peticiones que han enviado, Señor, delante de ti están. Señor, mira cuántos, Dios mío, de los oyentes están esperando, Padre, Dios mío, Jehová, la respuesta tuya. Te pedimos de manera muy especial, Señor, que tu mano sea de manera especial sobre la vida de los oyentes que creen que tú puedes hacer, Dios mío, la obra perfecta, que aquello que has iniciado, Padre, lo perfeccionarás. Te pido por los que tienen necesidad de que tú los protejas en el lugar donde se encuentran a la distancia, que tú envíes tus ángeles para protegerles, para acompañarles. Señor, Padre bueno, es nuestro clamor delante de ti. Están, tú los conoces con nombre propio. Dios mío, a los invisibles cuando se acerquen las malas horas, las malas amistades, Padre. Dios mío, todo aquello que pone en riesgo la seguridad de su vida. Dios mío, a los invisibles porque tú eres especialista, Padre. Tu palabra dice que tú, Dios mío, guardas nuestras salidas y nuestras entradas desde ahora y para siempre, Padre. Tu protección alrededor, delante, detrás, guarda la calzada por donde han de transitar, Padre. Señor, te pedimos por los oyentes que se encuentran amenazados, Dios mío. Señor, por grupos al margen de la ley, Padre, por familiares, Señor. Oh, Dios mío, te pedimos que ángeles con espadas desenvainadas creen un cerco de protección alrededor de ellos para librarles, para protegerles, para guardarles. Toma el control, poderoso Cristo. Toma el control, poderoso Dios. Toma el control. Restaura, Dios mío, la tranquilidad y la paz que se ha perdido en estas familias. Señor, los que están, Dios mío, atravesando momentos difíciles en la salud delante de ti están. Tu palabra dice, Señor, que tú moriste en la cruz del Calvario por nuestras enfermedades, Señor, y lo creemos, Padre, que por tus llagas fuimos nosotros curados, Señor. Ahora, por el poder de tu palabra, te pedimos que envíes tú, Señor, sanidad al pueblo enfermo, Padre, por el poder de tu palabra. Señor, mira las familias que hoy se levantaron, Dios mío, tal vez con problemas económicos, Señor, que no tienen, Dios mío, cómo traer a su familia el alimento. Te pedimos que tu misericordia los alcance, que tú seas, Señor, trayendo la bendición necesaria a este hogar, a esta familia, Señor. Te pedimos por las familias que hoy, tal vez por diferencias, Señor, por diferentes motivos se encuentran en discusiones, en pleitos, en contiendas, en desacuerdos, Señor. Te pedimos que tú seas propicio, que traigas sobre ellos tu paz, que se hace tan necesaria en medio de estos días difíciles. Señor, cada uno de los hogares te necesitamos. Ven, Espíritu Santo, inclina tu oído al que está tal vez, Señor, pasando por momentos difíciles en la economía, que necesita cumplir los compromisos de un arriendo, de un semestre universitario, de una pensión, de un transporte, de un servicio público. Señor, tú lo sabes todo. Te pedimos con todo nuestro corazón
buen Dios, que seas propicio, que traigas la respuesta a la necesidad de cada uno, Señor, de los que te piden y te imploran tu favor y tu misericordia. Hoy nos acercamos confiadamente al trono de tu gracia, sabiendo, Señor, que tú eres nuestro pronto auxilio en la tribulación, que tú eres nuestra roca inconmovible, que en el día, Dios mío, de mi angustia, de mi dolor, de mi desespero, Señor, tú eres la fuente de mi esperanza, Señor, que estoy anclado a ti porque tú eres, Señor, oh Jehová, el todo de mi vida, que de ti, de tu mano provee, Señor, aún para los pajaritos del campo, Padre, tu palabra los señala, vistes las flores, cuanto más, Señor, a cada uno de nosotros que somos obra e imagen tuya, tus hijos, Señor, hoy. En esta hora, Padre, venimos, Señor, al trono de tu gracia a implorarte, a suplicarte que tengas de nosotros misericordia. Gracias.

0: aquello que impide ver el milagro, Señor, por el cual te pedimos. Señor, el tiempo tuyo es perfecto. Tú lo sabes todo, Señor. Tú lo conoces todo, eterno Dios. Mira a la madre que clama por la salvación de sus hijos, Señor. Mira, Dios mío, los hijos que claman por la salvación de sus padres. Hoy te pedimos, Señor, que inclines tu oído, Dios mío, oh Jehová de los ejércitos, que tu palabra llegue a cada hogar para traer transformación y cambio, para llevarse, Dios mío, Jehová, el ambiente de pesadez, Señor, que se siente en el aire, y que el poder de tu Espíritu Santo descienda para traer, Dios mío, Jehová, la paz que solamente viene de ti. Ahora reprendemos toda obra contraria de las tinieblas que quiere venir a los hogares a traer desánimo, pereza, sueño, destrucción, Padre eterno. Todo espíritu contrario que quiera venir a los hogares a traer distanciamiento, hacer que el amor se duerma, lo declaramos inoperante, inactivo por el poder de tu palabra. Señor, todo altar, todo rezo, todo pacto, desautorízalo en el nombre de tu Hijo Jesucristo, por el poder de tu palabra. Señor, liberta los hogares, liberta los hogares, liberta los hogares. Que el poder de tu sangre derramada, Dios mío, en la cruz del Calvario tenga, Dios mío, Jehová, sobre cada hogar, Padre bueno, la autoridad y el poder de sacar todo lo que está de más y de traer tu presencia, que en cada hogar podamos restaurar el altar que se ha adormecido, que se ha quedado estático, que se ha dejado sentado en el rincón, Padre, que en esta tarde podamos restaurarlo, que en esta tarde el poder de tu Espíritu Santo desde los cielos, Señor, traiga bendición, traiga esperanza, traiga fuerzas nuevas, Padre, por el poder de tu palabra. Señor, nuestros hogares te necesitan. Necesitamos hogares restaurados, corazones sanos para poder seguir caminando, para poder tener nuestra mirada en usted, buen Dios, que todo lo sabe, que todo lo ve, que todo lo conoce, que sabes cada hogar de qué tiene necesidad. Señor, mira al que clama por su negocio. Señor, que ha perdido ventas, que se encuentra, Dios mío, Jehová de los ejércitos, esperando tu ayuda. Mira aquel que lo llamaron para una entrevista, aquel que ha entregado la hoja de vida, aquel que está esperando que tú le des la confirmación de ese negocio, Padre. Hoy te pedimos confiadamente, Señor, que traigas respuesta a esta oración, que traigas respuesta a esta petición, Padre, conforme a la multitud de tus riquezas en gloria. Gracias, Señor, porque tú eres bueno, porque tú eres hermoso, porque para siempre son tus misericordias, porque tú eres fiel y verdadero, porque no hay otro como tú, nuestro Rey, nuestro sustento. Oh, porque tú eres grande y misericordioso, porque tú eres fiel, Señor. Porque tú permaneces fiel, Señor, aún en medio del tiempo difícil, Padre. Aún en medio, Dios mío, de que nosotros te podemos fallar. Usted está ahí cuidándonos, proviéndonos, Señor. Dios mío, ¿cómo no adorarte? ¿Cómo no rendir tributo? ¿Cómo no decirte que te amamos? ¿Cómo no decirte, Señor, que estamos necesitados de que despiertes en nosotros la pasión por amarte cada día, que fluya el poder de tu Espíritu Santo como, Señor, como cuerda de amor, que vivifique cada célula de nuestro cuerpo, que traigas avivamiento, Señor, que traigas fuerzas nuevas, que nos dé, Dios mío, Jehová, la gratitud del fondo de nuestra alma para poder adorarte, para poder rendirnos a ti, para acercarnos a ti sin temores, Señor, para verte, Dios mío, para fortalecernos en ti, para alentarnos en ti. Te adoramos, te bendecimos, Señor, y en tus manos ponemos este programa en la tarde de hoy. Sé tú bendiciendo cada familia, sé tú ayudando, sosteniendo, Señor, conforme a la multitud de tus misericordias, dándote gracias. Gracias, mi Rey. En el nombre de Jesús te damos gracias, Señor. Amén.
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1: En un mundo que constantemente intenta definir nuestra identidad, nuestros valores y nuestro destino, Dios nos invita a volver a su verdad. Su diseño siempre ha sido bueno, perfecto y lleno de propósito. Cuando nos alejamos de Él, perdemos dirección, pero cuando regresamos a su presencia, encontramos sentido, paz y propósito para nuestra vida. Volver al diseño original de Dios implica rendir nuestra voluntad, alinear nuestros pensamientos con su palabra y permitir que Él restaure aquello que se ha desviado. No importa cuán lejos creas haber llegado, Dios sigue llamándote de regreso. Hoy es un buen día para volver a sus caminos y redescubrir la vida abundante que Él preparó para ti desde el principio. 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

las 3:20 minutos en todo el territorio colombiano. Queremos agradecerle a cada uno de ustedes por esa hermosa sintonía que está ahí respaldando tarde a tarde la hora novena. Los controles técnicos, nuestra amada hermana Geraldine Barranco, como siempre, ahí atenta a reportar la sintonía, también a recibir su petición para orar juntos, para clamar, para interceder delante del Dios del cielo. Gloria al nombre del Señor, y en esta tarde quiero leer, gloria al nombre del que vive, del que reina, una palabra para honra y gloria de nuestro Dios, y lo quiero hacer en Salmos. Salmos capítulo 119, voy a leer del versículo 9 al versículo 16, bajo la bendición de Dios Todopoderoso, Padre, Hijo y Espíritu Santo. ¿Con qué limpiará el joven su camino? Con guardar tu palabra. Con todo mi corazón te he buscado. No me dejes desviarme de tus mandamientos. En mi corazón he guardado tus dichos para no pecar contra ti. Bendito tú, oh Jehová, enséñame tus estatutos. Con mis labios he contado todos tus juicios, los juicios de tu boca. Me he gozado en el camino de tus testimonios, más que de toda riqueza, y en tus mandamientos meditaré, consideraré tus caminos, me regocijaré en tus estatutos, no me olvidaré de tus palabras. Aleluya. Bueno, es el Señor, y a su nombre damos toda la gloria. Gloria al nombre del Señor. Aquí está una hermosa palabra en la tarde de hoy, y yo quiero hacer la introducción de este programa con el tema que vamos a desarrollar en esta semana, que tiene por título Volver a las Raíces para Fortalecer la Familia. Gloria al nombre de nuestro Dios. Volver a las raíces para fortalecer a la familia. Gloria al nombre de nuestro Dios. Dios es bueno, mis amados hermanos. Volver a las raíces quiere decir volver a ese diseño divino que Dios nos ha dado. La palabra en Génesis 2:24 nos enseña: por tanto dejará el hombre a su padre y a su madre y se unirá a su mujer y serán una sola carne. Mis amados hermanos, Dios es fiel. Vivimos en una sociedad donde a veces las familias atraviesan crisis muy profundas y se han invertido los valores. Se ha debilitado la autoridad de los padres y el individualismo ha reemplazado el amor del sacrificio. Sin embargo, la solución no está en cada nueva teoría, sino en volver al diseño perfecto que Dios estableció al principio de su creación. Cuando nos dice que cuando usted y yo tenemos una construcción que presenta grietas, el ingeniero nunca empieza reparando el techo. Primero revisa los cimientos. De igual manera, Dios hoy nos llama a regresar a las raíces, a estos fundamentos eternos sobre los que Dios edificó la familia. No podemos esperar familias fuertes si hemos abandonado los principios de nuestro Creador, el Dios Todopoderoso. Dios es el diseñador de la familia. La familia no nació por iniciativa del hombre, nació en el corazón de Dios. Antes de levantar gobiernos, iglesias o naciones, Dios estableció un hogar. Allí están en la palabra, en el primer libro de la Biblia, en Génesis. En el Edén encontramos el modelo perfecto. Dios es el centro. Un hombre y una mujer unidos en pacto, amor, obediencia y comunión. Hijos formados en el temor del Señor. La crisis actual del hoy, del diario vivir, comenzó cuando la humanidad decidió vivir sin consultar
al diseñador, aquel que diseñó todo, al santo, al todopoderoso. La palabra del Señor dice, si Jehová no edificare la casa, en vano trabajan los que la edifican. Toda familia que desea restaurarse debe conocer nuevamente a Dios, debe reconocer nuevamente a Dios como el fundamento de su hogar. Gloria al nombre de nuestro Dios. Hermosa palabra en esta tarde. Y le damos al Señor la gloria, la honra, la alabanza, porque Él es fiel y verdadero. Mis amados hermanos, quiero leer también aquí para complementar lo que ya he leído. En Salmo 139, del versículo 13 al 14, nos enseña allí donde Él nos forma. Dice, porque tú formaste mis entrañas. Tú me hiciste en el vientre de mi madre. Te alabaré porque formidables, maravillosas son tus obras. Estoy maravillado y mi alma lo sabe muy bien. No fue encubierto de ti mi cuerpo, bien que en lo oculto fui formado y entretejido en lo más profundo de la tierra. Mi embrión vieron tus ojos y en tu libro estaban escritas todas aquellas cosas que fueron luego formadas sin faltar una de ellas. Cuán preciosos me son, oh Dios, tus pensamientos, cuán grande es la suma de ellos. Si los enumero, se multiplican más que la arena. Despierto y aún estoy contigo. Oh, grande Jehová, qué palabra hermosa, mi amado hermano. Y amigo que está ahí en la sintonía, le damos gracias al Señor porque Él permanece fiel y para siempre es su misericordia. Y quiero saludar a esa hermosa audiencia que está en la sintonía cuando son las 3:28 en todo el territorio colombiano. Quiero saludar nuevamente a la familia pastoral de manera muy, muy, muy especial. A todos aquellos que están ahí en la sintonía, a los que aún no han reportado la sintonía, pero de manera muy especial a nuestra líder, nuestra hermana Leida Barlanoa, líder de la Sociedad de Damas, y al equipo de trabajo de la Hora Novena, y también a ustedes, damas hermosas de la Iglesia del Centro. Quiero saludar a mi hermana Marta Ardila, a mi hermana Sirley Rodríguez, a mi hermana Lise Cantillo, a mi hermana Jacqueline Palacio, a mi hermana Francia Venera, a mi hermana Nila Siu, quienes en la tarde de hoy han reportado la sintonía. Pero también llega aquí el reporte de la sintonía de nuestra hermana Nora Isabel Jiménez. Abrazo fraternal para usted, mi amada hermana. Que el Señor le siga bendiciendo. Mis amados, vamos a escuchar una hermosa alabanza que glorifique el nombre de nuestro Dios. Y en momentos, en minuticos, venimos a desarrollar este tema porque solamente hablamos de la introducción. Vamos a desarrollar este tema bajo la palabra del Señor, lo que Dios nos quiere hablar a nuestras vidas. En contaditos minutos volvemos, no se desconecte.

0: por la fe, amén, gloria al nombre del Señor. En la tarde de hoy, recordándoles nuevamente el tema que nos ha convocado en esta tarde, que es gloria al que vive, un tema sobre el diseño original. Gloria al nombre del Señor. Dios es tan bueno con nosotros, tan maravilloso, tan excelso, que hoy vamos a estar hablando de ese diseño original que Dios puso en cada uno de nuestras vidas. Gloria al nombre del Señor. Dice, la familia no nació por iniciativa del hombre, nació en el corazón de Dios. Gloria al nombre del Señor. Esto aquí me dejó aquí con el corazón hinchado. El Señor, cuando te diseñó y a ti y a mí, ya había diseñado esta hermosa relación de familia. Volver a las raíces significa, mi amado hermano, regresar a la palabra del Señor. Así como las raíces sostienen un árbol durante las tormentas, las familias fuertes no son las que nunca tienen problemas, son aquellas cuyas raíces están profundamente afirmadas en Dios. Hermana Ariana, ¿cómo así las raíces? Sí, las raíces espirituales incluyen, amada hermana, amado hermano, la oración familiar, la lectura de la Biblia, el perdón, el respeto, el servicio, el amor sacrificial. Cuando estas raíces desaparecen, el árbol de tu familia y de la mía puede verse muy verde por fuera, pero comienza a secarse y a debilitarse desde adentro. La palabra del Señor en Deuteronomios 6, del 6 al 7 dice, y estas palabras las repetirás a tus hijos y a los hijos de tus hijos. Entonces, primero vimos que el diseño, que ¿quién es el diseñador de la familia? Dios. En la 2 vimos qué significa volver a las raíces. Significa tener raíces propias, espirituales, fundamentadas en lo que ya acabamos de mencionar. Tercero, recuperar el altar familiar. Uno de los grandes desafíos, amada hermana y amado amigo, de nuestra generación es en muchas de nuestras casas, es el internet, la televisión y el entretenimiento. Porque ese es el altar en el que cada uno ha dependido. Se ha olvidado leer la palabra juntos, orar juntos, cantar una alabanza juntos. Cada quien escucha en lo que tenga electrónico su música. Y se colocan sus audífonos y, vamos a hablar de nosotros, los padres. Quedamos aislados de lo que nuestros hijos puedan estar escuchando aquí en los oídos. Cuando usted quiere recuperar el altar familiar, empiece a mirar en dónde usted ha descuidado ese altar. Tal vez el lugar a donde se oraba, donde se enseñaba la Biblia, donde se buscaban juntos usted, sus hijos, su esposo, su familiar, su primo, su hermano que tiene ahí en la casa. Ya todo esto está en el pasado. Oraba, cantaba, adoraba. Y esto hace que esas raíces, gloria al nombre del Señor, se estén debilitando. Ese diseño hermoso que Dios creó se esté debilitando. Gloria al nombre de nuestro Dios. Ya no, hoy hay muchos padres que trabajan para darle a sus hijos de todo, excepto aquello que necesitan. Un ejemplo espiritual, un altar espiritual. Qué bueno que en la tarde de hoy usted y yo nos preguntemos, ¿cómo está el altar espiritual mío, personal? Si usted es padre, si usted es hijo, si usted es abuelo, si usted es esposo, si usted es esposa interior, no juzgue a nadie. Usted, hoy, pregúntese a sí mismo, ¿cómo está mi altar? Josué entendió esta responsabilidad tan grande y en el versículo lema tenemos ahí Josué 24:15 pero yo y mi casa serviremos a Jehová. Un altar no requiere una casa perfecta, requiere corazones dispuestos. Amén. Restaurar el propósito de cada miembro de la familia. Dios estableció funciones claras, amado hermano. El esposo, la palabra dice que amar como Cristo amó a la iglesia, le manda al esposo en Efesios 5:25. A la esposa le mandó ser la ayuda idónea, sabia y edificadora. ¿Dónde está esto, hermana Ariana? En Proverbios 14:1. A los hijos, honrar y obedecer. Ay, sí, ¿dónde está? En Efesios 6:1-3. A los padres, criar con amor y disciplina. Efesios 6:4. Cuando cada integrante de la familia ocupa el lugar que Dios diseñó, la familia entonces no solamente tendrá raíces firmes, sino que será un árbol, un diseño exclusivo, maravilloso, majestuoso, a donde pueda dar flores que lo embellecen, frutos que lo enriquecen, y a donde muchas aves del cielo quieren posar, a donde muchos de su entorno quieren llegar. Gloria al nombre de nuestro Dios. Cristo puede restaurar las raíces dañadas. Quizás alguien escucha este programa pensando, hermana Ariana, ya no puedo hacer nada, mi familia está destruida. Pero el Dios de la Biblia, el Dios que tú y yo tenemos, es especialista en restaurar. Joel declaró en Joel 2:25, y os restituiré los años que comió la oruga. Cuando Cristo vuelve a ocupar el centro de tu hogar, de tu familia, de mi familia, siempre nace una nueva esperanza. Amados hermanos, de esta manera la invitación es, no basta con lamentarnos por la crisis familiares. No basta decir, es que yo hablo y no me escuchan, es que yo les digo y no me hacen caso. Es que yo les digo, vamos a leer la Biblia y nadie quiere. No. La palabra de Dios nos dice hoy, es tiempo de regresar, es tiempo de que tu madre, tu padre que me escuchas, tu hijo, tu tío, tu abuela, abuelo que me escuchas, invites a regresar a ese tiempo de altar, volver al altar, volver a la oración y uno más importante y hermoso, volver al perdón. Ay, pero es que yo ya lo he perdonado tantas veces y no cambia, vuelve a lo mismo. Mi amado hermano, la palabra de Dios que nos enseña, perdonar y perdonar y perdonar. Usted y yo, ¿cuántas cosas nos ha perdonado el Señor? ¿Nos ha perdonado el Señor? Ninguno somos perfectos. Pero Dios en su misericordia nos perdona cada instante y cada minuto. Volver a la autoridad espiritual, volver al estudio de la palabra. Porque cuando una familia vuelve a sus raíces, vuelve también a experimentar la bendición del Dios que la diseñó. ¿Cuál ejemplo podemos señalar? El hijo pródigo que regresó a la casa de su padre y encontró restauración. Nuestra familia también puede volver hoy al corazón de Dios y ser renovada por su gracia, por su gracia. Gloria al nombre de nuestro Dios. Vamos a orar, amado hermano. La palabra de Dios nos enseña que el diseño divino de Dios sigue vigente y su gracia sigue siendo suficiente para restaurar todo lo que parecía perdido. En Malaquías 4:6 dice, Él hará volver el corazón de los padres hacia los hijos y el corazón de los hijos hacia los padres. Que este sea el poder de la palabra que nos acerque a ese diseño original y edifiquemos en tu casa y en la mía el propósito, construyamos sobre ese propósito hermoso, sobre la roca que es en Cristo Jesús. Gloria al nombre de nuestro Dios. Vamos a orar, vamos a pedirle al Señor que en su misericordia, en su bondad, en su amor, podamos establecer hermosas y hermosos momentos de restauración, de sanación, de unción, poder y fuego, amado hermano. Dios es fiel y verdadero, Dios es grande y misericordioso. Dios no nos ha abandonado, está ahí en su palabra. Él, mientras que nosotros estamos ahí, ¿verdad? Como sí, como no, Él a través de su palabra nos enseña que en este proceso de formar el carácter y formar las raíces, Dios es maravillosamente bueno, fiel y verdadero. Y Él nos ayuda, Él nos sustenta, Él nos sostiene, Él nos guía a través de quién, del poder de su Espíritu Santo. A través de la palabra del Señor, nosotros podemos meditar y volver al diseño original de Dios en tu vida y en la mía. Primero, identidad y valor intrínseco para recordar cómo te diseñó Dios y el inmenso valor que tú y yo tenemos desde antes de nacer. Allí le leía en Salmos 139, 13 y 14. Gloria al nombre del Señor, pero también la palabra en Efesios 2:10 dice que somos hechuras suyas creadas en Cristo Jesús para buenas obras, las cuales Dios preparó de antemano para que anduviésemos en ellas. Y en Génesis 1:27 reitera, y creó Dios al hombre a su imagen, y a imagen de Dios lo creó, varón y hembra lo creó. El diseño original de Dios en la Biblia se refiere al estado de perfección, armonía, identidad y propósito en el cual Dios estableció el principio de su creación. Antes de que el pecado alterara el orden natural de las cosas, este plan divino abarca varios pilares fundamentales para la humanidad. Los aspectos claves de este diseño incluyen a su imagen y a su semejanza. Los seres humanos fuimos creados con una dignidad única y un valor intrínseco. El propósito era ¿cuál? Reflejar el carácter, el amor y la santidad de Dios en la tierra. El Señor también nos diseñó con el propósito fundamental y la mayordomía. El diseño original delegó al hombre y a la mujer la gran responsabilidad, amado hermano y amada hermana, de fructificar, multiplicarse y administrar la creación de una manera justa y equitativa. El matrimonio y la familia, Dios la instituyó como una unión sagrada, monógama y complementaria, donde el hombre y la mujer se convierten en una sola carne para reflejar el amor de Dios. Gloria al nombre del Señor. Originalmente, en esta tierra, Dios no existía el sufrimiento, ni la enfermedad, ni la muerte, ni las relaciones de dominio o asimetría entre las personas. Todo vivía en paz perfecta. La distorsión y la restauración, según el relato bíblico de Génesis 3, la entrada del pecado en el mundo rompió esta armonía perfecta, deformando ese diseño original y trayendo dolor, enfermedad, egoísmo y relaciones fracturadas. Sin embargo, a lo largo de las Escrituras, el mensaje central es la redención. Hoy el Señor, el Padre Eterno, busca restaurar al ser humano a su propósito y esencia original a través de Jesucristo, transformando el corazón y la mente. Hermosa reflexión. Me gozo de poder compartir con ustedes todas estas cosas que el Señor tiene para entregarnos. Volver a ese diseño original de entrega, de armonía, de paz, de sacrificio, de amor, de unidad, de restauración. Que el Señor nos sustente. Soberano Dios y Padre, que moras en el cielo, le adoramos y seguimos aquí delante de tu presencia. Señor, creemos y con nuestros labios confesamos de que tú nos has creado con propósito y diseño divino para honrar, bendecir, glorificar y dar a conocer al mundo tu poder, tu autoridad, tu misericordia, tu amparo. Señor, gracias por cada hogar y por cada familia. Señor, a donde en esta tarde hemos sido, Señor, edificados a través de tu palabra. Señor, levanta hogares con raíces profundas en ti. Vuelve, Señor, al hogar, a la familia, al altar, Señor, al presente, a orar, a leer la palabra, a estudiarla, a meditarla, a vigilar, a ayunar, a clamar, a interceder. Señor, pedimos que nos ayudes. Padre, hay muchas fuerzas contrarias en las regiones celestes, trayendo a la mente, al cuerpo, debilidad, pereza, sueño, deterioro de lo espiritual. Señor, la carne, Padre, que se levanta, pero hoy venimos delante de ti, buen Dios, creyendo que tú tienes el poder para desbaratar todo aquello que ha robado, Dios mío, Jehová, el tiempo, Dios mío, de levantarnos, Señor, para seguir, Señor, fortaleciendo la raíz de mi hogar, de mi familia, para pedirte a ti, Dios mío, en esta tarde, que con tu amor, con tu bondad, Señor, puedas cortar de raíz todo aquello que el enemigo ha traído al hogar, a la familia, para tenerlo distraído, para tenerle, Señor, la mente ocupada con cosas que no sirven. Dios mío, por el poder de tu palabra, destruye, Dios mío, la pereza, el sueño, Dios mío, que impide que restauremos el altar de oración. Señor, danos, Padre, amor para estudiar tu palabra, sabiduría para poder entenderla, para atesorarla y ponerla por obra, Señor. Regálanos del bálsamo, del poder de tu Espíritu Santo, para poder tener la capacidad de perdonar, no de labios ni de oídos, Señor, sino de corazones sinceros, Dios mío, para poder perdonar, para poder sanar heridas, Señor. Y de esta manera, Dios mío, levantar hogares fundamentados en ti, dando testimonio del poder tuyo, poderoso Cristo, porque tú todo lo sabes, porque tú todo lo ves, porque ante ti no hay nada oculto. Tú que conoces lo más íntimo del alma, sabes de qué necesidad tienes
1: en ti. Y si puedes creer,
0: ayúdanos, Señor, a instruir, a levantar las nuevas generaciones, enseñándoles tu palabra, dosificándoles del amor tan grande, Señor, a escudriñar tu palabra junto con ellos, a amarte, a llevarlos a la iglesia, a levantarnos, Dios mío, con amor, a instruir a nuestros hijos, a nuestros nietos en tus caminos. Señor, susténtanos con el poder de tu misericordia y abre los ojos del entendimiento para tenerle la sabiduría, para querer y hacer tu voluntad. Que podamos, Señor, entregarte la voluntad de cada uno de nosotros a usted, para que usted cumpla la suya en nuestro hogar y en nuestra familia. Te lo pedimos en el nombre de Jesús, dándote gracias, Señor. Delante de ti cada una de las peticiones que han llegado a la emisora en la tarde de hoy. Dios mío, tú que lo sabes todo, Señor. Tú que todo lo conoces, mi Rey. Te presento la necesidad, Dios mío, de Carlos Vladimir Gómez Ardila delante de ti. Señor, sé tu propicio, Padre. Sé tu propicio, Dios amado, conforme a tus riquezas en gloria. Delante de ti están, Señor, envía tu palabra, Dios mío, el poder de tu Espíritu Santo sobre su vida de manera amplia, buen Dios. Sé tu propicio, Padre, sé tu propicio, Señor, sé tu propicio, Cristo de la gloria. Ministra sobre su vida, guárdalo, acompáñalo, Padre, protégelo por el poder de tu sangre preciosa. Abre camino, Dios mío, en el nombre de Jesús, por el poder de la sangre de Cristo, Señor. Suple, Dios mío, Jehová, suple conforme a la multitud de tus riquezas en gloria. Señor, mira, Padre eterno, el dolor, Señor, de tu hija ya, Dios mío, de haber perdido a su esposo. Fortalece, consuela a Esther, Señor, bendícela de manera especial, que pueda esta mujer seguir a

afirmándote, afirmándola en tus caminos cada día, Padre. Señor, de manera especial, Padre eterno, queremos darte gracias, Señor. Padre bueno, porque tú has hecho grandes cosas. La petición de mi hermana Gloria Ricardo delante de ti. Tú que lo sabes todo, que lo conoces todo, está delante de ti. La petición, Dios mío, de cada uno de los oyentes que escriben, que llaman, Señor. Poniendo en tus manos, Padre, cada uno de sus proyectos. Te presentamos el proyecto, Dios mío, de tu hija, Padre. Señor, sé tú, Dios mío, aparejando todas las cosas. Señor, apareja todas las cosas para el viaje. Dios mío, toma el control, Padre bueno. Dale la victoria de ir y regresar en paz y en seguridad, en bendición. Guárdala, Dios mío, provéele todo lo que necesita conforme a tus riquezas en gloria, Señor. Ayuda y sustenta. Te pido por la salud de la sobrina de Irene Navarro. Ten misericordia. Extiende tu mano de poder sobre ella. Ayúdala, susténtala conforme a tu voluntad, Señor. Te pido de manera muy especial que cumplas tu propósito en cada uno del que llama. Señor, del que llamó en la mañana, al mediodía, en la tarde. Que tú, Dios mío, restaure la familia, los hogares de mis hermanos, Señor. Que traigas la bendición genuina a aquel que clama, Señor. Que te pide allá en el silencio donde nadie lo ve. Inclina tu oído y conforme a tu misericordia, contesta. Trae la bendición, Señor, por la que te clama. Te pido, Señor, por todos aquellos que están, Dios mío, Padre eterno, en la República de Venezuela, Señor, por tanto dolor, por tanta necesidad, una vez más, Señor, te pedimos que los sustentes y que los ayudes, Señor. Sé propicio, Padre, conforme a la multitud de tus riquezas en gloria, en el nombre que es sobre todo nombre, en el nombre de Jesús, dándote gracias, Señor. Amén.

0: 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Un minuto para reflexionar en la palabra de Dios.
1: ¿Cómo saber si estoy viviendo según el diseño de Dios o según mis propios planes? Una de las preguntas más importantes que podemos hacernos es si nuestras decisiones están siendo guiadas por la voluntad de Dios o solo por nuestros deseos personales. La Biblia dice en Proverbios capítulo 3, versículos 5 y 6, «Fíate de Jehová de todo tu corazón y no te apoyes en tu propia prudencia. Reconócelo en todos tus caminos y Él enderezará tus veredas». Cuando vivimos según el diseño de Dios, buscamos su dirección en oración, obedecemos su palabra y estamos dispuestos a ajustar nuestros planes cuando Él nos guía por otro camino. En cambio, cuando seguimos únicamente nuestros propios planes, solemos depender más de nuestra opinión que de la dirección del Señor. Hoy reflexiona. ¿Estoy consultando a Dios antes de tomar decisiones importantes o simplemente estoy siguiendo lo que yo quiero? Porque el diseño de Dios siempre nos conduce a su propósito, aunque el camino sea diferente al que habíamos imaginado. Gracias por acompañarnos en la pregunta bíblica del día. Que Dios nos ayude a caminar cada día conforme a su diseño perfecto y no solo según nuestros propios planes. Hasta mañana.

Y cuando son las 3:59 en todo el territorio colombiano, le damos gracias al Señor por la victoria que nos dio de poder estar aquí a través de estos medios para honrar, bendecir y glorificar el nombre de nuestro Dios. No quiero despedir el programa en la tarde de hoy sin antes recordarles a todos los hermanos, hermanos y hermanas que están aquí en la ciudad de Barranquilla, en el departamento del Atlántico, que esta noche tendremos nuestro culto de oración en la iglesia del centro, en la carrera 36, número 4463. Allí estaremos esperándolos. Y usted que está fuera de la ciudad, usted que se encuentra en otra nación, en otro departamento, pues también lo invitamos a que nos sintonice a través de esta su emisora Adoradores del Rey. En los controles técnicos, nuestra amada hermana Geraldine Barranco, quien estuvo con ustedes en toda la tarde de hoy, su hermana en Cristo, Ariana Meléndez, quien les dice, Dios les bendiga, Dios les guarde.

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0: Vamos, cantemos todo, dice.
1: Dios sabe lo que hace.
0: Aún.
1: Aún en lo inexplicable.
0: Él es incuestionable.

0: Mejores voces.
1: Gracias a ti.
0: Es la fuente del amor. Dar gracias es cuestión de educación. Ser agradecidos es depende de la relación que tengamos con nuestros padres. Hay gente que sabe dar gracias, pero no son gente agradecida. Agradecido de Dios por darnos a su Hijo que vino a salvarnos.

de tu casa, cielos abiertos sobre tus finanzas, cielos abiertos sobre tus hijos, cielos abiertos sobre tu salud. Hay cielos abiertos.

0: gustar y ver que es bueno Jehová, dichoso el hombre que confía en él. Salmos 34:8. 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
1: Esta es una declaración de fe. Alguien diga conmigo, algo grande viene.